Queridos hijos, hoy deseo abrir mi corazón materno a ustedes e invitarlos a todos a orar por mis intenciones.

que toda criatura bendiga y glorifique a María, la obra maestra de las manos de Dios, porque ella es la obra maestra de las manos de Dios, tanto en el orden de la gracia como en el de la gloria.

la señal de la Santa Cruz de nuestros enemigos. Líbranos, Señor Dios nuestro, en el nombre del Padre, y del Hijo, y del Espíritu Santo. Amén. Señor mío Jesucristo, Dios y hombre verdadero, Creador, Padre y Redentor mío, por ser tú quien eres, bondad infinita, y porque te amo sobre todas las cosas, me pesa de todo corazón el haberte ofendido. Ayudado de tu divina gracia, propongo firmemente nunca más pecar, confesarme y cumplir la penitencia que me fuera impuesta. Amén. Oh Dios, de quien procede toda paternidad en el cielo y en la tierra, Padre, que eres amor y vida, haz que en cada familia humana sobre la tierra se convierta, por medio de tu Hijo Jesucristo, nacido de mujer y del Espíritu Santo, fuente de caridad divina, en verdadero santuario de la vida y del amor, para las generaciones porque siempre se renuevan. Haz que tu gracia guíe los pensamientos y las obras de los esposos hacia el bien de las familias. Haz que las jóvenes generaciones encuentren en la familia un fuerte apoyo para su humanidad y su crecimiento en la verdad y en el amor. Haz que el amor, corroborado por la gracia del sacramento del matrimonio, se demuestre más fuerte que cualquier debilidad o cualquier crisis por las que a veces pasa nuestra familia. Te pedimos, por intercesión de la Sagrada Familia de Nazaret, que la Iglesia en todas las naciones de la tierra pueda cumplir fructíferamente su misión en la familia y por medio de la familia. Tú, que eres la vida, la verdad y el amor, en la unidad del Hijo y del Espíritu Santo. Amén. Hoy, Padre eterno, me inclino ante ti porque mi familia se encuentra en un momento de dificultad y temo por su desunión. El mal acecha mi hogar y vengo ante ti a que fortalezcas la fe, la sabiduría, para que mi familia lo reconozca y sepa tomar el camino que hace cumplir tu voluntad, Señor. Estoy seguro que lo que estamos viviendo en este momento es una prueba de la cual debemos aprender y además nos permitirá fortalecer nuestros lazos de familia. Solo te pido, mi Señor, que nos des tu luz para alejar las sombras. Llena, mi Señor, nuestras vidas de alegría, de gozo, de amor, para que mi familia se mantenga en unión siempre. Entrégame, Señor, la fuerza necesaria para guiarla por el camino del bien y de la unión familiar. Sé que en tu amor todo lo puedo, Señor mío y Padre mío. En la seguridad de que mis palabras son escuchadas por ti, mi amado Señor, te doy las gracias porque tu amor y bendición han entrado a mi hogar en este momento de oración y en todos los hogares de la tierra, y cada uno de los miembros de mi familia ha sido bendecida con tu presencia. En el nombre de Jesucristo. Amén. Sagrada Familia de Nazaret, Jesús, María y José, mi alma os doy y con ella mi corazón también. Sagrada Familia de Nazaret, Jesús, María y José, mi alma os doy y con ella mi corazón también. Sagrada Familia de Nazaret, Jesús, María y José, mi alma os doy y con ella mi corazón también. Dios, concédeme comprender mejor a mis padres y saber devolverles amor por amor. Si yo no puedo amarlos como antes, es que debo amarlos más.
no ya como un pequeño que balbucea, sino como una persona madura que sabe lo que tiene que decir y que expresa su alma en un lenguaje dulce y fuerte. Yo me acercaré a mi padre y a mi madre que sufren por mí y cuyo trabajo hasta ahora no he apreciado. Este día diré y repetiré con más comprensión que otras veces la antigua oración de mi infancia. Padre nuestro, que estás en los cielos, escucha a tus hijos. Te pedimos por nuestros padres. Por medio de ellos nos lo diste todo. Devuélveles todo el bien que nos han hecho. Nos han dado la vida. Consérvales la salud. Nos han dado el alimento. Dales el pan de cada día. Nos han dado el vestido, que sus almas se hallen vestidas siempre de tus gracias. Concédeles sobre la tierra la felicidad que se encuentra en servirte y amarte, y haz que podamos estar un día reunidos en el cielo. Amén. Padre nuestro que estás en el cielo, santificado sea tu nombre. Venga a nosotros tu reino, hágase tu voluntad en la tierra como en el cielo. Danos hoy nuestro pan de cada día. Perdona nuestras ofensas, como también nosotros perdonamos a los que nos ofenden. No nos dejes caer en la tentación y líbranos del mal. Dios te salve María, llena eres de gracia, el Señor es contigo. Bendita eres entre todas las mujeres, y bendito el fruto de tu vientre, Jesús. Santa María, Madre de Dios, ruega por nosotros pecadores, ahora y en la hora de nuestra muerte. Amén. Gloria al Padre, al Hijo y al Espíritu Santo, como era en el principio, ahora y siempre, por los siglos de los siglos. Amén. Dichoso el que teme al Señor y sigue sus caminos. Comerás del fruto de tu trabajo, serás dichoso, te irá bien, tu mujer como una vid fecunda en medio de tu casa, tus hijos como renuevos de olivo alrededor de tu mesa. Esta es la bendición del hombre que teme al Señor. Que el Señor te bendiga desde Sión. Que veas la prosperidad de Jerusalén todos los días de tu vida. Que veas a los hijos de tus hijos. Paz a Israel. Gloria al Padre, al Hijo y al Espíritu Santo, como era en el principio, ahora y siempre, por los siglos de los siglos. Amén. Dichoso el hombre que teme al Señor, su recompensa será grande en el cielo.

Inclina tu oído, Señor, escúchame, que soy un pobre desamparado. Protege mi vida, que soy un fiel tuyo. Salva a tu siervo, que confía en ti. Tú eres mi Dios, piedad de mí, Señor, que a ti te estoy llamando todo el día. Alegra el alma de tu siervo, pues levanto mi alma hacia ti. Porque tú, Señor, eres bueno y clemente, rico en misericordia con los que te invocan. Señor, escucha mi oración, atiende a la voz de mi súplica. En el día del peligro te llamo y tú me escuchas. No tienes igual entre los dioses, Señor, ni hay obras como las tuyas. Todos los pueblos vendrán a postrarse en tu presencia. Señor, bendecirán tu nombre. Grande eres tú y haces maravillas. Tú eres el único Dios. Enséñame, Señor, tu camino, para que siga tu verdad. Mantén mi corazón entero en el temor de tu nombre. Te alabaré de todo corazón, Dios mío. Daré gloria a tu nombre por siempre, por tu grande piedad para conmigo, porque me salvaste del abismo profundo. Dios mío, unos soberbios se levantan contra mí. Una banda de insolentes atenta contra mi vida, sin tenerte en cuenta a ti. Pero tú, Señor, Dios clemente y misericordioso, lento a la cólera, rico en piedad y leal, mírame, ten compasión de mí, da fuerza a tu siervo, salva al hijo de tu esclava, dame una señal propicia, que la vean mis adversarios y se avergüencen, porque tú, Señor, me ayudas y consuelas. Gloria al Padre, y al Hijo, y al Espíritu Santo, como era en el principio, ahora y siempre, por los siglos de los siglos. Amén. Sagrada Familia de Nazaret, Jesús, María y José, mi alma os doy, y con ella mi corazón también. Sagrada Familia de Nazaret, Jesús, María y José, mi alma os doy y con ella mi corazón también. Sagrada Familia de Nazaret, Jesús, María y José, mi alma os doy y con ella mi corazón también. Señor Jesús, hoy quiero pedirte por mi familia. Te pido tu bendición para todas las familias del mundo, para cada uno de nosotros. Protégenos de toda tentación y de todo mal. Danos la disponibilidad para proteger tu amor y consejo. Dame la capacidad de amar y respetar. Dame la comprensión y dedicación para apoyar a mis familiares. Dame la capacidad de valorar el esfuerzo con que se realizan las actividades en casa. Pero sobre todo, Jesús, ayúdanos a crecer en la oración y fidelidad a tu amor, como lo hizo la Virgen María, tu madre y madre nuestra. Amén. Inclina, Señor, mi corazón a tus preceptos. Dame vida con tu palabra. Inclina, Señor, mi corazón a tus preceptos. Gloria al Padre, y al Hijo, y al Espíritu Santo. Inclina, Señor, mi corazón a tus preceptos. Llamados a ser custodios unos de otros y de la creación.
La palabra vocación no tiene que entenderse en sentido restrictivo, refiriéndola solo a aquellos que siguen al Señor en el camino de una congregación particular. Todos estamos llamados a participar en la misión de Cristo de reunir a la humanidad dispersa y reconciliarla con Dios. Más en general, toda persona humana, incluso antes de vivir el encuentro con Cristo y abrazar la fe cristiana, recibe con el don de la vida una llamada fundamental. Cada uno de nosotros es una criatura querida y amada por Dios, para la que Él ha tenido un pensamiento único y especial, y esa chispa divina que habita en el corazón de todo hombre y de toda mujer, estamos llamados a desarrollarla en el curso de nuestra vida, contribuyendo al crecimiento de una humanidad animada por el amor y la acogida recíproca. Estamos llamados a ser custodios unos de otros, a construir lazos de concordia e intercambio, a curar las heridas de la creación para que su belleza no sea destruida. En definitiva, a ser una única familia en la maravillosa casa común de la creación. En la armónica variedad de sus elementos, en este sentido amplio, no solo los individuos, sino también los pueblos, las comunidades y las agrupaciones de distintas clases, todas y todos tienen una vocación.

Padre nuestro que estás en el cielo, santificado sea tu nombre. Venga a nosotros tu reino. Hágase tu voluntad en la tierra como en el cielo. Danos hoy nuestro pan de cada día. Perdona nuestras ofensas, como también nosotros perdonamos a los que nos ofenden. No nos dejes caer en la tentación y líbranos del mal. Dios te salve María, llena eres de gracia, el Señor es contigo. Bendita eres entre todas las mujeres, y bendito el fruto de tu vientre, Jesús. Santa María, Madre de Dios, ruega por nosotros pecadores, ahora y en la hora de nuestra muerte. Amén. Gloria al Padre, y al Hijo, y al Espíritu Santo, como era en el principio, ahora y siempre, por los siglos de los siglos. Amén. Santísima Trinidad, cúbreme con la sangre de Cristo, tu Cordero Inmaculado. Guárdame con la armadura de tu salvación completa. Protégeme con el precioso manto de la Santísima Virgen María. Pon tus ángeles guardianes y guerreros en torno a mí, para protegerme de todo mal y peligro, de toda perturbación en este momento de oración. Te lo pido en el nombre de nuestro Señor Jesucristo. Protégenos, Señor Jesús. Colócanos a mí y a cada uno de los míos dentro de una cápsula inmersos y sellados por tu divina sangre, acompañados por la Santísima Trinidad, la Virgen María y la Corte Celestial. Sella, Jesús, con tu preciosa sangre nuestra casa, los lugares donde vamos a estar, los caminos que vamos a recorrer. Sella con tu sangre todos los sitios concernientes a nuestras personas y a nuestra misión. Amén. Te damos gracias, oh Dios, invocando tu nombre, pregonando tus maravillas, invocando tu nombre. Gloria al Padre, y al Hijo, y al Espíritu Santo, como era en el principio, ahora y siempre, por los siglos de los siglos. Amén. Te damos gracias, oh Dios, invocando tu nombre. Consagración de las familias al Espíritu Santo. Envíanos, Señor, a tu Santo Espíritu. Espíritu Santo, ven y toma posesión de nosotros. Inflama nuestro espíritu para que cada día seamos más espirituales y menos mundanos. Toma posesión de nuestra mente,

para que nuestros pensamientos sean acordes a ti. Toma posesión de nuestros sentimientos, para que amemos con el amor del corazón de Jesús. Toma posesión de nuestros cuerpos, para que el día de hoy te podamos servir con salud y virtud. Toma posesión de nuestro tiempo, toma posesión de nuestro trabajo, toma posesión de nuestro apostolado, toma posesión de nuestros problemas y preocupaciones, toma posesión de nuestras posesiones, toma posesión de todos los aspectos de nuestra vida. Amén. Dichoso quien teme al Señor y ama de corazón sus mandatos. Su linaje será poderoso en la tierra. La descendencia del justo será bendita. En su casa habrá riquezas y abundancia. Su caridad es constante, sin falta. En las tinieblas brilla como una luz el que es justo, clemente y compasivo. Dichoso el que se apiada y presta, y administra rectamente sus asuntos. El justo jamás vacilará, su recuerdo será perpetuo. No temerá las malas noticias. Su corazón está firme en el Señor. Su corazón está seguro, sin temor, hasta que vea derrotados a sus enemigos. Reparte limosna a los pobres. Su caridad es constante, sin falta, y alzará la frente con dignidad. El malvado al verlo se irritará, rechinará los dientes hasta consumirse. La ambición del malvado fracasará. Gloria al Padre, y al Hijo, y al Espíritu Santo, como era en el principio, ahora y siempre, por los siglos de los siglos. Amén. Me pongo la armadura de Dios para estar vestido de Cristo. Me pongo el casco de la salvación en la cabeza y llevo a mi mente la cautividad de nuestro Señor Jesucristo. Someto mi voluntad a la tuya y ruego porque su voluntad perfecta se haga en mí. Me pongo el casco de la salvación sobre los ojos para ver con los ojos de Jesús. Me pongo el casco de la salvación sobre la nariz para participar de las fragancias de nuestro Señor Jesucristo y yo sea agradable a Él. Me pongo el casco de la salvación sobre las orejas para escuchar la voz del Señor y solamente obedecer su voz. Me pongo el casco de la salvación sobre la boca para que las palabras de mi boca y las meditaciones de mi corazón sean agradables a ti, oh Señor, mi fuerza y redentor. Me pongo la coraza de la rectitud sobre el corazón. Y te doy gracias por esta vestidura, porque yo no tengo ninguna que sea mía. Me pongo el cinturón de la verdad para pararme con seguridad y fortalecer al hombre en mi interior. Me pongo las sandalias del Evangelio de la paz y me calzo los pies de la plenitud del Evangelio para ir a proclamar la buena nueva de nuestro Señor Jesucristo. Sostengo el escudo de la fe con la mano izquierda para desviar las flechas incendiarias del maligno. Tú, oh Señor, eres mi fortaleza, mi baluarte, mi redentor, y a ti solamente acudo. Empuño la espada afilada del Espíritu Santo con la mano derecha, que es más aguda que cualquier espada de dos filos, penetrando y discerniendo las intenciones del corazón. Cúbreme con tu preciosa sangre y crea en mí un corazón puro y limpio, y no permitas que caiga la maldad sobre mí.

Erige un grueso escudo de fuego alrededor de mí, y no permitas que caiga sobre nosotros ninguna maldad. Pongo mi familia, a mis padres y hermanos, mi comunidad y a mí mismo y a toda la humanidad bajo la cruz de Jesús y la protección de su sangre preciosa, en el nombre de Dios Padre, en el nombre de Dios Hijo, Dios Espíritu Santo. Amén. Jesús, María y José, en ustedes contemplamos el esplendor del verdadero amor. A ustedes confiados nos dirigimos, Santa Familia de Nazaret. Haz también de nuestras familias lugar de comunión y cenáculo de oración, auténticas escuelas del Evangelio y pequeñas iglesias domésticas. Santa Familia de Nazaret, que nunca más haya en las familias episodios de violencia, de cerrazón y división, que quien haya sido herido o escandalizado sea pronto consolado y curado. Santa Familia de Nazaret, haz tomar conciencia a todos del carácter sagrado e inviolable de la familia, de su belleza en el proyecto de Dios. Jesús, María y José, escuchan y acogen nuestra súplica. Amén. Coronilla de las virtudes. Quien busca a Jesús por María asegura la paz y la serenidad de su alma. Creo en un solo Dios Padre Todopoderoso, Creador del cielo y de la tierra, de todo lo visible y lo invisible. Creo en un solo Señor Jesucristo, Hijo único de Dios, nacido del Padre antes de todos los siglos. Dios de Dios, luz de luz, Dios verdadero de Dios verdadero, engendrado, no creado, de la misma naturaleza del Padre por quien todo fue hecho, que por nosotros los hombres y por nuestra salvación bajó del cielo, y por obra del Espíritu Santo se encarnó de María la Virgen y se hizo hombre, y por nuestra causa fue crucificado en tiempos de Poncio Pilato, padeció y fue sepultado, y resucitó al tercer día según las Escrituras y subió al cielo, y está sentado a la derecha del Padre, y de nuevo vendrá con gloria para juzgar a vivos y muertos, y su reino no tendrá fin. Creo en el Espíritu Santo, Señor y dador de vida, que procede del Padre y del Hijo, que con el Padre y el Hijo recibe una misma adoración y gloria, y que habló por los profetas. Creo en la Iglesia, que es una, santa, católica y apostólica. Confieso que hay un solo bautismo para el perdón de los pecados. Espero la resurrección de los muertos y la vida del mundo futuro. Amén. Espíritu Santo, fuente de luz, ilumínanos. Espíritu Santo, fuente de luz, ilumínanos. Espíritu Santo, fuente de luz, ilumínanos. Acto de fe y consagración. Madre amable de mi vida, auxilio de los cristianos, la pena que me atormenta pongo en tus divinas manos. Tú que sabes mis congojas, pues todas te las confío, da la paz a los turbados y alivia el corazón mío. Y aunque tu amor no merezco, no recurriré a ti en vano, pues eres Madre de Dios y auxilio de los cristianos. Acuérdate, oh piadosísima Virgen María, que jamás se ha oído decir que ninguno de los que han acudido a tu protección hayan sido abandonados de ti. Animados con esta confianza, me presento a ti, oh Madre de Dios. No abandones mis súplicas, escúchalas y acógelas benignamente, oh clemente, oh dulce siempre Virgen María.

Primera virtud. Te pido, Madre, que alcances para nosotros la virtud de la fe. Padre nuestro que estás en el cielo, santificado sea tu nombre. Venga a nosotros tu reino. Hágase tu voluntad en la tierra como en el cielo. Danos hoy nuestro pan de cada día. Perdona nuestras ofensas, como también nosotros perdonamos a los que nos ofenden. No nos dejes caer en la tentación y líbranos del mal. Dios te salve María, llena eres de gracia, el Señor es contigo. Bendita eres entre todas las mujeres, y bendito el fruto de tu vientre, Jesús. Santa María, Madre de Dios, ruega por nosotros pecadores, ahora y en la hora de nuestra muerte. Amén. Dios te salve María, llena eres de gracia, el Señor es contigo. Bendita eres entre todas las mujeres, y bendito el fruto de tu vientre, Jesús. Santa María, Madre de Dios, ruega por nosotros pecadores, ahora y en la hora de nuestra muerte. Amén. Dios te salve María, llena eres de gracia, el Señor es contigo. Bendita eres entre todas las mujeres, y bendito el fruto de tu vientre, Jesús. Santa María, Madre de Dios, ruega por nosotros pecadores, ahora y en la hora de nuestra muerte. Amén. Gloria al Padre, y al Hijo, y al Espíritu Santo, como era en el principio, ahora y siempre, por los siglos de los siglos. Amén. Ven, Espíritu Santo, ilumina mi corazón para ver las cosas que son de Dios. Ven, Espíritu Santo, dentro de mi mente para conocer las cosas que son de Dios. Ven, Espíritu Santo, dentro de mi alma para que yo le pertenezca solamente a Dios. Santifica todo lo que yo piense, diga y haga, para que todo sea para gloria de Dios. Amén. Segunda virtud. Te pido, Madre, que alcances para nosotros la virtud de la esperanza. Padre nuestro que estás en el cielo, santificado sea tu nombre. Venga a nosotros tu reino. Hágase tu voluntad en la tierra como en el cielo. Danos hoy nuestro pan de cada día. Perdona nuestras ofensas, como también nosotros perdonamos a los que nos ofenden. No nos dejes caer en la tentación y líbranos del mal. Dios te salve María, llena eres de gracia, el Señor es contigo. Bendita eres entre todas las mujeres, y bendito el fruto de tu vientre, Jesús. Santa María, Madre de Dios, ruega por nosotros pecadores, ahora y en la hora de nuestra muerte. Amén. Dios te salve María, llena eres de gracia, el Señor es contigo. Bendita eres entre todas las mujeres, y bendito el fruto de tu vientre, Jesús. Santa María, Madre de Dios, ruega por nosotros pecadores, ahora y en la hora de nuestra muerte. Amén. Dios te salve María, llena eres de gracia, el Señor es contigo. Bendita eres entre todas las mujeres, y bendito el fruto de tu vientre, Jesús. Santa María, Madre de Dios, ruega por nosotros pecadores, ahora y en la hora de nuestra muerte. Amén. Gloria al Padre, y al Hijo, y al Espíritu Santo, como era en el principio, ahora y siempre, por los siglos de los siglos. Amén. Ven, Espíritu Santo, ilumina mi corazón para ver las cosas que son de Dios. Ven, Espíritu Santo, dentro de mi mente para conocer las

cosas que son de Dios. Ven, Espíritu Santo, dentro de mi alma para que yo le pertenezca solamente a Dios. Santifica todo lo que yo piense, diga y haga, para que todo sea para gloria de Dios. Amén. Tercera virtud. Te pido, Madre, que alcances para nosotros la virtud de la caridad. Padre nuestro que estás en el cielo, santificado sea tu nombre. Venga a nosotros tu reino, hágase tu voluntad en la tierra como en el cielo. Danos hoy nuestro pan de cada día, perdona nuestras ofensas, como también nosotros perdonamos a los que nos ofenden. No nos dejes caer en la tentación y líbranos del mal. Dios te salve María, llena eres de gracia, el Señor es contigo. Bendita eres entre todas las mujeres, y bendito el fruto de tu vientre, Jesús. Santa María, Madre de Dios, ruega por nosotros pecadores, ahora y en la hora de nuestra muerte. Amén. Dios te salve María, llena eres de gracia, el Señor es contigo. Bendita eres entre todas las mujeres, y bendito el fruto de tu vientre, Jesús. Santa María, Madre de Dios, ruega por nosotros pecadores, ahora y en la hora de nuestra muerte. Amén. Dios te salve María, llena eres de gracia, el Señor es contigo. Bendita eres entre todas las mujeres, y bendito el fruto de tu vientre, Jesús. Santa María, Madre de Dios, ruega por nosotros pecadores, ahora y en la hora de nuestra muerte. Amén. Gloria al Padre, y al Hijo, y al Espíritu Santo, como era en el principio, ahora y siempre, por los siglos de los siglos. Amén. Ven, Espíritu Santo, ilumina mi corazón para ver las cosas que son de Dios. Ven, Espíritu Santo, dentro de mi mente para conocer las cosas que son de Dios. Ven, Espíritu Santo, dentro de mi alma para que yo le pertenezca solamente a Dios. Santifica todo lo que yo piense, diga y haga, para que todo sea para gloria de Dios. Amén. Cuarta virtud. Te pido, Madre, que alcances para nosotros la virtud de la prudencia. Padre nuestro que estás en el cielo, santificado sea tu nombre. Venga a nosotros tu reino. Hágase tu voluntad en la tierra como en el cielo. Danos hoy nuestro pan de cada día. Perdona nuestras ofensas, como también nosotros perdonamos a los que nos ofenden. No nos dejes caer en la tentación y líbranos del mal. Dios te salve María, llena eres de gracia, el Señor es contigo. Bendita eres entre todas las mujeres, y bendito el fruto de tu vientre, Jesús. Santa María, Madre de Dios, ruega por nosotros pecadores, ahora y en la hora de nuestra muerte. Amén. Dios te salve María, llena eres de gracia, el Señor es contigo. Bendita eres entre todas las mujeres, y bendito el fruto de tu vientre, Jesús. Santa María, Madre de Dios, ruega por nosotros pecadores, ahora y en la hora de nuestra muerte. Amén. Dios te salve María, llena eres de gracia, el Señor es contigo. Bendita eres entre todas las mujeres, y bendito el fruto de tu vientre, Jesús. Santa María, Madre de Dios, ruega por nosotros pecadores, ahora y en la hora de nuestra muerte. Amén. Gloria al Padre, y al Hijo, y al Espíritu Santo, como era en el principio, ahora y siempre, por los siglos de los siglos. Amén.

Ven Espíritu Santo, ilumina mi corazón para ver las cosas que son de Dios. Ven Espíritu Santo, dentro de mi mente para conocer las cosas que son de Dios. Ven Espíritu Santo, dentro de mi alma para que yo le pertenezca solamente a Dios. Santifica todo lo que yo piense, diga y haga, para que todo sea para gloria de Dios. Amén. Quinta virtud. Te pido, Madre, que alcances para nosotros la virtud de la justicia. Padre nuestro que estás en el cielo, santificado sea tu nombre. Venga a nosotros tu reino, hágase tu voluntad en la tierra como en el cielo. Danos hoy nuestro pan de cada día, perdona nuestras ofensas, como también nosotros perdonamos a los que nos ofenden. No nos dejes caer en la tentación y líbranos del mal. Dios te salve María, llena eres de gracia, el Señor es contigo. Bendita eres entre todas las mujeres, y bendito el fruto de tu vientre, Jesús. Santa María, Madre de Dios, ruega por nosotros pecadores, ahora y en la hora de nuestra muerte. Amén. Dios te salve María, llena eres de gracia, el Señor es contigo. Bendita eres entre todas las mujeres, y bendito el fruto de tu vientre, Jesús. Santa María, Madre de Dios, ruega por nosotros pecadores, ahora y en la hora de nuestra muerte. Amén. Dios te salve María, llena eres de gracia, el Señor es contigo. Bendita eres entre todas las mujeres, y bendito el fruto de tu vientre, Jesús. Santa María, Madre de Dios, ruega por nosotros pecadores, ahora y en la hora de nuestra muerte. Amén. Gloria al Padre, y al Hijo, y al Espíritu Santo, como era en el principio, ahora y siempre, por los siglos de los siglos. Amén. Ven Espíritu Santo, ilumina mi corazón para ver las cosas que son de Dios. Ven Espíritu Santo, dentro de mi mente para conocer las cosas que son de Dios. Ven Espíritu Santo, dentro de mi alma para que yo le pertenezca solamente a Dios. Santifica todo lo que yo piense, diga y haga, para que todo sea para gloria de Dios. Amén.

Sexta virtud. Te pido, Madre, que alcances para nosotros la virtud de la fortaleza. Padre nuestro que estás en el cielo, santificado sea tu nombre. Venga a nosotros tu reino. Hágase tu voluntad en la tierra como en el cielo. Danos hoy nuestro pan de cada día. Perdona nuestras ofensas, como también nosotros perdonamos a los que nos ofenden. No nos dejes caer en la tentación y líbranos del mal. Dios te salve María, llena eres de gracia, el Señor es contigo. Bendita eres entre todas las mujeres, y bendito el fruto de tu vientre, Jesús. Santa María, Madre de Dios, ruega por nosotros pecadores, ahora y en la hora de nuestra muerte. Amén. Dios te salve María, llena eres de gracia, el Señor es contigo. Bendita eres entre todas las mujeres, y bendito el fruto de tu vientre, Jesús. Santa María, Madre de Dios, ruega por nosotros pecadores, ahora y en la hora de nuestra muerte. Amén. Dios te salve María, llena eres de gracia, el Señor es contigo. Bendita eres entre todas las mujeres, y bendito el fruto de tu vientre, Jesús. Santa María, Madre de Dios, ruega por nosotros pecadores, ahora y en la hora de nuestra muerte. Amén. Gloria al Padre, y al Hijo, y al Espíritu Santo, como era en el principio, ahora y siempre, por los siglos de los siglos. Amén. Ven, Espíritu Santo, ilumina mi corazón para ver las cosas que son de Dios. Ven, Espíritu Santo, dentro de mi mente para conocer las cosas que son de Dios. Ven, Espíritu Santo, dentro de mi alma para que yo le pertenezca solamente a Dios. Santifica todo lo que yo piense, diga y haga, para que todo sea para gloria de Dios. Amén. Séptima virtud. Te pido, Madre, que alcances para nosotros la virtud de la templanza. Padre nuestro que estás en el cielo, santificado sea tu nombre. Venga a nosotros tu reino. Hágase tu voluntad en la tierra como en el cielo. Danos hoy nuestro pan de cada día. Perdona nuestras ofensas, como también nosotros perdonamos a los que nos ofenden. No nos dejes caer en la tentación y líbranos del mal. Dios te salve María, llena eres de gracia, el Señor es contigo. Bendita eres entre todas las mujeres, y bendito el fruto de tu vientre, Jesús. Santa María, Madre de Dios, ruega por nosotros pecadores, ahora y en la hora de nuestra muerte. Amén. Dios te salve María, llena eres de gracia, el Señor es contigo. Bendita eres entre todas las mujeres, y bendito el fruto de tu vientre, Jesús. Santa María, Madre de Dios, ruega por nosotros pecadores, ahora y en la hora de nuestra muerte. Amén. Dios te salve María, llena eres de gracia, el Señor es contigo. Bendita eres entre todas las mujeres, y bendito el fruto de tu vientre, Jesús. Santa María, Madre de Dios, ruega por nosotros pecadores, ahora y en la hora de nuestra muerte. Amén. Gloria al Padre, y al Hijo, y al Espíritu Santo, como era en el principio, ahora y siempre, por los siglos de los siglos. Amén. Ven, Espíritu Santo, ilumina mi corazón para ver las cosas que son de Dios. Ven, Espíritu Santo, dentro de mi mente para conocer las cosas que son de Dios. Ven, Espíritu Santo, dentro de mi alma para que yo le pertenezca solamente a Dios. Santifica todo lo que yo piense, diga y haga,
para que todo sea para gloria de Dios. Amén. Proclama mi alma la grandeza del Señor. Se alegra mi espíritu en Dios, mi Salvador, porque ha mirado la humillación de su esclava. Desde ahora me felicitarán todas las generaciones, porque el Poderoso ha hecho obras grandes por mí. Su nombre es santo, y su misericordia llega a sus fieles de generación en generación. Él hace proezas con su brazo, dispersa a los soberbios de corazón, derriba del trono a los poderosos y enaltece a los humildes. A los hambrientos los colma de bienes, y a los ricos los despide vacíos. Auxilia a Israel su siervo, acordándose de su misericordia, como lo había prometido a nuestros padres, en favor de Abraham y su descendencia por siempre. Gloria al Padre, y al Hijo, y al Espíritu Santo, como era en el principio, ahora y siempre, por los siglos de los siglos. Amén. Oh soberano santuario, sagrario del Verbo Eterno, libra Virgen del infierno, los que rezamos esta coronilla de las virtudes. Emperatriz poderosa de los mortales,

consuelos. Ábrenos, Virgen, el cielo con una muerte dichosa y danos pureza del alma, pues eres tan poderosa. Dios te salve, María Santísima,

ahora y en la hora de nuestra muerte. Amén. Dios te salve María Santísima, Madre de Dios Hijo, Virgen Purísima en el parto, en tus manos ponemos nuestra esperanza para que la alientes. Llena eres de gracia, el Señor es contigo, bendita tú eres entre todas las mujeres, y bendito es el fruto de tu vientre, Jesús. Santa María, Madre de Dios, ruega por nosotros pecadores, ahora y en la hora de nuestra muerte. Amén. Dios te salve María Santísima, Esposa de Dios Espíritu Santo, Virgen Purísima después del parto, en tus manos ponemos nuestra caridad para que la inflames en el fuego de tu divino amor. Llena eres de gracia, el Señor es contigo. Bendita tú eres entre todas las mujeres, y bendito el fruto de tu vientre, Jesús. Santa María, Madre de Dios, ruega por nosotros pecadores, ahora y en la hora de nuestra muerte. Amén. Dios te salve, María Santísima, templo, trono y sagrario de la Santísima Trinidad, Virgen concebida sin pecado original. Dios te salve, Reina y Madre de misericordia, vida, dulzura y esperanza nuestra. Dios te salve, a ti llamamos los desterrados hijos de Eva. A ti suspiramos gimiendo y llorando en este valle de lágrimas. Ea pues, Señora abogada nuestra, vuelve a nosotros esos tus ojos misericordiosos, y después de este destierro, muéstranos a Jesús. Fruto bendito de tu vientre, oh clemente, oh piadosa, oh dulce siempre Virgen María, ruega por nosotros, Santa Madre de Dios, para que seamos dignos de alcanzar las divinas gracias y promesas de nuestro Señor Jesucristo. Amén. De tus purísimos ojos penden nuestras necesidades, míranos, Madre, y no nos desampares. Señor, ten piedad. Cristo, ten piedad. Señor, ten piedad. Señor, ten piedad. Cristo, óyenos. Cristo, óyenos. Cristo, escúchanos. Cristo, escúchanos. Dios Padre Celestial, ten piedad de nosotros. Dios Hijo Redentor del mundo, ten piedad de nosotros. Dios Espíritu Santo, ten piedad de nosotros. Santísima Trinidad, un solo Dios, ten piedad de nosotros. Santa María, ruega por nosotros. Santa Madre de Dios, ruega por nosotros. Santa Virgen de las Vírgenes, ruega por nosotros. Madre de Cristo, ruega por nosotros. Madre de la Iglesia, ruega por nosotros. Madre de la Misericordia, ruega por nosotros. Madre de la Divina Gracia, ruega por nosotros. Madre de la Esperanza, ruega por nosotros. Madre Purísima, ruega por nosotros. Madre Castísima, ruega por nosotros. Madre Siempre Virgen, ruega por nosotros. Madre Inmaculada, ruega por nosotros. Madre Amable, ruega por nosotros. Madre Admirable, ruega por nosotros. Madre del Buen Consejo, ruega por nosotros. Madre del Creador, ruega por nosotros. Madre del Salvador, ruega por nosotros. Virgen Prudentísima, ruega por nosotros. Virgen digna de veneración, ruega por nosotros. Virgen digna de alabanza, ruega por nosotros. Virgen poderosa, ruega por nosotros. Virgen clemente, ruega por nosotros. Virgen fiel, ruega por nosotros. Espejo de justicia, ruega por nosotros. Trono de la eterna sabiduría, ruega por nosotros. Causa de nuestra alegría, ruega por nosotros. Vaso espiritual, ruega por nosotros.

vaso digno de honor, ruega por nosotros. Vaso de insigne devoción, ruega por nosotros. Rosa mística, ruega por nosotros. Torre de David, ruega por nosotros. Torre de marfil, ruega por nosotros. Casa de oro, ruega por nosotros. Arca de la Alianza, ruega por nosotros. Puerta del cielo, ruega por nosotros. Estrella de la mañana, ruega por nosotros. Salud de los enfermos, ruega por nosotros. Refugio de los pecadores, ruega por nosotros. Consuelo de los migrantes, ruega por nosotros. Consoladora de los afligidos, ruega por nosotros. Auxilio de los cristianos, ruega por nosotros. Reina de los ángeles, ruega por nosotros. Reina de los patriarcas, ruega por nosotros. Reina de los profetas, ruega por nosotros. Reina de los apóstoles, ruega por nosotros. Reina de los mártires, ruega por nosotros. Reina de los confesores, ruega por nosotros. Reina de las vírgenes, ruega por nosotros. Reina de todos los santos, ruega por nosotros. Reina concebida sin pecado original, ruega por nosotros. Reina asunta a los cielos en cuerpo y alma, ruega por nosotros. Reina del Santísimo Rosario, ruega por nosotros. Reina de la familia, ruega por nosotros. Reina de María Visión, ruega por nosotros. Reina de la Paz, ruega por nosotros. Cordero de Dios que quita los pecados del mundo, perdónanos, Señor. Cordero de Dios que quita los pecados del mundo, escúchanos, Señor. Cordero de Dios que quita los pecados del mundo, ten piedad y misericordia de nosotros. Bajo tu amparo nos acogemos, Santa Madre de Dios. Oh María, transforma mi corazón como el tuyo. Colócale alrededor una corona de pureza adornada con virtud. Toma mi corazón, querida Madre, consagrado como tuyo propio. Preséntaselo a Dios Padre como una ofrenda de mí para ti. Ayúdame, oh María, en hacer tu corazón más conocido cada día. Amén.

San Miguel Arcángel, defiéndenos en la lucha. Sé nuestro amparo contra la perversidad y las acechanzas del demonio. Que Dios manifiesta sobre él su poder, es nuestra humilde súplica. Y tú, oh príncipe de la milicia celestial, con la fuerza y el poder que Dios te ha conferido, arroja al infierno a Satanás y a todos los demás espíritus malignos que vagan por el mundo para la perdición de las almas. Amén. Dios mío, yo creo, adoro, espero y te amo, y te pido perdón por los que no creen, no adoran, no esperan y no te aman. Dios mío, yo creo, adoro, espero y te amo. Te pido perdón por los que no creen, no adoran, no esperan y no te aman. Dios mío, yo creo, adoro, espero y te amo. Y te pido perdón por los que no creen, no adoran, no esperan y no te aman. Por siempre sea adorado, mi Jesús sacramentado. Amén.

Padre nuestro que estás en el cielo, santificado sea tu nombre. Venga a nosotros tu reino. Hágase tu voluntad en la tierra como en el cielo. Danos hoy nuestro pan de cada día. Perdona nuestras ofensas, como también nosotros perdonamos a los que nos ofenden. No nos dejes caer en la tentación y líbranos del mal. Dios te salve María, llena eres de gracia, el Señor es contigo. Bendita eres entre todas las mujeres, y bendito el fruto de tu vientre, Jesús. Santa María, Madre de Dios, ruega por nosotros pecadores, ahora y en la hora de nuestra muerte. Amén. Gloria al Padre, y al Hijo, y al Espíritu Santo, como era en el principio, ahora y siempre, por los siglos de los siglos. Amén. Oh María, tú resplandeces siempre en nuestro camino como signo de salvación y esperanza. Nosotros nos encomendamos a ti, que ante la cruz fuiste asociada al dolor de Jesús, manteniendo firme tu fe. Tú, salvación de todos los pueblos, sabes lo que necesitamos y estamos seguros de que proveerás para que, como en Caná de Galilea, pueda regresar la alegría y la fiesta después de este momento de prueba. Ayúdanos, Madre del Divino Amor, a conformarnos a la voluntad del Padre y a hacer lo que nos dirá Jesús, que ha tomado sobre sí nuestros sufrimientos y ha tomado sobre sí nuestros dolores, para llevarnos a través de la cruz al gozo de la resurrección. Amén. Lectura del Libro de la Sabiduría, capítulo 1, versículo 1. Habla, Señor, que tu siervo escucha. Busquen la sabiduría, conozcan a Dios. Amen la justicia, ustedes que gobiernan la tierra. Tengan para con el Señor los sentimientos que convienen. Búsquenlo con un corazón sincero, porque se deja encontrar por los que no lo provocan. Se manifiesta a los que le tienen confianza. Sepan que los razonamientos tortuosos alejan de Dios. La omnipotencia pondrá en su lugar a los insensatos que le ponen a prueba. La sabiduría no entrará en un alma mal dispuesta, ni habitará en un cuerpo esclavo del pecado. El Espíritu Santo que nos educa huye de la duplicidad, rechaza los pensamientos estúpidos y se paraliza frente a la maldad. La sabiduría es un espíritu que ama a los hombres, pero no dejará sin castigo al que blasfema, porque Dios conoce sus pensamientos íntimos, ve claro en su corazón y escucha sus palabras. Porque el Espíritu del Señor repleta el universo y mantiene su unidad, conoce pues todo lo que se dice. Por eso, cualquiera que tome una decisión injusta no puede escapársele, no quedará sin sanción. Este lo reducirá al silencio. Los proyectos del limpio serán investigados. Sus palabras serán transmitidas al Señor y sus crímenes serán castigados. Sepan que hay un oído atento que lo escucha.

todo, y nada de lo que se murmura se le escapa. Déjense, pues, de quejas injustificadas, eviten los propósitos condenables, pues ni siquiera la palabra dicha en secreto queda sin consecuencias, y la boca mentirosa mata al alma. Nada de vida desordenada, eso sería buscar la muerte. No hagan cosas que les acarrearían la desgracia, porque Dios no hizo la muerte y no le gusta que se pierdan los vivos. Él creó todas las cosas para que existan. Las especies que aparecen en la naturaleza son medicinales y no traen veneno ni muerte. La tierra no está sometida a la muerte, pues el orden de la justicia está más allá de la muerte.

Los impios, sin embargo, llaman a la muerte con gestos y palabras. Ven en ella a una amiga y se han prendado de ella. Han hecho con ella un pacto y se hacen merecedores de caer en sus manos. Partiendo de falsos razonamientos, sacan estas conclusiones. Nuestra vida es corta y llena de decepciones. Tendremos un fin y será sin remedio. Nunca se ha visto que alguien haya subido del mundo de los muertos. Nacimos por pura casualidad y cuando lleguemos al final será como si no hubiésemos existido. Nuestro soplo vital no es más que el vapor de nuestro aliento. Nuestro pensamiento salta como una chispa del latido de nuestro corazón. Cuando llegue a extinguirse, el cuerpo regresará al polvo y el espíritu se dispersará como una bocanada de aire. Con el tiempo se olvidarán de nuestro nombre. Nadie más pensará en lo que hicimos. Nuestra vida pasa como la sombra de una nube. Se desvanece como niebla a los rayos del sol. Nuestra vida es solo paso de una sombra. Cuando llega el fin, es sin vuelta. Una vez sellado, nadie vuelve. Vengan, pues, gocemos de los bienes presentes. Aprovechémonos de todo. Ea, vamos, es la juventud. Que haya vino y perfumes. No dejemos que se marchiten las rosas. Pongámoslas en nuestra corona. Que nadie de nosotros falte a nuestras comilonas. Porque todas partes dejaremos recuerdos de nuestras fiestas, pues esa es nuestra herencia y nuestra suerte. Seamos duros con esos pobres piadosos, y lo mismo con las viudas, nada de respeto con los viejos de cabellos blancos. Nuestra fuerza sea su ley. La debilidad es prueba de que no sirve para nada. Hagamos la guerra al que nos reprende, porque violamos la ley. Nos recuerda cómo fuimos educados y nos echa en cara nuestra conducta. Pretende conocer a Dios y se proclama hijo del Señor. No hace más que contradecir nuestras ideas y su sola presencia nos cae pesada. Lleva una vida distinta a la de todos y es rara su conducta. Nos considera unos degenerados. Creería mancharse si actuara como nosotros. Habla de una felicidad para los justos al final y se vanagloria de tener a Dios como Padre. Veamos, pues, si lo que dice es verdad y hagamos la prueba. ¿Cómo se librará? Si el justo es hijo de Dios, Dios lo ayudará y lo librará de sus adversarios. Sometámoslo a humillaciones y a torturas. Veamos cómo las acepta. Probemos su paciencia. Luego condenémosle a una muerte infame, pues, según él, alguien intervendrá. Así es como razonan, pero están equivocados. Su maldad los enceguece, de tal manera que no conocen los secretos de Dios. No esperan la recompensa de una vida santa, ni creen que las almas puras tendrán su paga. Pero Dios creó al hombre a imagen de su propia naturaleza, y para que fuera inmortal, la envidia del diablo introdujo la muerte en el mundo, y la experimentan los que toman su partido. Los justos vivirán con Dios. Las almas de los justos están en las manos de Dios, y ningún tormento podrá alcanzarlos. A los ojos de los insensatos están bien muertos, y su partida parece una derrota. Nos abandonaron,
Parece que nada quedó de ellos, pero en realidad entraron en la paz. Aunque los hombres hayan visto en eso un castigo, allí estaba la vida inmortal para sostener su esperanza. Después de una corta prueba recibirán grandes recompensas. Sí, Dios los puso a prueba y los encontró dignos de Él. Los probó como el oro en el horno, donde se funden los metales, y los aceptó como una ofrenda perfecta. Cuando venga Dios a visitarnos, serán luz, semejantes a la centella que corre por entre la maleza. Gobernará naciones y dominarán a los pueblos, y el Señor será su rey para siempre. Los que confiaron en Él conocerán la verdad. Los que fueron fieles en el amor permanecerán junto a Él. Pero los impios que menospreciaron al justo y renegaron del Señor serán castigados por sus malas intenciones. Sí, ay de aquellos que rechazan la sabiduría y la disciplina. Para ellos toda esperanza es vana, todo esfuerzo inútil, toda obra estéril. También son estúpidas sus mujeres y sus hijos perversos. Una maldición se cierne sobre su descendencia. ¿Cuál es la vida realmente fecunda? Feliz la mujer sin hijos si ha permanecido pura, si no ha tenido alguna unión culpable. Cuando sean juzgadas las almas, se verán sus frutos. Feliz también el eunuco si no tomó parte en el mal, ni tuvo pensamientos de rebelión contra el Señor. Su fidelidad será bien recompensada. Tendrá un lugar de privilegio en el templo del Señor. Porque cualquier esfuerzo por el bien produce frutos admirables. El verdadero conocimiento es una raíz que nunca se seca. En cambio, los hijos nacidos del adulterio no maduran. La descendencia de una unión legítima desaparece. Si llegara a suceder que se prolonga su vida, no serán tomados en cuenta y por último envejecerán sin gloria. Y si mueren jóvenes, será sin esperanza. La espera del juicio no les servirá de consuelo. Si una raza malvada está condenada a una suerte cruel, más vale no haber tenido hijos, pero haber actuado bien. Uno será entonces considerado tanto por Dios como por los hombres y dejará un recuerdo imperecedero. A una vida tan recta se le imita cuando se la ve y se le echa de menos cuando desaparece. En la eternidad recibe la corona de gloria porque triunfó en los combates perfectos. Al contrario, la numerosa posteridad de un impío no significa nada. Sus retoños bastardos no echarán raíces profundas, ni establecerán en tierra firme. Aunque por un tiempo echen brotes, sus débiles ramas serán sacudidas por el viento y arrancadas por la tempestad. Sus ramas se quebrarán antes de crecer. Sus frutos no servirán, demasiado verdes para comerlos. Solo sirven para que los boten. En el día del juicio, los hijos nacidos de uniones culpables testimoniarán en contra del pecado de sus padres.

palabra de Dios, te alabamos, Señor. Padre nuestro que estás en el cielo, santificado sea tu nombre. Venga a nosotros tu reino. Hágase tu voluntad en la tierra como en el cielo. Danos hoy nuestro pan de cada día. Perdona nuestras ofensas, como también nosotros perdonamos a los que nos ofenden. No nos dejes caer en la tentación y líbranos del mal. Dios te salve María, llena eres de gracia, el Señor es contigo. Bendita eres entre todas las mujeres, y bendito el fruto de tu vientre, Jesús. Santa María, Madre de Dios, ruega por nosotros pecadores, ahora y en la hora de nuestra muerte. Amén. Gloria al Padre, y al Hijo, y al Espíritu Santo, como era en el principio, ahora y siempre, por los siglos de los siglos. Amén. Salmo 91. Tú que habitas al amparo del Altísimo y resides a la sombra del Omnipotente, dile al Señor, mi amparo, mi refugio, mi Dios en quien yo pongo mi confianza. Él te libra del lazo del cazador y del azote de la desgracia. Te cubrirá con sus plumas y hallarás bajo sus alas un refugio. No temerás los miedos de la noche, ni la flecha disparada de día, ni la peste que avanza en las tinieblas, ni la plaga que azota a pleno sol. Aunque caigan 1,000 hombres a tu lado y 10,000 a tu derecha, tú estarás fuera de peligro. Su lealtad será tu escudo y armadura. Basta que mires con tus ojos y verás cómo se le paga limpio. Pero tú dices, mi amparo es el Señor. Tú has hecho del Altísimo tu asilo. La desgracia no te alcanzará, ni la plaga se acercará a tu tienda. Pues a los ángeles les ha ordenado que te escolten en todos tus caminos. En sus manos te habrán de sostener, para que no tropiece tu pie en alguna piedra. Andarás sobre víboras y leones, y pisarás cachorros y dragones. Pues a mí se acogió, lo libraré, lo protegeré, pues mi nombre conoció, si me invocan, yo le responderé, y en la angustia estaré junto a él. Lo salvaré, le rendiré honores, alargaré sus días como lo desea, y haré que pueda ver mi salvación.

Contigo voy, Virgen pura, y en tu poder voy confiado, pues lleno de ti amparado, mi vida estará segura. Madre mía de Guadalupe, Madre del Verbo Divino, danos tu bendición y guíanos siempre por buen camino. Amén. Tú que nos has preparado en el corazón inmaculado de María una digna morada de tu Hijo Jesucristo, concédenos la gracia de vivir siempre conforme a sus enseñanzas y de cumplir sus deseos por Cristo tu Hijo, nuestro Señor. Amén. Padre nuestro que estás en el cielo, santificado sea tu nombre. Venga a nosotros tu reino. Hágase tu voluntad en la tierra como en el cielo. Danos hoy nuestro pan de cada día. Perdona nuestras ofensas, como también nosotros perdonamos a los que nos ofenden. No nos dejes caer en la tentación y líbranos del mal. Dios te salve María, llena eres de gracia, el Señor es contigo. Bendita eres entre todas las mujeres, y bendito el fruto de tu vientre, Jesús. Santa María, Madre de Dios, ruega por nosotros pecadores, ahora y en la hora de nuestra muerte. Amén. Gloria al Padre, y al Hijo, y al Espíritu Santo, como era en el principio, ahora y siempre, por los siglos de los siglos. Amén. Imita a San José en sus virtudes. Santísima Virgen María, hoy te he traído a este pequeño jardín del cielo para hablarte en lo profundo de tu corazón. Quiero enseñarte el camino de rosas, pero también de espinas, que te lleva al cielo. Quiero que seas santo. Quiero que imites a Jesús en sus virtudes. Quiero arrancarte por completo de las cosas del mundo. Quiero que tu mirada siempre esté fija en el Señor, en el misterio de la cruz. Quiero que te lances a los brazos paternales de Jesús y le supliques su amor y su misericordia. Conságrate a mi inmaculado corazón. Estas lecciones de amor son mi regalo para ti. Te arrancaré de las garras del demonio, te daré a conocer algunos misterios divinos que solo son revelados a los sencillos, a los pequeños. Por lo tanto, Hijo amado, no te separes de mí, guarda mis enseñanzas en el cofre de oro de tu corazón y medita en ellas, vívelas, pero compártelas también con tus hermanos. Espárcelas por el mundo. Cuánto deseo que todos mis hijos se consagren a mi inmaculado corazón y emprendan marcha por el camino a la mortificación, de la penitencia y sacrificio, por el camino de la renuncia diaria, para que los rayos potentes de la luz de Cristo iluminen con todo su resplandor en cada alma, en cada corazón. Hoy te suplico que pidas por la conversión de los pecadores, pobres de estas almas que aún no han escuchado la voz del Señor o han puesto tapones a sus oídos, pobres de estas almas que han caído en sus bajas pasiones y el pecado les ha enceguecido, martirizan, azotan el cuerpo santísimo,

Santísimo de mi Hijo Jesús, hiere en su corazón agonizante. Haz algunos sacrificios de amor por estas almas. Jesús te lo recompensará. La confianza en el Señor te llevará a buscar el reino de los cielos y a heredar los bienes que se te tienen prometidos. La confianza en el Señor debe despertar en ti abandono y sujeción a su divina voluntad, porque Él todo dispone a favor tuyo. En este día, quiero depositar en tu corazón mi lección de amor. Presta atención a mis palabras, medita en ellas, haz la vida en tu vida. Acércate a San José, reconoce en él sus virtudes. Muchos de mis hijos no le oran, poco le aman. Recuerda que San José fue elegido por el Padre Eterno para ser padre adoptivo y el esposo de la Madre del Salvador. San José brilló en la tierra por su santidad. Su corazón era un dechado de virtud. Su vida resplandecía cual estrella embellece el firmamento, o como la luna desprende sus rayos sobre la tierra. San José sembrará en tu corazón preciosos lirios perfumados que te llevarán a una vida de santidad. La consagración a mi Inmaculado Corazón es una urgencia para este tiempo. Por eso, entrego en tus manos este mi regalo, esta mi ofrenda de amor. Descienda del cielo para todos los hombres que aman al Señor. La consagración a mi Inmaculado Corazón debilitará las fuerzas tenebrosas del mal. Serás revestido de fuerza para que le derrotes. La consagración a mi Inmaculado Corazón producirá en tu vida espiritual un cambio notable. Buscarás alcanzar la santidad para morar y habitar en el cielo. Madre mía, estréchame en tu regazo maternal. Quiero sentir el fuego de tu amor santo. Me has hablado en lo profundo de mi corazón. Tus palabras son como capullos de rosas que se abren y florecen. Por eso, quiero aprender tus lecciones de amor. Tomaré muy en serio esta preparación, la invitación que me haces a consagrarme a tu Inmaculado Corazón. Como madre, me enseñarás, me instruirás, me mostrarás el camino que conduce al Señor. Déjame esconder en tu Inmaculado Corazón, para que el enemigo no me haga daño, para que me haga fuerte y resista la tentación. No permitas que mis pies tropiecen y caigan. Despiértame cuando veas que me duermo. Quiero permanecer en vela para detectar al demonio disfrazado con piel de cordero o revestido como ángel de luz. Desde hoy amaré a San José, le imitaré en sus santas virtudes, pediré su intercesión, le suplicaré que siembre en mi corazón lirios perfumados, porque quiero ser santo, quiero crecer en virtud. Quiero que te sientas orgullosa de ser mi madre. San José me guiará en mi vida interior, me acercará más a ti y a Jesús. Despertará en mí celo por la salvación de mi alma. Perdón, Madre tierna.

Oh Señora mía, oh Madre mía, yo me ofrezco enteramente a ti, y en prueba de mi filial afecto, te consagro hoy en esta noche para siempre, mis ojos, mis oídos, mi lengua, mi corazón, en una palabra todo mi ser, ya que soy todo tuyo, oh Madre de bondad, guárdame y defiéndeme como hijo y posesión tuya. Amén. Dulce Madre, no te alejes, tu vista de nosotros no apartes, ven con nosotros a todas partes y solos nunca nos dejes, ya que nos proteges tanto como una verdadera Madre. Cúbrenos con tu manto y haz que nos bendiga el Padre, el Hijo y el Espíritu Santo. Amén. Por la señal de la Santa Cruz, de nuestros enemigos, líbranos, Señor Dios nuestro, en el nombre del Padre, y del Hijo, y del Espíritu Santo. Amén. Amén. Amén.

en los cielos y en la tierra, sea para siempre adorado. El corazón amoroso de Jesús sacramentado. En los cielos y en la tierra, sea para siempre adorado. El corazón amoroso de Jesús sacramentado. En los cielos y en la tierra, sea para siempre adorado. El corazón amoroso de Jesús sacramentado. Padre nuestro que estás en el cielo, santificado sea tu nombre. Venga a nosotros tu reino. Hágase tu voluntad en la tierra como en el cielo. Danos hoy nuestro pan de cada día. Perdona nuestras ofensas, como también nosotros perdonamos a los que nos ofenden. No nos dejes caer en tentación, mas líbranos y guárdanos de todo mal. Amén. Dios te salve María, llena eres de gracia, el Señor es contigo. Bendita eres entre todas las mujeres, y bendito el fruto de tu vientre Jesús. Santa María, Madre de Dios, ruega, Señora, por nosotros los pecadores, ahora y en la hora de nuestra muerte. Amén. Gloria al Padre, y al Hijo, y al Espíritu Santo, como era en el principio, ahora y siempre, por los siglos de los siglos.

Amén. En los cielos y en la tierra, sea para siempre adorado el corazón amoroso de Jesús sacramentado. Ven, Espíritu Divino, manda tu luz desde el cielo. Padre amoroso del pobre, don en tus dones espléndido. Luz que penetra las almas, fuente del mayor consuelo. Ven, dulce huésped del alma, descanso de nuestro esfuerzo. Tregua en el duro trabajo, brisa en las horas de fuego. Gozo que enjuga las lágrimas y reconforta en los duelos. Entra hasta el fondo del alma, divina luz, y enriquécenos. Mira el vacío del hombre, si tú le faltas por dentro. Mira el poder del pecado, cuando no envías tu aliento. Riega la tierra en sequía, sana el corazón enfermo. Lava las manchas, infunde calor de vida en el hielo. Doma el espíritu indómito, guía al que tuerce el sendero. Reparte tus siete dones, según la fe de tus siervos. Por tu bondad y tu gracia, dale al esfuerzo su mérito. Salva al que busca salvarse y danos tu gozo eterno. Así sea. Padre nuestro que estás en el cielo, santificado sea tu nombre. Venga a nosotros tu reino. Hágase tu voluntad en la tierra como en el cielo. Danos hoy nuestro pan de cada día. Perdona nuestras ofensas, como también nosotros perdonamos a los que nos ofenden. No nos dejes caer en tentación, mas líbranos y guárdanos de todo mal. Amén. Dios te salve María, llena eres de gracia, el Señor es contigo. Bendita eres entre todas las mujeres, y bendito el fruto de tu vientre Jesús. Santa María, Madre de Dios, ruega, Señora, por nosotros los pecadores, ahora y en la hora de nuestra muerte. Amén. Gloria al Padre, y al Hijo, y al Espíritu Santo, como era en el principio, ahora y siempre, por los siglos de los siglos. Amén. En los cielos y en la tierra, sea para siempre adorado el corazón amoroso de Jesús sacramentado. Consagración al corazón amantísimo de Jesús, nuestro Padre. Dulcísimo Jesús, Redentor nuestro, mírame en actitud humilde ante tu altar. Quiero pertenecerte del todo a ti, y para poder hoy unirme más íntimamente contigo, me consagro espontáneamente a tu divino corazón. Entre tantos que no te conocen, entre tantos que te blasfeman y no te aman, entre tantos que reniegan de su condición cristiana, yo quiero, respondiendo a tu gracia, rendirme del todo a tu amor. Con esta mi oblación a tu corazón, quiero cooperar contigo en la salvación de mis hermanos, de los que se apartaron de ti, de los que viven sin tu gracia, de los que esparcen el error y atacan al reino de Dios. Quiero corresponder a mi vocación bautismal, viviendo conforme a tu evangelio. De esta manera, todos mis pensamientos, deseos y acciones serán dignos de ti, de modo que pueda repetir siempre: todo por ti, corazón sacratísimo de Jesús. Así reconozco tu realeza y tu dominio de amor sobre mí. Renuevo mis promesas del bautismo, renuncio a Satanás y me comprometo a hacer triunfar según mis medios los derechos de Dios y de tu Iglesia. Divino corazón de Jesús, te ofrezco todo mi ser con todas mis pobres obras, a fin de obtener que todos los hombres te reconozcan como su Salvador y su Señor, de modo que todos juntos podamos cantar: alabado sea el divino corazón de Jesús, por quien nos vino la salvación. A Él sea la gloria por los siglos de los siglos. Así sea. Creo
en Dios Padre Todopoderoso, Creador del cielo y de la tierra, de todo lo visible y lo invisible. Creo en un solo Señor Jesucristo, Hijo único de Dios, nacido del Padre, antes de todos los siglos. Dios de Dios, luz de luz, Dios verdadero de Dios verdadero, engendrado no creado, de la misma naturaleza del Padre por quien todo fue hecho, que por nosotros los hombres y por nuestra salvación bajó del cielo, y por obra del Espíritu Santo, se encarnó de María la Virgen y se hizo hombre, y por nuestra causa fue crucificado en tiempos de Poncio Pilato, padeció y fue sepultado, resucitó al tercer día según las Escrituras y subió al cielo, y está sentado a la derecha de Dios Padre, y de nuevo vendrá con gloria para juzgar a vivos y muertos, y su reino no tendrá fin. Creo en el Espíritu Santo, Señor y Dador de vida, que procede del Padre y del Hijo, que con el Padre y el Hijo recibe una misma adoración y gloria, y que habló con los profetas. Creo en una sola Iglesia que es una, santa, católica y apostólica. Confieso que hay un solo bautismo para el perdón de los pecados. Espero la resurrección de los muertos y la vida perdonable del mundo futuro. Así sea. Consagración al corazón inmaculado de María Santísima, nuestra Madre. Oh Señora y Madre mía, con amor filial me entrego y confío a tu corazón inmaculado. Me consagro del todo a ti, para que formes en mí a Jesús, el Hijo del Padre, y con la acción del Espíritu Santo, me lleves hasta la plenitud de la vida divina que te llenó enteramente a ti. Me pongo en tus manos, humilde sierva del Señor, para que me acompañes en el camino de la fe y sepa yo responder siempre a Dios con la misma generosidad tuya. Tú que fuiste la discípula perfecta del Señor y guardabas, meditándolo en tu corazón, todo lo que en él veías, enséñame a mirar de continuo a Jesús hasta salir una copia perfecta suya por la asimilación de sus palabras y sus sentimientos. Enciéndeme en amor a la Iglesia y haz que me entregue y trabaje en la medida de mis fuerzas por la causa del reino. Desde el cielo donde reinas, protégeme, guárdame e intercede por mí. Enciérrame en tu corazón de madre hasta que goce contigo de la redención plena de Jesucristo, en los esplendores de la gloria. Así sea. Dios te salve, reina y madre, madre de misericordia, vida, dulzura y esperanza nuestra. Dios te salve, a ti llamamos los desterrados hijos de Eva, a ti suspiramos gimiendo y llorando en este valle de lágrimas. Sea pues, Señora, abogada nuestra, vuelve a nosotros esos tus ojos misericordiosos y después de este destierro, muéstranos a Jesús. Fruto bendito de tu vientre, oh clemente, oh piadosa, oh dulce Virgen María, ruega por nosotros, Santa Madre de Dios, para que seamos dignos de alcanzar las divinas gracias y promesas de nuestro Señor Jesucristo. Así sea. San Miguel Arcángel, defiéndenos en la batalla. Sed vuestro amparo contra la perversidad y acechanzas del demonio. Reprímale, Dios, te lo pedimos suplicantes. Y tú, príncipe de las milicias angélicas, arroja al infierno con el divino poder a Satanás y a los demás espíritus malignos que vagan por el mundo para la perdición de las almas. Así sea.

Pueblos todos aplaudan y aclamen a Dios con gritos de júbilo. Aleluya. Dios misericordioso, concede benignamente a tu Iglesia que, congregada por el Espíritu Santo, te sirva con todo su corazón y permanezca con sinceridad en comunión fraterna.

días, Pablo dijo a los presbíteros de la comunidad cristiana de Éfeso: miren por ustedes mismos y por todo el rebaño del que los constituyó pastores el Espíritu Santo, para apacentar a la iglesia que Dios adquirió con la sangre de su Hijo. Yo sé que después de mi partida se introducirán entre ustedes lobos rapaces que no tendrán piedad del rebaño, y sé que de entre ustedes mismos surgirán hombres que predicarán doctrinas perversas y arrastrarán a los fieles detrás de sí. Por eso estén alerta. Acuérdense que durante 3 años, ni de día ni de noche, he dejado de aconsejar con lágrimas en los ojos a cada uno de ustedes. Ahora los encomiendo a Dios y a su palabra salvadora, la cual tiene fuerza para que todos los consagrados a Dios crezcan en el Espíritu y alcancen la herencia prometida. Yo no he codiciado ni el oro ni la plata, ni la ropa de nadie. Bien saben que cuanto he necesitado para mí y para mis compañeros, lo he ganado con mis manos. Siempre he mostrado que hay que trabajar así para ayudar como se debe a los necesitados, recordando las palabras del Señor Jesús: hay más felicidad en dar que en recibir. Dicho esto, se arrodilló para orar con todos ellos. Todos se pusieron a llorar y abrazaban y besaban a Pablo, afligidos sobre todo porque les había dicho que no les volvería a ver, y todos lo acompañaron hasta el barco. Palabra de Dios. Te alabamos, Señor. Reyes de la tierra, canten al Señor, aleluya. Reyes de la tierra, canten al Señor, aleluya. Señor, despliega tu poder, reafirma lo que has hecho por nosotros desde Jerusalén, desde tu templo, a donde vienen los reyes con sus dones. Reyes de la tierra, canten al Señor, aleluya. Cántenle al Señor, reyes de la tierra. Denle gloria al Señor, que recorre los cielos seculares y que dice con voz como de trueno: glorifiquen a Dios. Reyes de la tierra, cántenle al Señor, aleluya. Sobre Israel su majestad se extiende y su poder sobre las nubes. Bendito sea nuestro Dios. Reyes de la tierra, canten al Señor, aleluya. Aleluya, aleluya. Palabra, tu palabra, Señor, es la verdad. Santifícanos en la verdad. Aleluya, aleluya. Del Santo Evangelio según San Juan. Gloria a ti, Señor. En aquel tiempo, Jesús levantó los ojos al cielo y dijo: Padre Santo, cuida en tu nombre a los que me has dado, para que sean uno, como nosotros. Cuando estaba con ellos, yo cuidaba en tu nombre a los que me diste. Yo velaba por ellos y ninguno de ellos se perdió, excepto el que tenía que perderse, para que se cumpliera la Escritura. Pero ahora voy a ti, y mientras estoy aún en el mundo, digo estas cosas para que mi gozo llegue a su plenitud en ellos. Yo les he entregado tu palabra, y el mundo los odia, porque no son del mundo, como yo tampoco soy del mundo. No te pido que los saques del mundo, sino que los libres del mal. Ellos no son del mundo, como tampoco yo soy del mundo. Santifícalos en la verdad. Tu palabra es la verdad. Así como tú me enviaste al mundo,
Así los

envío yo también al mundo. Yo me santifico a mí mismo por ellos, para que también ellos sean santificados en la verdad. Palabra del Señor. Gloria a ti, Señor Jesús. Acepta, Señor, el sacrificio que tú mismo nos mandaste ofrecer, y por estos sagrados misterios que celebramos en cumplimiento de nuestro servicio, dígnate llevar a cabo en nosotros la santificación que proviene de tu redención. Por Jesucristo nuestro Señor, así sea. Cuando venga el abogado que yo les enviaré, el Espíritu de la verdad que procede del Padre, dará testimonio de mí, dice el Señor, y también ustedes darán testimonio. Aleluya.

Te alabamos y te bendecimos, Padre Santísimo. Te damos gracias. Gracias infinitas, mi Dios. Por tu bondad, Señor, por invitarnos a acompañarte. Nadie viene a mí, dices, Padre Jesús, si no lo atrae mi Padre. Te damos gracias, Trinidad indivisible de nuestro Dios. ¿A quién iremos? Solo tú tienes palabras de vida eterna. Venimos, Padre Santísimo, a postrarnos a tus pies, a agradecerte por tantos favores en el día, Señor, a ofrecerte nuestros afanes, nuestras luchas, todos nuestros sentimientos, Señor, para que lo que no vaya en tu orden, Señor, tú lo transformes. Queremos amarte y adorarte, Señor, con la perfección que lo hizo nuestra Madre Reina. Queremos adorarte para siempre. Queremos implorar a tu divina misericordia. Envíes en esta noche santa la luz de tu Santo Espíritu. Tú lo has prometido, mi Dios. Conviene que yo me vaya, dijiste a tus discípulos, porque si me voy, les enviaré el Espíritu Santo, el Espíritu de la verdad. Él los guiará y les enseñará todo. Imploramos a tu misericordia, Señor. Nosotros no sabemos nada, ni somos nada. Pero tú, mi Dios, que un corazón contrito y humillado nunca lo desprecias, nos confiamos a ti. Queremos amarte y adorarte, Señor, y con los ojos de la fe decirte que creemos en ti, que ponemos toda nuestra confianza en ti y que reconocemos que lo que somos y lo que tenemos, todo proviene de ti, Señor. Los ruidos del modernismo, Señor, se empeñan en hacernos creer que lo que somos y lo que hacemos es por nosotros mismos. Nuevas corrientes, Señor, nuevas corrientes, Padre Santísimo, a las que nos inclinamos porque vienen disfrazadas de verdad, pero que nos alejan totalmente de ti, Señor. Queremos seguirte a ti, mi Señor Dios. Queremos ser tuyos. Queremos escucharte a ti. Queremos percibirte, mi Señor. Eres tan bello y tan santo y tan maravilloso. Y creemos que estás aquí en la Eucaristía, como siempre, un Dios bondadoso derramando gracias a todos tus hijos. Y con ese poder Señor, omnipotente, todo lo puedes, omnipresente, estás en todos lugares, estás en nosotros,
dentro de nosotros. Omnisciente, Señor, todo lo conoces de nosotros. Tú conoces nuestro barro, Señor. Tú sabes, Padre Santísimo, que somos vasos agrietados. Pero eres tan amoroso que todo lo transformas y lo restauras. Tus ojos, amor santo, un océano de misericordia. Tu corazón, que arde en llamas de amor. Aquí, Señor, como en la piscina de Siloé, aquí sanas a todos tus hijos. Aquí los restauras. Aquí, Señor, ante tu presencia, renuevas todas las cosas, todo lo que nos pertenece, Señor, todo lo que a través del camino, Señor, de la peregrinación en esta vida, vamos perdiendo, Padre, engañados totalmente. Estamos aquí, mi Dios, con el que todo lo da, con el que todo lo perdona, con aquel que después de 2000 años tienes confianza en nosotros, Señor. Pones todas tus esperanzas en nosotros, pobres pecadores. Tú no quieres que ninguno de tus hijos se pierda. Por eso estás aquí, mi Dios. Por eso quisiste quedarte en este santísimo sacramento, en esta cárcel de amor. Aquí nos hablas a cada uno por nuestro nombre, como lo hiciste con María cuando fue a buscarte al sepulcro. Cuando no te encontró, y luego, confundiéndote con el hortelano, te dijo: si tú te lo has llevado, dime dónde está para llevármelo yo. Casi no quería nada, ¿verdad, Señor? Llevarte con ella. Ahora, Señor, le estabas mostrando a María una nueva forma de amar, una nueva forma de estar contigo. Antes, mi Dios, caminaron contigo, te buscaron, te siguieron, pero ahí, Señor, en tu triunfante resurrección, victorioso ya, le mostrabas con amor nuevas formas, así como lo sabes hacer, Señor. Nuevas formas. Teniendo toda la misericordia con todos y cada uno. María, y ella te reconoció, Maestro, después de tanto seguirte y buscarte, Señor, ¿cómo no te van a reconocer? Mis ovejas escuchan mi voz y yo las reconozco. ¿Y cómo habremos de reconocer tu voz, Señor? Ahora, en estas nuevas formas que das de amar. Porque ahora
estás aquí en la Eucaristía, tan vivo y tan real. Ahora nos muestras la forma de tenerte sin tenerte, la forma de creer en ti sin verte, solo con los ojos de la fe. ¿A cuántas gracias derramas, Señor, en los que te buscan, en los que creen en ti? Eres tan adorable, tan amoroso, eres tan bueno, Señor, que quien te conoce y te reconoce como su Señor, jamás puede desprenderse de ti. Así lo hicieron tantos, Señor, hace 2000 años. A todos los que sanaste, todos querían seguir contigo. A la Magdalena, que le restauraste su dignidad. No quería separarse de ti. A María, la hermana de Lázaro, que también, Señor, la restauraste. A todos y para todos tienes, Señor. Tienes todas las formas de acercar y de que todos y cada uno de tus hijos te reconozcamos. No importa los caminos, Señor. No importa la ceguera espiritual con la que hemos caminado. Ese tiempo tan perdido, mi Señor Dios. Mañana y mañana. Qué dolor tan grande, Señor. Así la Magdalena, cuando se arrepintió, sus lágrimas no eran, Señor, de que no estuvieras, sino de lo poco que te había amado cuando estabas en la tierra. Entonces ahora, con sus ojos de la fe, con las luces que le dabas, entendió que habría que amarte así, muerto, pero resucitado, queriéndote llevar con ella. Así queremos llevarte todos los que te conocemos, todos los que, Señor, cayendo y levantando, a punta de lanza, aprendemos que con los orgullos y soberbias no logramos nada. A punta de lanza entendemos que el único que puedes hacer todo eres tú, Señor. Danos esa gracia, Señor, de reconocerte siempre. Queremos conocer esa nueva forma de amarte aquí en la Eucaristía, de saber, mi Dios, que las grandes luchas y las grandes batallas se ganan aquí, de rodillas frente a ti, mi Dios. Aquí rompes las cadenas, Señor, esos grilletes que nos tienen atados, esos modernismos, Señor, que nos hacen olvidar que el único que importas eres tú, que tu palabra, mi Dios, que es como espada de doble filo, es lo único que nos sana. El Verbo se hizo carne y ya habitó entre nosotros.
Estás aquí, mi Señor. Queremos conocerte más. Cada vez, mi Dios, que nos acercamos a ti. Nos vas dando la luz. Entonces vamos entendiendo, Señor, que con esa luz nueva vas recorriendo ese velo. Ese velo, Señor, que no nos permite verte ni reconocerte, porque no estamos preparados, porque no hemos querido buscarte. Tú, Señor, en el bautismo nos constituyes reyes, sacerdotes y profetas. Y nos dices, cuando nos das la bendición, para que en el tiempo oportuno que a cada uno nos das, el velo se recorra. Entonces, maravillados, entendamos que hay una nueva forma de vivir, que hay puertas abiertas, pero que enceguecidos, Señor, no las habríamos descubierto nunca. Ahora, mi Dios, te pedimos que en este nuevo Pentecostés, tiempo favorable para que muchos de tus hijos vuelvan a ti, Señor, te encuentren, te reconozcan, Señor, te manifiestes en sus vidas. Tenemos, Señor, nuestras cosas, nuestras vidas. Obscurecidas, porque en el camino de la vida te hemos perdido, Señor, o no hemos querido acercarnos a ti porque tenemos miedo que lo que te pidamos nos digas que no. Tú te manifiestas, Padre Santísimo, nos das todo. Solo no atenderás nuestros deseos cuando sea algo que no sea para nuestra salvación. Pero por los demás, Señor, te derramas, te manifiestas. Y dice uno, ay, yo no sé qué pasó. Pero antes no podía esto y ahora ya puedo. Pues sí, cuando nos acercamos a ti, entonces, Señor, llegan las gracias.

Gracias. Entonces sí, mi Señor, aquí ante tus pies vas desprendiendo esas escamas que nos traen enceguecidos, esa coraza, Señor. Lavas nuestros corazones enllagados. Así pasa cuando nos alejamos de ti, Señor. Nos volvemos como un agua encharcada que se llena ahí de bichos, toda opaca. Pero tú, mi Dios, que eres el agua viva, cuando nosotros renunciamos y vamos con nuestro fiat recorriendo ese velo, entonces sí, Señor, el agua viva llega a nuestras vidas. Ríos le das, Señor, a los que creen en ti, a los que te buscan. Fuente de agua viva cristalina que permaneces. Ten piedad y misericordia de nosotros, Señor. Llénanos de ti, porque deseamos conocerte y reconocerte, Señor. Queremos pedirte perdón por tanto tiempo perdido. Queremos hacer en todo nuestra voluntad. Y luego nos hacemos mandones. Y luego, si no se hacen las cosas, nos ponemos bien bravos. Tú eres un Padre amoroso y dulce, Señor. Danos esa gracia. Quita, Señor, esos orgullos, esas soberbias con las que caminamos. Todo eso ya quedó clavado en tu cruz, Señor. Pero alejados de ti, ni nos acordamos que has pagado ya por todas las miserias de todos tus hijos. Nos has hecho libres. Pero siguiendo esas filosofías extrañas, obscurecemos nuestras vidas, Señor. No adorarán un Dios extraño, no adorarán un Dios extranjero. Yo soy su Dios, el que los saca de las tribulaciones. Señor, imploramos a tu misericordia, envía la luz de tu Santo Espíritu. Pídele a nuestro Padre Eterno, nuestro Padre Amantísimo, Él, que no importando su dolor, al entregarte, al darte a nosotros, no importa el que conocía cuánto ibas a sufrir, no le importó. Pídele ahora, Padre Jesús, a nuestro Padre Eterno, envíe la luz del Espíritu Santo en este Pentecostés, para que seamos muchos más los que te conozcamos, los que nos acerquemos a recibir de la fuente de la caridad de tu amor, y que todo sea por intercesión de nuestra Virgen Reina, mi chula ojitos, estrellitas de cielo, esposa del Espíritu Santo. Ella a quien nada le niegas, mi Señor, escucha su petición para que seamos colmados de tu gracia del Espíritu Santo en este Pentecostés. Madre Santísima,
Madre, queremos pedirte perdón y queremos desagraviar también cuántas tristezas te ocasionamos. No te cansas, Madre, de implorar por nosotros. Y tu Hijo, tan amoroso, le da tanta tristeza vernos caídos. Le entristece tanto ver a cada uno de sus hijos, que nos ha hecho tan grandiosos a su imagen y semejanza. Y seamos tan necios. Él nos quiere grandiosos porque somos hijos del Rey. Él nos ha hecho partícipes de su creación. Y somos de toda la creación su obra más preciada. ¿Cuánto nos aguantas, Padre Jesús? ¿Qué somos o qué valemos para que nos ames tanto? Para que soportes tantos desdenes de nuestra parte. Somos tan temerarios y nos vemos tan temerarios delante de ti, Señor. Y no cesamos de ofenderte. No cesamos de dejarte solo, Señor. Y no estamos bien, Señor. Creemos que con guardarte para mañana, nosotros vamos a armar todo a nuestra voluntad, pero no es así, Señor. Queremos darte nuestro fiat en este Pentecostés. Queremos pedirte envíes las gracias y dones del Espíritu Santo para amarte y alabarte como te mereces, mi Señor Dios. Para amar y adorar esas llagas santísimas. Esas llagas que nos muestras aquí en el Santísimo, aquí en las capillas de adoración, y que a cada uno, cuando nos llamas por nuestro nombre, nos dices y nos muestras tus llagas y nos dices, tan amoroso, mira, estos 5 soles me han costado tu salvación. Y te pones tan contento por cada uno de tus hijos que se acercan a los sagrarios, alabarte, bendecirte. Unos, Padre Santísimo, y ojalá que así comencemos todos, diciéndote, pues dicen que tú das todo y que tú eres todo y que tú eres nuestro Dios. Yo no lo siento así, pero aquí estoy. Y entonces te llenas de alegría, Padre Santísimo. Porque no creas, llegamos aquí derrotados. Ah, eso sí, después de haber buscado aquí y allá. Aunque te dejemos para el último, pero llegamos hechos pedazos. Y como dicen, Padre Santísimo, la derrota del hombre es la oportunidad de Dios. Y te aprovechas en cada momento, mi Señor, para salvarnos, para llenarnos y colmarnos de ti. Hazlo ahora, mi Señor Dios, en este Pentecostés. Manda tu Santo Espíritu para que nos des los dones, amarte, reconocerte, Señor, y pagar cuánto te hemos ofendido, cuántos ultrajes cometemos en las obscuridades en las que vivimos por estar lejos de ti. Cometemos cada barbaridad, Señor, que cuando te reconocemos,
cuando te seguimos como todos tus santos que te siguieron, tus discípulos, Señor. Decimos y reconocemos cuántos errores cometimos. Danos tu gracia, mi Señor Dios. Llénanos de ti. Danos la gracia también de la oración. Danos la gracia de la humildad también, para que con esa humildad y sencillez vaciemos todos nuestros orgullos, soberbias, malos deseos, malas inclinaciones que nos han herido tanto el corazón, y así expulsando de nosotros con humildad todos esos malos sentimientos, seamos llenados de ti, Señor, de tu amor, de tu misericordia, de tu belleza y de tu santidad. Nos haces tan hermosos y somos tan hermosos a tus ojos, Señor. Aunque nos veas andrajosos, aunque nos veas llenos de miserias, nos amas tanto, nos buscas tanto, con tanta sed, Señor. Quieres saciar esa sed. Y nosotros con humildad te decimos que no tenemos nada bueno que ofrecerte, solo nuestras miserias. Y nuestras miserias es lo único que no te pertenece, Señor. Somos tuyos, pero nuestras miserias no. Amas a tu pecador, pero aborreces el pecado, Señor, y tienes esperanza en que un día renunciemos a todas nuestras miserias. Y sabes, Señor, que volveremos a ti. Qué engañado, Señor, por esas tempestades que arrecian. No tenemos fortaleza, Señor, porque no hacemos oración, porque no escuchamos tu palabra, porque no te recibimos, no llevamos una vida sacramental. Por eso somos tus hijos tan blandengues. No tenemos fortaleza, Señor. Los vientos nos llevan para un lado, para otro, porque no estamos fortalecidos en la oración. Llénanos de ti, Señor. Llénanos de ti, mi Señor Dios. Queremos seguirte. Queremos estar contigo. Queremos, como la Magdalena, llevarte con nosotros. Si no lo hicimos, Señor, como los discípulos sintieron que aunque habían convivido contigo tanto tiempo, que no habían hecho nada, cuando te perdieron, entonces sí sintieron esa necesidad. Ya no sabían qué hacer, ahora sí te buscaban por todos lados. Tú conoces nuestra humanidad, Padre Santísimo. Tú conoces, Padre Santísimo, nuestra necedad. Pero eres tan misericordioso que esperas y esperas. Eso sí, todos los días, Padre Jesús, sales y recorres los caminos

como hace 2000 años. Te pones la mano sobre tu frente y nos buscas dónde andarán a cada uno por nuestro nombre. Deja ver por este camino, por este otro, y ahí nos encuentra, Señor, caídos, todos tus hijos, mi Dios, salidos del redil, perdidos en los caminos. Antes se te perdió una oveja, Señor, y saliste a buscarla, dejando en el aprisco a las 99. Ahora, mi Dios, todas las ovejas andamos fuera del redil, y tú tan amoroso buscándonos, queriéndonos librar, Señor, del mal, de los engaños, porque lejos de ti, mi Señor Dios, somos arrastrados por el viento. Lejos de ti nos desprendemos de ti, que eres la vid, ¿qué le pasa, Señor, a una ramita que se suelta del árbol? Perece, es pisoteada, arrastrada por el viento, sin vida ya, obscurecida, y luego va a parar al basurero. Así somos cuando nos desprendemos de ti. Tú dices, Señor, yo soy la vid y ustedes son mis sarmientos. Sarmiento que no está unido a la vid perece. Por eso caminamos, Señor, obscurecidos, estamos, Señor, encadenados. No hay planes, no hay proyectos. Nada avanza, Señor. Desilusionados, desesperados. Así es sin Dios. Ahora, Señor, alejados de ti, aunque creemos e ignoramos por qué no avanzamos, es por habernos alejado, Señor. Somos tuyos, Señor, y tú has dicho a nuestro Padre Eterno, que todos seamos uno, Padre, así como yo en ti, ellos en mí. Majestad adorable de nuestro Dios, Padre celestial, tan hermoso, el tres veces santo, santo, santo, el ofendido, el masacrado, el que nos ha amado hasta el extremo, pero también el victorioso. Aquí estás en el Santísimo Sacramento, resplandeciente, amándonos, respetando la libertad que nos has dado, Señor. Pero también te entristece que por ese alejamiento, esos respetos humanos en los que te tenemos, nos tienen obscurecidos, enceguecidos, atados con esos grilletes,
el mal arrecia, Señor. Imploramos con humildad que en este Pentecostés, Señor, mandes las gracias y dones del Espíritu Santo para que a todos los que nos acerquemos, Señor, a ti, nos colmes de tus gracias. El mal se enorgullece de vernos obscurecidos. El mal sí sabe quién eres, Señor, pero nosotros aturdidos ni siquiera nos damos tiempo. Ese mal sí sabe y se alegra de que vivamos alejados de ti, porque no quiere que te conozcamos, no quiere que recibamos tus gracias y dones, no quiere que vivamos en alegría, no quiere, Señor, que vivamos en fraternidad con todos nuestros hermanos. Es la división misma la que reina, porque nos hemos alejado de ti, Señor. Se burla de nosotros el mal, de vernos tan engreídos. Y luego va y te dice, mira a tus hijos. Déjalos, son míos. Y dice el mal, no son tuyos, son míos. Y luego va y abre su expediente de cada uno. Mira si no me pertenecen, esto. Pero tú, mi Dios, todo lo perdonas. Todo lo perdonas, Señor. Pero nosotros no nos acercamos aquí a lavar nuestras miserias aquí en esta piscina de amor. Por eso, Señor, las gracias no nos llegan. ¿Tenemos pecados? Sí. Sí, Señor. Todos pecamos. Pero tenemos nuestro Padre amoroso que nos perdona. Imploramos a tu divina misericordia, Señor, para que en este nuevo Pentecostés derrames tus gracias y dones, nos laves el Espíritu Santo, nuestro Padre Paráclito, que todo lo perdona, todo lo restaura, todo lo llena con su amor, todo lo ilumina, llena los hogares de luz, llena los corazones de amor. Restaura esa fe paralítica que permanece allí, no avanzamos, Señor. Esos ojos de la fe, Señor, enceguecidos también, porque no te conocemos, porque no te buscamos, porque no meditamos, porque no hacemos oración. En la oración nos das luces, aquí en el Santísimo Sacramento. Todos tus hijos, mi Dios, que nos acercamos, nos vas restaurando. Y voy a repetir, Señor, esa anécdota que unos amigos que visitaron al escultor Miguel Ángel
pintor, escultor. Llegaron los amigos y le dijeron: "Oye, Miguel Ángel, ¿y cómo haces para hacer tantas maravillas?" Y dijo Miguel Ángel: "No, yo no hago nada. Solo pongo la piedra y le voy quitando lo que le sobra. Así somos, Señor, ante tu presencia. Somos como una piedra sin forma. Como una estatua de pecado. Y aquí, Señor, cuando con humildad nos acercamos a ti, de rodillas, implorando tu misericordia, tú nos vas quitando lo que nos sobra, lo que no nos deja avanzar, Señor, lo que no nos deja, Señor, conocerte. Aquí, Padre Santísimo, tan amoroso, como un escultor, nos vas trasquilando lo que nos sobra. Ah, mira, hijito, te voy a trasquilar un poquito de soberbia, un poquito de orgullo. Te voy a dar caridad. Te voy a dar humildad. Voy a quitar esas escamas de tu corazón. Voy a sanar esas heridas que te has causado en tu corazón por tantas malas decisiones. Y así, Señor, nos vas haciendo criaturas nuevas, vasos nuevos. Y luego entonces íbamos agarrando forma. Si nos hiciste a tu imagen y semejanza, mi Señor, cuando nos vuelves criaturas nuevas, entonces ya agarramos esa forma nueva a tu imagen y semejanza. Nos haces más bellos, más santos, y nos colmas de tus gracias. Así cuando tus discípulos te decían: "Oh, ¿y cómo haces, Señor, para hacer tantas maravillas?" Sorprendidos, impactados. ¿Cómo no, todo un Dios? Dices: "Y mejores cosas harán ustedes." Mejores, fíjate, Señor, todo lo que nos regalas. Mejores cosas harán ustedes. Cuando nos acerquemos a ti, cuando cumplamos tus mandamientos y escuchemos tu palabra, cuando te imitemos, mi Señor Dios, cuando imitemos la humildad de nuestra Virgen Reina. Ella, tan hermosa mujer de oración, la flor más bella del universo, madre vestida de sol, refugio de pecadores, consuelo de los afligidos, intercede por nosotros, madre, en este Pentecostés también. Pídele a tu Hijo que tenga piedad y misericordia, para que él a su vez, nuestro Padre Jesús, pida a nuestro Padre Eterno, mande la luz del Espíritu Santo, y que nunca más se aparte de nosotros. Ilumine nuestros caminos. Y que el proyecto con el que nos ha creado nuestro Padre, Trinidad indivisible de nuestro Dios, sean iluminados, para que ya no caminemos ofuscados, como enlamados, que nuestros caminos sean

brillantes, brillantes con este brillo de luz del Espíritu Santo. Espíritu Santo, fuente de luz, ilumínanos, llénanos, cólmanos a todos, danos la oportunidad, Señor. Que seamos hijos nuevos, nuevas criaturas, para que te adoremos, Señor, aquí en los sagrarios. No más sagrarios solo, Señor. Aquí está la resolución a todas nuestras situaciones, nuestros problemas. Aquí está, Señor, en los sagrarios. Aquí estás resolviendo a todos y cada uno, llamándonos por nuestro nombre. ¿Qué te pasa, hijo? No importa si las capillas de adoración estuvieran repletas a todos y a cada uno. Nos resuelves las situaciones y nos llamas por nuestro nombre. Que todos nos acerquemos, Señor. Que todos seamos en ti. Que todos caminemos como tú nos mandas, a tu paso. Si nos has constituido en el bautismo reyes, sacerdotes y profetas, y quieres que caminemos contigo a tu paso, imagínate, Señor, qué grandioso. Ni siquiera quieres como rey caminar adelante, que nosotros vayamos atrás de ti, no. A tu paso, Señor, tan grandiosos como tú nos haces, mi Señor Dios. Y no te queremos, no te queremos conocer, mi Señor Dios. Llénanos de ti, danos esa hambre, Señor, llena ese vacío. Ahí vamos cayendo y levantando, Señor, queriendo encontrar nosotros las respuestas a nuestras necesidades. ¿Cómo las vamos a encontrar si no te platicamos nada? Tú todo lo conoces de nosotros, pero quieres que te platiquemos, Señor. Quieres que te expongamos nuestras necesidades y que nosotros con confianza, lo que tú mandes, lo que tú digas, lo aceptemos, porque todo lo haces bien, Señor. Todo lo das. Todo lo haces y todo lo haces hermoso, esplendoroso. Ven, divina luz, ven, amor sustancial que se desprende del Padre y del Hijo. Ven, ven, Espíritu Divino, manda tu luz desde el cielo, ven. Ven, enriquece a tus criaturas que tanto te necesitamos. Ven, lava las obscuridades que arropan ahora a la humanidad, al mundo. Danos luces, Espíritu Santo. Tú que todo lo transformas. Ven. Ven, Dios. Ven, Padre. Así, Señor, cuando andamos los caminos, todos desalentados, y luego nos encontramos a alguien que nos dice que tú moriste por nosotros. Algunas veces
nuestros corazones.

gritan, Señor. Nos hacen sentir que no pueden más, que no sentimos

Nos llega al corazón y entonces entendemos. Cuando andamos tan decepcionados, tan faltos de esperanza, no faltará quien nos diga, ¿por qué caminas entristecido? Hay uno que murió por ti. Hay uno que te ama y que te sigue amando. Y entonces nuestro corazón comienza a latir. Comenzamos a sentirte en nuestras extremidades. Es verdad, mi Señor, que estás en todo lugar, pero estás dentro de nosotros, Señor. Vives en nuestros corazones, en nuestras extremidades, en nuestras células, en nuestros órganos, en nuestros ganglios, en nuestras glándulas, en nuestras extremidades, Señor. Todo lo haces tú en nosotros. Ahí estamos paralíticos, como si el poderoso, el que nos dio la vida, lo hemos dejado en el camino. Es tiempo favorable, hermanos, de buscar a nuestro Dios. No vivamos más ofuscados. Busquemos al que nos dio la vida a todos y cada uno. A todos nos envió a la tierra con un proyecto. Con un proyecto de amor. Pero como nos alejamos de él, esos proyectos nunca, nunca se realizan. Y vivimos enceguecidos. Ay, Señor, tanta gente valiosa a la que le has dado tanta inteligencia. Unos coeficientes tan altos, mi Señor. Pero se enorgullecen. ¿Y qué hacen? Nada. Nada, mi Dios, porque sin ti nada podremos. El que puede más, Señor, se enorgullece y ya no puede avanzar. Dales, Señor, la gracia de conocerte para que tu proyecto que tienes para cada uno de nosotros, Señor, se realice. Todos los proyectos que le has dado a cada uno de tus hijos desde el momento, Señor, en que los concebiste, en el vientre de nuestras madres, todos venimos con un proyecto, pero con un libre albedrío también. Danos la gracia, Señor, para que de ese proyecto del cual te vamos a entregar cuentas, se realice. Llénanos de ti, Señor, de todas las gracias y dones que nos das, Señor, habremos de darte cuentas. Son como los talentos, mi Dios. Y si no tenemos que darte cuentas, yo no sé qué vamos a hacer. Ah, dicen que eres muy exigente, te dijo uno de los que les dejaste los talentos. Por eso yo no quise mover nada de lo que me diste. Ah, siervo malo. Dame esos talentos. Le quitas todo.
al que con los talentos que le diste

trabajó, le restauras, le das al 1000 por 1 de lo que ganó. Por eso dices en las Sagradas Escrituras, Señor, al que tiene se le dará, y al que no tiene, hasta lo poco que tiene se le quitará. Porque a ti te gusta, Señor, que con los talentos que nos diste se camine en la vida. Pero tenemos miedo, entonces dices, dame todo lo que te di, siervo malo. Y ahí estamos luego lamentándonos y no sabemos por qué. Danos la luz, Señor. Danos el resplandor de tu amor. Danos del resplandor de tu victoria. Eres un Padre victorioso. Danos a través de este Pentecostés, Señor, todas las gracias que necesitamos para que todo lo que nos has dado, Señor, te lo regresemos multiplicado y así puedas restituir al 1000, al 100 por 1, todo lo que te regresemos. Te alabamos y te bendecimos, Padre Santísimo. Queremos ser tuyos para siempre y que nunca más nos alejemos de ti. Decirle a todos nuestros hermanos que si se encuentran en alguna tribulación, no todo está perdido. Aquí en el Santísimo Sacramento, aquí en las capillas de adoración perpetua, está nuestro Creador de día y de noche restaurando, sanando, multiplicando, llenándonos de luces, guiando nuestros pasos, hablando a nuestro corazón. Él quiere que lo escuchemos. Dices, Padre Santísimo, a tus discípulos, y todavía tengo muchas cosas que deciros, pero ahora no están preparados. Pero vendrá el Paráclito, vendrá el Espíritu Santo, el Espíritu de la verdad. Mándalo, Señor, en este tiempo tan favorable, para que, como en un nuevo Pentecostés, como criaturas nuevas, seamos colmados. Nos des entendimiento. Abras nuestro corazón. Aumentes nuestra fe, nuestra confianza en ti, Señor. Que entendamos que tú todo lo haces bien, Señor. Que no andemos buscando a tientas, que tú eres el camino, la verdad y la vida. Tú nos dices, yo los llevaré a buen puerto. Queremos ser revestidos de ti, mi Señor. Queremos hablar por ti, Señor. Queremos ser nuevos para hablar, Señor, tu lenguaje, para manifestar tu deseo, Señor, para decirle a todos nuestros hermanos que no se decepcionen,

Tenemos un Padre amantísimo que si nos acercamos a ti, nos colmarás de bienes. Nos multiplicarás los dones y como criaturas renovadas en el Espíritu Santo, Señor, podremos ser como tus discípulos, como los que te encontraron, Señor, y nunca quisieron jamás separarse de ti. Eres tan bueno, Padre Jesús, que te conformas con tan poquito, por una sola criatura que te dice que te ama, por una sola criatura que desea volver a ti, Señor. Te regocijas, lo colmas, lo llenas, pues que no sea una sola criatura la que vuelva a ti, Señor. Que seamos todos, que todos, Señor, arrepentidos, te pidamos perdón para que seamos colmados de tus gracias y caminemos, Señor, todos en una procesión al unísono de una sola voz. Con voz en cuello, gritemos que tenemos un Dios, Creador, que te amamos, que te adoramos, y que cuando te encontremos, mi Señor Dios, como lo hizo la muchedumbre que iba a prenderte, al verte, mi Señor Dios, te vieron tan bello, tan santo, tan misericordioso, tan amoroso, que dieron un paso atrás y se postraron rostro en tierra y gritaron: que al nombre de Jesús toda rodilla se doble en los cielos, en la tierra y debajo de la tierra. Y toda lengua proclame que Jesús es el Señor. No hay otro. Eres el Señor, dueño, amo y Señor del universo. A ti sea dada, Señor, toda la gloria, por siempre y para siempre. Te amamos, te adoramos y te reconocemos. Y te percibimos, Señor, en la oración. Te percibimos en nuestros hogares, en nuestras familias. Hogares tan llenos de alegría, Señor. ¿Por qué? Porque está tu presencia viva y real. Hogares colmados, mi Dios, de todo. Bendito seas, alabado seas. Colmados no solamente, Señor, de todo. Por ti que eres la providencia santa, Trinidad indivisible de nuestro Dios. Ahí se manifiesta cuando está tu presencia en un hogar. Alegría. Todos juntos, Señor, las familias unidas, ayudándose. Pero en los hogares en los que no estás tú, ni la presencia de nuestra Reina, son hogares oscurecidos, entristecidos, llenos de enfermedad, llenos de decepción, de desilusión, de rencor, todos divididos, todos por todos lados regados. Pero cuando se está en ti, mi Señor Dios, cuando está tu presencia viva y real en un hogar, todo se soporta, Señor. Con caridad y amor, todo se resuelve. La caridad, Señor, esa caridad, Padre, con la que se borran tantos pecados que cometemos. La caridad,

el amor los borra. Te amamos, te adoramos, mi Señor Dios. Danos luces, permanece en nosotros. Queremos seguir percibiéndote, Señor. Queremos que tu gloria se manifieste, Padre Santísimo. Que abras nuestros corazones, mi Dios.

Que tu Espíritu Santo permanezca con nosotros. Hermoseados e iluminados ya por tu luz, con nuestra Madre Santísima queremos encontrarte. Queremos saciarnos de ti, Señor, ser tuyos. Que permanezcas en nuestros corazones y que te amemos en verdad, Señor. Que te amemos para siempre. Que no te traicionemos. Dicen que el corazón del hombre

Proclama mi alma la grandeza del Señor. Se alegra mi espíritu en Dios mi Salvador, porque ha mirado la humillación de su esclava. Desde ahora me felicitarán todas las generaciones, porque el Poderoso ha hecho obras grandes por mí. Su nombre es santo, y su misericordia llega a sus fieles de generación en generación. Él hace proezas con su brazo, dispersa a los soberbios de corazón, derriba del trono a los poderosos y enaltece a los humildes. A los hambrientos los colma de bienes y a los ricos los despide vacíos. Auxilia a Israel, su siervo, acordándose de su misericordia, como lo había prometido a nuestros padres, en favor de Abraham y su descendencia por siempre. Amén.

Que toda criatura bendiga y glorifique a María, la obra maestra de las manos de Dios, porque ella es la obra maestra de las manos de Dios, tanto en el orden de la gracia como en el de la gloria.

0: Misericordia, Dios mío, por tu bondad, por tu inmensa compasión, borra mi culpa. En los cielos y en la tierra, sea por siempre bendito y alabado.
1: El corazón amoroso de Jesús sacramentado.
0: Padre nuestro que estás en el cielo, santificado sea tu nombre. Venga a nosotros tu reino. Hágase tu voluntad en la tierra como en el cielo.
1: Danos hoy nuestro pan de cada día. Perdona nuestras ofensas, como también nosotros perdonamos a los que nos ofenden. No nos dejes caer en la tentación y líbranos del mal. Amén.
0: Dios te salve María, llena eres de gracia, el Señor es contigo. Bendita eres entre todas las mujeres y bendito el fruto de tu vientre, Jesús.
1: Santa María, Madre de Dios, ruega por nosotros pecadores, ahora y en la hora de nuestra muerte. Amén.
0: Gloria al Padre, y al Hijo, y al Espíritu Santo.
1: Como era en el principio, ahora y siempre, por los siglos de los siglos. Amén.
0: En los cielos y en la tierra, sea por siempre bendito y alabado.
1: El corazón amoroso de Jesús sacramentado.
0: Padre nuestro que estás en el cielo, santificado sea tu nombre. Venga a nosotros tu reino, hágase tu voluntad en la tierra como en el cielo.
1: Danos hoy nuestro pan de cada día. Perdona nuestras ofensas, como también nosotros perdonamos a los que nos ofenden. No nos dejes caer en la tentación y líbranos del mal. Amén.
0: Dios te salve María, llena eres de gracia, el Señor es contigo. Bendita eres entre todas las mujeres, y bendito el fruto de tu vientre, Jesús.
1: Santa María, Madre de Dios, ruega por nosotros pecadores, ahora y en la hora de nuestra muerte. Amén.
0: Gloria al Padre, y al Hijo, y al Espíritu Santo.
1: Como era en el principio, ahora y siempre, por los siglos de los siglos. Amén.
0: En los cielos y en la tierra, sea por siempre bendito y alabado.
1: El corazón amoroso de Jesús sacramentado.
0: Padre nuestro que estás en el cielo, santificado sea tu nombre. Venga a nosotros tu reino. Hágase tu voluntad en la tierra como en el cielo.
1: Danos hoy nuestro pan de cada día. Perdona nuestras ofensas, como también nosotros perdonamos a los que nos ofenden. No nos dejes caer en la tentación y líbranos del mal. Amén.
0: Dios te salve María, llena eres de gracia, el Señor es contigo. Bendita eres entre todas las mujeres, y bendito el fruto de tu vientre, Jesús.
1: Santa María, Madre de Dios, ruega por nosotros pecadores, ahora y en la hora de nuestra muerte. Amén.
0: Gloria al Padre, y al Hijo, y al Espíritu Santo.
1: Como era en el principio, ahora y siempre, por los siglos de los siglos. Amén. Ven, Espíritu Santo, llena los corazones de tus fieles y enciende en ellos el fuego de tu amor. Envía, Señor, tu Espíritu, y todo será de nuevo creado, y se renovará la faz de la tierra. Oh Señor de la misericordia, escucha nuestra oración que te presentamos con humildad y confianza. Ilumina las tinieblas de nuestra ignorancia con la luz de tu palabra. Acrecienta en nosotros la fe que tú mismo nos has dado. Que ninguna tentación pueda destruir el ardor de la fe y de la caridad que tu gracia ha encendido en nuestro espíritu. Que la claridad de la resurrección ilumine las dificultades de nuestra vida. Que no temamos ante la oscuridad de la muerte y podamos llegar un día a la luz que no tiene fin. Amén.
0: Dios Padre misericordioso, que has revelado tu amor en tu Hijo Jesucristo, y lo has derramado sobre nosotros en el Espíritu Santo Consolador, te encomendamos hoy el destino del mundo y de todo hombre. Inclínate hacia nosotros, sana nuestra debilidad, derrota de todo mal. Haz que todos los habitantes de la tierra experimenten tu misericordia, para que en ti, Dios trino y uno, encuentren siempre la fuente de la esperanza. Padre eterno, por la dolorosa pasión y resurrección de tu Hijo, ten misericordia de nosotros y del mundo entero.
1: Ven Espíritu Divino, manda tu luz desde el cielo, Padre amoroso del pobre, don en tus dones espléndido, luz que penetras las almas, fuente del mayor consuelo. Ven dulce huésped del alma, descanso de nuestro esfuerzo, tregua en el duro trabajo, brisa en las horas de fuego, gozo que enjuga las lágrimas y conforta en los duelos. Entra hasta el fondo del alma, divina luz, y enriquécenos. Mira el vacío del hombre si tú le faltas por dentro. Mira el poder del pecado cuando no envías tu aliento. Riega la tierra en sequía, sana el corazón enfermo, lava las manchas, infunde calor de vida en el hielo. Doma el espíritu indómito, guía al que tuerce el sendero. Reparte tus 7 dones según la fe de tus siervos. Por tu bondad y tu gracia, dale al esfuerzo su mérito. Salva al que busca salvarse y danos tu gozo eterno. Amén.
0: El hombre es el fruto de la misericordia de Dios. Adorado seas, oh Dios misericordioso, por haberte dignado descender de los cielos a esta tierra. Te adoramos en gran humildad por haberte dignado elevar todo el género humano, insondable en tu misericordia, inconcebible por amor a nosotros. Has tomado el cuerpo de la Virgen Inmaculada, jamás rozada por el pecado, porque así lo has establecido desde la eternidad. La Santísima Virgen, esta azucena blanca como la nieve, es la primera en adorar la omnipotencia de tu misericordia. Su corazón puro se abre con amor a la venida del Verbo. Cree en las palabras del mensajero divino y se fortalece en la confianza. El cielo se asombró de que Dios se hubiera hecho hombre, que hubiera en la tierra un corazón dignado a abandonar el trono celestial. Has bajado a nuestra miseria, a la debilidad humana, porque no son los ángeles sino los hombres los que necesitan de tu misericordia. Para expresar dignamente la misericordia del Señor, nos unimos a tu Madre Inmaculada, porque así nuestro himno te será más agradable, ya que ella ha sido elegida entre los ángeles y los hombres. A través de ella, como a través del cristal puro, ha llegado a nosotros tu misericordia. Por su mérito el hombre se hizo agradable a Dios. Por su mérito, todos los torrentes de gracias fluyen sobre nosotros.

0: Los invitamos a unirse a las meditaciones del diario de Santa Faustina Kowalska. Sexto cuaderno. Glorificaré la divina misericordia por los siglos. Sor Faustina del Santísimo Sacramento, Congregación de las Hermanas de la Madre de Dios de la Misericordia. Glorifica, alma mía, la inconcebible misericordia de Dios, todo para su gloria. Mi corazón es atraído allá donde mi Dios se oculta, donde permanece con nosotros día y noche, envuelto en una hostia blanca, dirige el mundo entero, se comunica con las almas. Mi corazón es atraído donde mi Señor se oculta, donde está su amor anonadado. Pero mi corazón siente que allí está el agua viva, mi Dios vivo, aunque oculto detrás de un velo.
1: Durante la meditación, el Señor me dio a conocer el gozo del cielo y el de los santos que se alegran por nuestra llegada. Aman a Dios como el único objeto de su amor, pero también nos aman a nosotros, tierna y sinceramente. Pero esta alegría fluye a todos del rostro de Dios, porque lo vemos cara a cara. Este rostro es tan dulce que el alma cae en un continuo éxtasis.
0: El Señor mismo me impulsa a escribir oraciones e himnos sobre su misericordia, y estos actos de adoración se agolpan en mis labios. He advertido que a mi mente vienen ya formuladas las expresiones en honor de la misericordia de Dios. Por eso, he decidido ponerlas por escrito. Si está en mi poder, siento un apremio de Dios respecto a esto.
1: Entró en mi celda por un momento una de las hermanas, y tras una breve conversación sobre la obediencia me dijo: «Ah, ahora comprendo cómo se comportaban los santos. Gracias, hermana, una gran luz ha entrado en mi alma. He sacado mucho provecho».
0: Oh Jesús mío, es tu obra. Has sido tú quien habló a esta alma, porque la hermana ha entrado cuando yo estaba completamente sumergida en Dios. Precisamente en aquel momento me abandonó el recogimiento elevada. Oh Jesús mío, yo sé que para ser un alma útil es necesario procurar la más estrecha unión contigo. Oh amor eterno, una palabra de un alma unida a Dios procura más bien a las almas que elocuentes debates o prédicas de un alma imperfecta.
1: Vi el asombro del padre András por mi comportamiento, pero todo para la gloria de Dios. Grandísima es tu gracia, Señor, que eleva el alma a las alturas. Es grande mi gratitud a Dios por haberme dado a un sacerdote inspirado, ya que en realidad habrías podido dejarme en la incertidumbre y en las dudas, pero tu bondad lo ha remediado. Oh Jesús mío, no soy capaz de contar tus beneficios.
0: Hija mía, la lucha continuará hasta la muerte. Le pondré fin el último suspiro. Vencerás con la mansedumbre.
1: He visto con qué renuncia ha ido Jesús a algunas almas en la Santa Comunión, y me ha repetido estas palabras: voy a algunos corazones como a otra pasión.
0: Durante la hora santa que trataba de hacer, vi a Jesús doliente que me dijo estas palabras: hija mía, no prestes tanta atención al recipiente de la gracia, sino a la gracia misma que te doy, porque el recipiente no siempre te gusta, y entonces también las gracias se hacen defectuosas. Quiero preservarte de ello, y deseo que nunca prestes atención al recipiente en que te envío mi gracia, sino que toda la atención de tu alma se centra en corresponder con máxima fidelidad a mi gracia.
1: Oh Jesús mío, si tú mismo no alivias la añoranza de mi alma, nadie logrará consolarla ni aliviarla. Cada vez que te acercas a mí, despiertas en mi alma un nuevo éxtasis de amor, pero también una nueva agonía, ya que a pesar de tus tan excepcionales acercamientos a mí, a mi alma, te amo de lejos y mi corazón agoniza en un éxtasis de amor, porque esta no es todavía una unión eterna y total, aunque muy frecuentemente te relacionas conmigo sin ningún velo. Con esto abres en mi alma y mi corazón el abismo de amor y de anhelo por ti, oh Dios. Y este abismo sin fondo de desear a Dios en toda la plenitud, en la tierra no puede ser llenado completamente.
0: El Señor me dio a conocer cuánto desea la perfección de las almas elegidas. En mis manos, las almas elegidas son las luces que arrojo en las tinieblas del mundo y lo ilumino. Como las estrellas iluminan

0: Ilumina la noche, así las almas elegidas iluminan la tierra, y cuanto más perfecta es el alma, tanto más luz irradia en su entorno y llega más lejos. Puede estar oculta y desconocida, aún a las personas más cercanas. No obstante, su santidad se refleja en las almas, en los más lejanos confines del mundo.
1: Hoy el Señor me dijo: cuando te acercas a la confesión, a esta fuente de mi misericordia, siempre fluye sobre tu alma la sangre y el agua que brotó de mi corazón y ennoblece tu alma. Cada vez que vas a confesarte, sumérgete toda en mi misericordia, con gran confianza, para que pueda derramar sobre tu alma la generosidad de mi gracia. Cuando te acercas a la confesión, debes saber que yo mismo te espero en el confesionario, solo que estoy oculto en el sacerdote, pero yo mismo actúo en tu alma. Aquí la miseria del alma se encuentra con Dios de la misericordia. Di a las almas que de esta fuente de la misericordia, las almas sacan gracias exclusivamente con el recipiente de confianza. Si su confianza es grande, mi generosidad no conocerá límites. Los torrentes de mi gracia inundan las almas humildes. Los soberbios permanecen siempre en pobreza y miseria, porque mi gracia se aleja de ellos, dirigiéndose hacia los humildes. Durante la oración oí estas palabras: reza por una de las alumnas que necesita mucho mi gracia. Conocí que se trataba de la N. Recé mucho y la misericordia de Dios envolvió a aquella alma. Durante la adoración, mientras repetía varias veces la invocación, Santo Dios, de repente me envolvió una más viva presencia de Dios y fui llevada en espíritu ante la majestad divina. Y vi cómo rinden gloria a Dios los ángeles y los santos del Señor. La gloria que rinden a Dios es tan grande que no quiero dejarme tentar de describirla, porque no soy capaz, y también para que las almas no piensen que lo que he escrito es todo. San Pablo, ahora comprendo por qué no quisiste describir el cielo, y solo dijiste que lo que el ojo no vio, ni el oído oyó, ni el corazón del hombre anheló, lo que preparó Dios para los que le aman. Así es, y todo lo que ha salido de Dios, a Él vuelve y le rinde una gloria perfecta. Y ahora, al mirar la gloria que yo rindo a Dios, oh, qué miseria es. Es una pequeñísima gotita en comparación a la perfecta gloria celeste. Oh, qué bueno eres, oh Dios, que aceptas también mi adoración y diriges benignamente tu rostro hacia mí, y que haces saber que te es agradable nuestra oración.
0: Escribe sobre mi bondad lo que te venga a la cabeza. Contesté: pero, Señor, si escribo demasiado. Y el Señor me respondió: hija mía, aunque hablaras todas las lenguas de los hombres y de los ángeles a la vez, no dirías demasiado, sino que glorificarías mi bondad, mi misericordia insondable. Apenas es una pequeña parte. Oh Jesús mío, tú mismo pon las palabras en mi boca para que pueda adorarte dignamente. Hija mía, quédate tranquila, haz lo que te digo. Tus pensamientos están unidos a mis pensamientos, pues escribe lo que te venga a la cabeza. Tú eres la secretaria de mi misericordia. Te he escogido para este cargo en esta vida y en la futura. Quiero que así sea, a pesar de todos los obstáculos que te pondrán, has de saber que no cambiará lo que me agrada. En aquel momento, profundamente humillada, me sumergí ante la majestad de Dios, pero cuanto más me humillaba, tanto más me penetraba la presencia de Dios.
1: Oh Jesús, mi único consuelo, oh, qué terrible es el destierro, oh, qué selva he de atravesar. Mi alma se abre paso entre la pavorosa espesura de diferentes dificultades. Si no me sostuvieras tú mismo, Señor, sería absolutamente imposible avanzar.
0: Mientras rezaba al vivo corazón de Jesús que está en el Santísimo Sacramento, según la intención de cierto sacerdote, en un momento Jesús me dio a conocer su bondad y me dijo: no le daré por encima de sus fuerzas.
1: Al enterarme de ciertos sufrimientos y dificultades que una persona enfrentaba en toda esta obra de Dios, antes de la Santa Comunión, pedí a Jesús que me hiciera saber si acaso esos sufrimientos no hubieran sido provocados por mí. Mi dulcísimo Jesús, te suplico por tu infinita bondad y misericordia, permíteme saber si en esta obra hay algo que no te agrada o si hay alguna culpa mía. Si es así, te ruego que al llegar a mi corazón lo llenes de inquietud y me des a conocer tu descontento. Y si no hay culpa mía, afírmame en la paz. Cuando recibí al Señor, mi alma fue llenada de una gran paz y el Señor me comentó que la obra estaba puesta a prueba, pero con esto no era menos agradable a Dios. Eso me alegró mucho, pero dupliqué mis oraciones para que la obra saliera indemne del fuego de la prueba.
0: Oh Jesús mío, qué bueno es estar en la cruz, pero contigo, contigo, amor mío, mi alma está continuamente tendida en la cruz y se llena de amargura. El vinagre y la hiel rozan mis labios, pero está bien que sea así, ya que tu corazón divino durante toda la vida siempre bebió amargura y a cambio del amor recibiste la ingratitud. Estabas tan dolorido que de tus labios se escapó esta queja dolorosa con la cual buscabas a quien te consolara y no lo encontraste.
1: Mientras pedía al Señor que se dignara mirar cierta alma que lucha sola contra muchas dificultades, en un solo instante el Señor me dijo que todos son como el polvo bajo sus pies. Pues no te aflijas, ves que por sí mismo ellos no pueden nada, y si les permito parecer triunfar, lo hago por mis impenetrables designios. Experimenté una gran serenidad al ver que todo depende del Señor.
0: Cuando viene el capellán con el Señor Jesús, hay momentos en los cuales me envuelve una muy viva presencia de Dios y el Señor me muestra su santidad, y entonces veo el más pequeño polvillo en mi alma. Y antes de cada santa comunión desearía purificar mi alma. Pregunté al confesor y contestó que no es necesario confesarme antes de cada santa comunión. La santa comunión elimina estas pequeñeces y es una tentación pensar en la confesión en el momento de recibir la santa comunión. No he continuado explicando más el estado de mi alma porque no era mi director espiritual sino el confesor. Sino solo un confesor. Y en este conocimiento no ocupa tiempo por ser más rápido que un relámpago. Incendia en mí el amor, dejando el conocimiento de mí mismo.
1: Hoy el Señor me dijo: necesito tus sufrimientos para salvar las almas. Oh Jesús mío, haz conmigo lo que quieras. No he tenido el valor de pedir a Jesús mayores sufrimientos, porque la noche anterior sufrí tanto que no soportaría ni una gota más de lo que el mismo Señor Jesús me dijo. Durante casi toda la noche tuve unos dolores tan violentos que me parecía tener desgarradas todas las entrañas. La medicina que había tomado la vomité. Cuando me incliné al suelo, perdí el conocimiento y así, con la cabeza apoyada contra el suelo, permanecí algún tiempo. Al volver en mí, me di cuenta de que con todo el cuerpo cargaba sobre la cara y la cabeza, empapada de vómitos. Pensé que esto iba a ser ya el final. La querida Madre Superiora y Sor Tarsisa trataban de ayudarme como podían. Jesús pedía los sufrimientos y no la muerte. Oh Jesús mío, haz conmigo lo que te agrade. Dame solamente la fuerza para sufrir. Si me sostiene tu fuerza, aguantaré todo. Oh almas, cuánto las amo.
0: Ofrecimiento de la coronilla de la Divina Misericordia. Pedimos por la paz en México y en todo el mundo, por las necesidades de la humanidad, por la conversión y la salvación de todas las almas, por los enfermos y quienes cuidan de ellos, por las intenciones del Papa, por la santificación de los sacerdotes, religiosos y religiosas, por el aumento de ellos, por la perseverancia de los seminaristas, por la Iglesia perseguida. Pedimos por los fundadores, el personal y los bienhechores de María Visión, por la protección de la niñez, de los adolescentes y de los bebés en el vientre de sus madres, por la unión, protección y santificación de todas las familias, por todos los matrimonios, por aquellos que están o se sienten solos, por aquellos que están unidos a través de esta bendita señal, por los agonizantes del día de hoy, por aquellos que tendrán una muerte trágica o repentina, por el eterno descanso de todas las almas del purgatorio.
1: Hermanos, recordemos el mensaje de Jesús que nos dice:
0: ¿Por qué te confundes y te agitas ante los problemas de la vida? Déjame al cuidado de todas tus cosas y en todo te irá mejor. Cuando te abandones en mí, todo se resolverá con tranquilidad según mis designios. No te desesperes, no me dirijas una oración agitada, como si quisieras exigirme el cumplimiento de tus deseos. Cierra los ojos del alma y dime con calma:
1: Jesús, en ti confío.
0: Evita las preocupaciones, las angustias, los pensamientos sobre lo que puede suceder después. No estropees mis planes, queriéndome imponer tus ideas. Déjame ser Dios y actuar con libertad. Abandónate confiadamente en mí y deja en mis manos tu futuro. Dime frecuentemente:
1: Jesús, en ti confío.
0: Lo que más daño te hace es tu razonamiento y tus propias ideas. Querer resolver las cosas a tu manera. Cuando dices: Jesús, en ti confío, no seas como el paciente que le pide al médico que lo cure, pero le sugiere el modo de hacerlo. Déjate llevar en mis brazos divinos. No tengas miedo, yo te amo. Si crees que las cosas se empeoran o se complican a pesar de tu oración, sigue confiando. Cierra los ojos del alma y confía. Continúa diciéndome a toda hora:
1: Jesús, en ti confío.
0: Necesito las manos libres para poder obrar. No me ates con tus preocupaciones. Satanás quiere eso: agitarte, angustiarte, quitarte la paz. Confía en mí. Así que no te preocupes. echa en mí todas tus angustias y duerme tranquilamente. Dime siempre.

0: Jesús, en ti confío.
1: Y verás grandes milagros. Te lo prometo por mi amor. Los invitamos para unirse al rezo de la coronilla de la Divina Misericordia. Nos disponemos en el nombre del Padre, y del Hijo, y del Espíritu Santo. Amén.
0: Padre nuestro que estás en el cielo, santificado sea tu nombre. Venga a nosotros tu reino. Hágase tu voluntad en la tierra como en el cielo.
1: Danos hoy nuestro pan de cada día. Perdona nuestras ofensas, como también nosotros perdonamos a los que nos ofenden. No nos dejes caer en la tentación y líbranos del mal.
0: Dios te salve María, llena eres de gracia, el Señor es contigo. Bendita tú eres entre todas las mujeres, y bendito es el fruto de tu vientre, Jesús.
1: Santa María, Madre de Dios, ruega por nosotros pecadores, ahora y en la hora de nuestra muerte. Amén.
0: Creo en Dios, Padre Todopoderoso, Creador del cielo y de la tierra. Creo en Jesucristo, su único Hijo, nuestro Señor, que fue concebido por obra y gracia del Espíritu Santo. Nació de Santa María Virgen, padeció bajo el poder de Poncio Pilato, fue crucificado, muerto y sepultado, descendió a los infiernos, al tercer día resucitó de entre los muertos, subió a los cielos y está sentado a la derecha de Dios, Padre Todopoderoso. Desde allí ha de venir a juzgar a vivos y muertos. Creo en el Espíritu Santo, la Santa Iglesia Católica, la comunión de los santos, el perdón de los pecados, la resurrección de la carne y la vida eterna. Amén.
1: Padre eterno, te ofrezco el cuerpo y la sangre, el alma y la divinidad de tu amadísimo Hijo, nuestro Señor Jesucristo, como propiciación de nuestros pecados y los del mundo entero. Por su dolorosa pasión,
0: ten misericordia de nosotros y del mundo entero.
1: Por su dolorosa pasión,
0: ten misericordia de nosotros y del mundo entero.
1: Por su dolorosa pasión,
0: ten misericordia de nosotros y del mundo entero.
1: Por su dolorosa pasión,
0: ten misericordia de nosotros y del mundo entero.
1: Por su dolorosa pasión,
0: ten misericordia de nosotros y del mundo entero.
1: Por su dolorosa pasión,
0: ten misericordia de nosotros y del mundo entero.
1: Por su dolorosa pasión,
0: ten misericordia de nosotros y del mundo entero.
1: Por su dolorosa pasión,
0: ten misericordia de nosotros y del mundo entero.
1: Por su dolorosa pasión,
0: ten misericordia de nosotros y del mundo entero.
1: Por su dolorosa pasión,
0: ten misericordia de nosotros y del mundo entero. Padre eterno, te ofrezco el cuerpo, la sangre, el alma y la divinidad de tu amadísimo Hijo, nuestro Señor Jesucristo, como propiciación de nuestros pecados y los del mundo entero. Por su dolorosa pasión,
1: ten misericordia de nosotros y del mundo entero.
0: Por su dolorosa pasión,
1: ten misericordia de nosotros y del mundo entero.
0: Por su dolorosa pasión,
1: ten misericordia de nosotros y del mundo entero.
0: Por su dolorosa pasión,
1: ten misericordia de nosotros y del mundo entero.
0: Por su dolorosa pasión,
1: ten misericordia de nosotros y del mundo entero.
0: Por su dolorosa pasión,
1: ten misericordia de nosotros y del mundo entero.
0: Por su dolorosa pasión,
1: ten misericordia de nosotros y del mundo entero.
0: Por su dolorosa pasión,
1: ten misericordia de nosotros y del mundo entero.
0: Por su dolorosa pasión,
1: ten misericordia de nosotros y del mundo entero.
0: Por su dolorosa pasión,
1: ten misericordia de nosotros y del mundo entero. Padre eterno,

0: Te ofrezco el cuerpo y la sangre, el alma y la divinidad de tu amadísimo Hijo, nuestro Señor Jesucristo, como propiciación de nuestros pecados y los del mundo entero. Por su dolorosa pasión.
1: Ten misericordia de nosotros y del mundo entero.
0: Por su dolorosa pasión.
1: Ten misericordia de nosotros y del mundo entero.
0: Por su dolorosa pasión.
1: Ten misericordia de nosotros y del mundo entero.
0: Por su dolorosa pasión.
1: Ten misericordia de nosotros y del mundo entero.
0: Por su dolorosa pasión.
1: Ten misericordia de nosotros y del mundo entero.
0: Por su dolorosa pasión.
1: Ten misericordia de nosotros y del mundo entero.
0: Por su dolorosa pasión.
1: Ten misericordia de nosotros y del mundo entero.
0: Por su dolorosa pasión.
1: Ten misericordia de nosotros y del mundo entero.
0: Por su dolorosa pasión.
1: Ten misericordia de nosotros y del mundo entero.
0: Por su dolorosa pasión.
1: Ten misericordia de nosotros y del mundo entero. Padre eterno, te ofrezco el cuerpo, la sangre, el alma y la divinidad de tu amadísimo Hijo, nuestro Señor Jesucristo, como propiciación de nuestros pecados y los del mundo entero. Por su dolorosa pasión,
0: ten misericordia de nosotros y del mundo entero.
1: Por su dolorosa pasión,
0: ten misericordia de nosotros y del mundo entero.
1: Por su dolorosa pasión,
0: ten misericordia de nosotros y del mundo entero.
1: Por su dolorosa pasión,
0: ten misericordia de nosotros y del mundo entero.
1: Por su dolorosa pasión,
0: ten misericordia de nosotros y del mundo entero.
1: Por su dolorosa pasión,
0: ten misericordia de nosotros y del mundo entero.
1: Por su dolorosa pasión,
0: ten misericordia de nosotros y del mundo entero.
1: Por su dolorosa pasión,
0: ten misericordia de nosotros y del mundo entero.
1: Por su dolorosa pasión,
0: ten misericordia de nosotros y del mundo entero.
1: Por su dolorosa pasión,
0: ten misericordia de nosotros y del mundo entero. Padre eterno, te ofrezco el cuerpo y la sangre, el alma y la divinidad de tu amadísimo Hijo, nuestro Señor Jesucristo, como propiciación de nuestros pecados y los del mundo entero. Por su dolorosa pasión,
1: ten misericordia de nosotros y del mundo entero.
0: Por su dolorosa pasión,
1: ten misericordia de nosotros y del mundo entero.
0: Por su dolorosa pasión,
1: ten misericordia de nosotros y del mundo entero.
0: Por su dolorosa pasión,
1: ten misericordia de nosotros y del mundo entero.
0: Por su dolorosa pasión,
1: ten misericordia de nosotros y del mundo entero.
0: Por su dolorosa pasión,
1: ten misericordia de nosotros y del mundo entero.
0: Por su dolorosa pasión,
1: ten misericordia de nosotros y del mundo entero.
0: Por su dolorosa pasión,
1: ten misericordia de nosotros y del mundo entero.
0: Por su dolorosa pasión,
1: ten misericordia de nosotros y del mundo entero.
0: Por su dolorosa pasión,
1: ten misericordia de nosotros y del mundo entero.
0: Por su dolorosa pasión,
1: ten misericordia de nosotros y del mundo entero.
0: Santo Dios, Santo fuerte, Santo inmortal,
1: ten piedad de nosotros y del mundo entero.
0: Santo Dios, Santo fuerte, Santo inmortal,
1: ten piedad de nosotros y del mundo entero.
0: Santo Dios, Santo fuerte, Santo inmortal,
1: ten piedad de nosotros y del mundo entero. Oh Dios eterno,

0: vida brotó para las almas, y el mar de misericordia se abrió para el mundo entero. Oh fuente de vida, insondable misericordia divina, abarca al mundo entero y derrámate sobre nosotros. Amén.
1: Alabanzas de Santa Faustina Kowalska a Jesús de la Divina Misericordia. A cada aclamación responderemos: en ti confío.
0: Misericordia divina que brota del seno del Padre,
1: en ti confío.
0: Misericordia divina, supremo atributo de Dios,
1: en ti confío.
0: Misericordia divina, misterio incomprensible de amor,
1: en ti confío.
0: Misericordia divina, fuente que brota del misterio de la Santísima Trinidad,
1: en ti confío.
0: Misericordia divina, insondable para todo el entendimiento humano o espiritual,
1: en ti confío.
0: Misericordia divina, de donde brota toda vida y felicidad,
1: en ti confío.
0: Misericordia divina, más sublime que los cielos,
1: en ti confío.
0: Misericordia divina, fuente de milagros y gracias,
1: en ti confío.
0: Misericordia divina, que abarca todo el universo,
1: en ti confío.
0: Misericordia divina, que baja al mundo en la persona del Verbo encarnado,
1: en ti confío.
0: Misericordia divina, que manó de la herida abierta del corazón de Jesús,
1: en ti confío.
0: Misericordia divina, encerrada en el corazón de Jesús para nosotros y especialmente los pecadores,
1: en ti confío.
0: Misericordia divina, impenetrable en la institución de la Eucaristía,
1: en ti confío.
0: Misericordia divina, presente en la institución de la Santa Iglesia,
1: en ti confío.
0: Misericordia divina, presente en el sacramento del bautismo,
1: en ti confío.
0: Misericordia divina, presente en nuestra justificación por Jesucristo,
1: en ti confío.
0: Misericordia divina, que nos acompaña durante toda la vida,
1: en ti confío.
0: Misericordia divina, que nos abraza en el momento de la muerte,
1: en ti confío.
0: Misericordia divina, que nos otorga la vida eterna,
1: en ti confío.
0: Misericordia divina, que nos protege del fuego infernal,
1: en ti confío.
0: Misericordia divina, presente en la conversión de los pecadores empedernidos,
1: en ti confío.
0: Misericordia divina, asombro para los ángeles, incomprensible para los santos,
1: en ti confío.
0: Misericordia divina, insondable en todos los misterios de Dios,
1: en ti confío.
0: Misericordia divina, que nos rescata de toda miseria,
1: en ti confío.
0: Misericordia divina, fuente de nuestra felicidad y deleite,
1: en ti confío.
0: Misericordia divina, que de la nada nos llamó a la existencia,
1: en ti confío.
0: Misericordia divina, que abarca todas las obras de sus manos,
1: en ti confío.
0: Misericordia divina, corona de todas las obras de Dios,
1: en ti confío.
0: Misericordia divina, en la que estamos todos sumergidos,
1: en ti confío.
0: Misericordia divina, dulce consuelo para los corazones angustiados,
1: en ti confío.
0: Misericordia divina, única esperanza de las almas,
1: en ti confío.
0: Misericordia divina, consuelo de los corazones afligidos y paz ante el temor,
1: en ti confío.
0: Misericordia divina, gozo y éxtasis de las almas santas,
1: en ti confío.
0: Misericordia divina, que infunde esperanza ante toda desesperanza,
1: en ti confío. Oh Jesús, escondido en el Santísimo Sacramento, nuestro único amor y misericordia, te encomiendo todas las necesidades de nuestra alma y nuestro cuerpo, las necesidades de mis hermanos que están unidos a través de esta bendita señal. por los presentes aquí en Capilla.

0: Piña, por todos los que te están amando, adorando y alabando en este sagrario y en todos los sagrarios de la tierra. Señor, tú puedes ayudarnos porque eres la misericordia misma. En ti está toda nuestra esperanza. Ayúdanos, Señor, a despojarnos de lo que nos ata, a vaciarnos de nosotros mismos, para que puedas llenarnos de tu amor, de tu bondad, de tu infinita misericordia. Que nos otorgues esa paz que tanto deseas derramar en el mundo, en nuestros corazones y en nuestras familias. Te queremos pedir por la salud de todos los enfermos, de cuerpo, alma y mente, por los que están postrados desde los hospitales o desde sus hogares, por aquellos que le han perdido el sentido a su vida. Te pedimos por la protección de las familias, los matrimonios, por los niños, los jóvenes, las personas mayores. Te pedimos por las necesidades de la Iglesia. Te pedimos por todos nuestros bienhechores, vivos, enfermos y difuntos, por las intenciones del Inmaculado Corazón de María, conscientes de que ahí están las necesidades de toda la humanidad. Te pedimos por todos los que se encomiendan a nuestra oración y oran por nosotros. Te pedimos, Señor, que tengas misericordia de todos aquellos que nos desean el mal. Ten piedad y misericordia de ellos. Ten piedad y misericordia de nosotros y del mundo entero. Por intercesión de María Santísima, te pedimos por las necesidades de tus hijos que acuden con confianza a ti. En tu sagrado corazón ponemos las necesidades e intenciones de Candelario Tinajero. Él es de Querétaro. Te pide por la salud y protección de su familia. Salvador Juan Diego Bosques, de Guanajuato, te pide por Danae Damaris, por Juan Diego, por María Martínez Armando Jiménez, por Juan Diego Martínez y familia. Josefina Padrón, de Tabasco, te pide por la familia Hernández Padrón, la salud de Claudia Hernández Padrón e Israel Báez Hernández. María del Carmen, de Jalisco, te pide por José Rodríguez, por los presos, por los desaparecidos, por todos los adictos. Melody Hernández Suárez, de Morelia, te pide por la familia Hernández Suárez, por Jorge Cuadras, por el eterno descanso de Guillermo Martín Ramos, por las almas más olvidadas del purgatorio.
1: Marta Aguilar, de Durango, te pide por las necesidades de la familia Solís Aguilar, por las necesidades de Armando Solís, la salud de todos los enfermos en el mundo. Sandra Luz González, del Estado de México, te da gracias por las bendiciones recibidas y te pide por las necesidades de la familia González López, por el personal de María Visión, por el eterno descanso de Gloria López Ruiz y Macario González García. Patricia Pacheco, de Guadalajara, te pide por la salud y necesidades de Sergio Campbells Palencia, por Aranza Carolina Campbells, por Karen Sergio Campbells Pacheco y por la paz en México y el mundo entero. Juana Lozano, de Jalisco, te pide por la familia Lozano Rodríguez, por las necesidades y salud de Marcos Martínez, Daniel y Toño Martínez, por la salud de Juana Lozano y la paz del mundo entero. Pedro Minero Paz, de Zamora, Michoacán, te pide por las necesidades de él mismo y de Marta Santillán Bernal. Lourdes Robledo, de Guanajuato, te pide por la salud y necesidades de Martín y Andrea Márquez Gallegos,

0: Ángel y Fernando Gallegos Márquez.
1: En tus manos ponemos las necesidades de María Elena Castro, ella es de Guanajuato. Te pide por Marisol Gallardo, por los bienhechores de María Visión, por Juan Gallardo Castro, Ana Lilia Gallardo Castro, por las almas del purgatorio. Soledad Venegas de Michoacán, te pide por las necesidades de la humanidad, por la conversión de los pecadores. Elvira García de Nayarit, te pide por la familia de María Visión, las necesidades de la iglesia. Enrique Asada Gutiérrez de Jalisco, te encomienda a su familia. Esperanza Ríos de Tepic, Nayarit, te pide salud, protección y bendiciones para las familias Vega Ríos, Ramírez Vega, Bautista Vega, Cruzado Paredes. María Sánchez de Toluca, te pide por las necesidades de su familia, sus conocidos y vecinos, por el eterno descanso de las almas del purgatorio.
0: Eric Gutiérrez Aguilar de Michoacán, te pide por su salud, por la salud de Celia Aguilar Rangel y las necesidades de Lucero Gutiérrez Aguilar y la familia Gutiérrez Aguilar. Benjamín Nieves Hernández de Querétaro, te pide por la familia Nieves Hernández, por la salud y necesidades de María Luz Romero Romero, familia Nieves Romero, por los matrimonios y la salud de todos los enfermos. Marisol Valdés Pérez de Sonora, te pide por las necesidades de la familia Valdés Pérez, familia Willis Valdés, por el eterno descanso de Sergio Willis Esther Hermelinda Pérez Insulza y José Antonio Valdés Villegas.
1: Emma Osorio de Cuernavaca, te pide por el eterno descanso de Manuel Ayuso, por Rosa María Ayuso. Cristina Durán del Estado de México, te da gracias, Padre, por todo lo recibido. Te pide por María Margarita Granados Obregón, por José Durán Flores. Luisa Reyes Rivera, de Tehuacán, Puebla, te pide por la familia Bonilla García, el embarazo de Evelyn Arlet Blanco Guevara. Te da gracias, Padre, por la salud de Jorge Luis Guevara Reyes. Te pide por Alfonso Bonilla, Gabriela Reyes, el Padre Alberto, por el personal de salud. Rosario Martínez de Tonalá, te pide por el personal de María Visión, por Ángel Canel Caro Valeriano, por Roberto Carlos González, Silvia Gómez de Tlajomulco de Zúñiga, te pide por la familia Gómez Rodríguez, el personal y los bienhechores de María Visión, por la salud de los enfermos, quienes cuidan de ellos, el eterno descanso de Margarita Montoya.
0: Marta Paniagua de Zamora, te pide por su salud, por las necesidades de la familia Paniagua Martínez y la salud del mundo entero. María del Carmen López Esqueda de Saltillo, te pide por las necesidades de la familia López Esqueda, familia Esqueda López, Esqueda Sánchez, por las ánimas del purgatorio y los enfermos del mundo entero. Elizabeth Montoya Cabrales de Zapopan, te pide por las necesidades de la familia Montoya Cabrales, Velázquez Montoya, la salud de ella misma, de María del Socorro Montoya Cabrales, y el eterno descanso de Óscar Montoya Cabrales y Óscar Montoya Silva.
1: Eugenia de Guzmán, Jalisco, te pide la salud de Ana Guadalupe Cisneros Solís. Ana Celia Moreno González de San Julián, Jalisco, te pide por su esposo Martín Morales, por sus hijos, por Ana González y sus hermanos. Antonia Hernández Linares de Toluca, Estado de México, te pide por José Valerio, por todos nuestros gobernantes, por el fin del aborto. Paula Aceves de Tala, Jalisco, te pide el eterno descanso de Alicia Lemus Viruet. Minerva Iturbe Guevara de México, te pide la salud de Carmen Guevara, por Alfonso y Federico, por Sandra y el personal de María Visión.
0: Rosario González Moreno, de la Ciudad de México, te pide por la salud y necesidades de Paulino Cano, por la familia Muñoz Vela y todos los enfermos en el mundo. José Roberto Cortés Soto, de Aguascalientes, te pide por su salud y por la familia Cortés Soto y Cortés Aranot. Miguel Zamudio Aguirre, de Veracruz, te pide por sus necesidades y las de toda su familia. Elena Holguín de Zapopan te pide por la salud de Iván Domínguez Reyes. María del Carmen de Tototlán te pide por su salud, la salud de Salvador Salcedo y las necesidades de su familia. María Dolores Soto de Coahuila te pide por las necesidades de Jesús Cruz Soto, por la familia Serrano Cruz, Cruz Soto, Cruz García, Ortiz Cruz, Cruz Chavarría, por la salud de José Trinidad y el eterno descanso de Francisco Cruz Soto. María del Socorro Solís González, de Zapopan, te pide por la salud de Francisco Javier Reynoso, por la familia Reynoso Solís, y el eterno descanso de Magdaleno Reynoso Pérez. Jesús Escalera López, de San Miguel de Allende, te pide por las necesidades de Antonio Escalera Morales, por la familia Escalera López, por Antonio de Jesús Escalera Quintana y por el personal de María Visión.
1: Estela Rosales Pérez, de Querétaro, te pide la salud de Héctor Padilla. Luz Melchor, de Zamora, Michoacán, te pide por Salvador Melchor Valtierra, familia Melchor Ortiz, por Katia Arias Guzmán, por José de Jesús Gutiérrez Melchor. Mari Carmen, de Guadalajara, te pide por la protección y las necesidades de su familia. Margarita Escobar, de Cuernavaca, Morelos, te pide por las necesidades de la humanidad, por su salud, por el aumento de las vocaciones a la vida sacerdotal. María Teresa Cruz Martínez, de León, Guanajuato, te pide por Josefina Cruz Martínez, Luz Rendón, por Juan José Meléndez, por José Antonio Ochoa, él es de La Paz, Baja California Sur, te pide por las necesidades de su familia y conocidos. Margarita Pimentel, de Zamora, te pide el eterno descanso del sacerdote Alejandro Carmona. Nelly, de Torreón, Coahuila, te pide por la familia Chaires, por su matrimonio. María López, de Jalisco, te pide por Socorro Álvarez Loza y familia. María del Carmen Becerra, de Aguascalientes, te pide por la familia Díaz Becerra, Becerra Araiza, Salas Becerra, Araceli Marín, de Kentucky, Estados Unidos, te pide por Fernando Mariel, por Marcos, por Maril, por Keila, por Elena y familia. Marcela Bustos, de Monterrey, te pide por las necesidades de su familia, por las familias del mundo, por las necesidades de la Iglesia y por todas las almas del purgatorio. Por todas estas intenciones y las que llevamos en nuestro corazón, por intercesión de María Santísima y todos los santos de Dios, te lo pedimos, Señor. Te damos gracias, Jesús, por estar vivo, por habernos escuchado, por estar siempre a nuestro lado. Gracias por tu misericordia infinita. Gracias por tu inmenso amor. En todo momento de nuestra vida recordaremos decirte siempre: Jesús, en ti confío.
0: Jesús, en ti confío.
1: Jesús, en ti confío.
0: Jesús, en ti confío.
1: Jesús, en ti confío.
0: Jesús, en ti confío.
1: En tu misericordia esperamos. En el nombre del Padre, del Hijo y del Espíritu Santo. Amén.

Proclama mi alma la grandeza del Señor. Se alegra mi espíritu en Dios mi Salvador, porque ha mirado la humillación de su esclava. Desde ahora me felicitarán todas las generaciones, porque el Poderoso ha hecho obras grandes por mí. Su nombre es santo, y su misericordia llega a sus fieles de generación en generación. Él hace proezas con su brazo, dispersa a los soberbios de corazón, derriba del trono a los poderosos y enaltece a los humildes. A los hambrientos los colma de bienes y a los ricos los despide vacíos. Auxilia a Israel, su siervo, acordándose de su misericordia, como lo había prometido a nuestros padres, en favor de Abraham y su descendencia por siempre. Amén.

Que toda criatura bendiga y glorifique a María, la obra maestra de las manos de Dios, porque ella es la obra maestra de las manos de Dios, tanto en el orden de la gracia como en el de la gloria.

0: Buenos días, mi amado y Dios Padre. Te doy las gracias por el don precioso que me has concedido esta mañana, la de mi vida, el poder vivir un día más con plenitud y con júbilo. Por favor, concédeme la gracia de ser bondadosa y paciente para poder de ese modo distinguir tu sagrada presencia en toda persona con quien me encuentre. Cierra mis oídos, Dios Padre, a todo chisme. Sella mis labios para no juzgar ni criticar. Que solo las palabras que bendigan permanezcan en mí. Quiero ser también intencionada y justa, que todos los que se acerquen a mí sientan tu presencia. Señor, revísteme de tu bondad para que en este día yo te refleje. Nos ponemos en tu presencia, Dios bondadoso y Padre nuestro. Te agradecemos que nos hayas dejado empezar el presente día, pues despertamos una vez más al conocimiento de nuestra propia existencia que tu amor nos concede y sostiene. El saber que existimos es el don más grande de tu bondad. ¿De qué nos serviría existir ante tu presencia si no estuviéramos conscientes de ello? Además, nuestra vida está profundamente unida a la tuya por el gran amor del cual nos has hecho participar. De tu amor no podemos dudar, es el nuestro hacia ti el que falla con mucha frecuencia. Nos disponemos ante la grandeza de tu majestad y te pedimos que des fuerza a la debilidad de nuestra mente y enciendas el fuego de tu amor en nuestros corazones. Espíritu Santo, fuente de luz, ilumínanos. Espíritu Santo, fuente de luz, ilumínanos. Espíritu Santo, fuente de luz, ilumínanos. Ilumina, Señor, nuestro pensamiento, nuestra manera de hablar, nuestra manera de pensar, Señor. Ilumina nuestros corazones, nuestro actuar para con los demás. Ilumina, Señor, lo que hemos de hablar. Nos ponemos en tus manos, Señor, para que tú seas nuestro guía y nosotros te sigamos, Señor. Jesús sacramentado, Rey del universo, por los siglos y los siglos, te adoro desde el abismo de mi nada, como verdadero Dios, omnipotente y eterno. Me pesa con toda mi alma el haberte ofendido, porque eres infinitamente bueno. Dame tu santa gracia para no ofenderte más. Amén. Padre nuestro que estás en el cielo, santificado sea tu nombre, venga a nosotros tu reino. Hágase, Señor, tu voluntad en la tierra como en el cielo.
1: Danos hoy nuestro pan de cada día y perdona nuestras ofensas como también nosotros perdonamos a los que nos ofenden. No nos dejes caer en tentación y líbranos de todo mal. Amén.
0: Gloria al Padre, al Hijo y al Espíritu Santo.
1: Como era en un principio, ahora y siempre, por los siglos de los siglos santos. Amén.
0: En los cielos, en la tierra, sea para siempre bendito y alabado
1: el corazón amoroso de Jesús sacramentado.
0: Padre nuestro que estás en el cielo, santificado sea tu nombre, venga a nosotros tu reino, hágase tu voluntad en la tierra como en el cielo.
1: Danos hoy nuestro pan de cada día, perdona nuestras ofensas, como también nosotros perdonamos a los que nos ofenden. No nos dejes caer en tentación y líbranos de todo mal. Amén.
0: Dios te salve María, llena eres de gracia, el Señor es contigo, bendita tú entre las mujeres, bendito el fruto de tu vientre Jesús.
1: Santa María, Madre de Dios, ruega por nosotros los pecadores, ahora y en la hora de nuestra muerte. Amén.
0: Gloria al Padre, al Hijo y al Espíritu Santo, como era en el principio, ahora y siempre, por los siglos de los siglos. Amén. Padre nuestro, que estás en el cielo, santificado sea tu nombre. Venga a nosotros tu reino. Hágase tu voluntad en la tierra como en el cielo.
1: Danos hoy nuestro pan de cada día. Perdona nuestras ofensas, como también nosotros perdonamos a los que nos ofenden. No nos dejes caer en tentación y líbranos del mal. Amén.
0: Dios te salve, María, llena eres de gracia, el Señor es contigo. Bendita eres entre todas las mujeres, bendito el fruto de tu vientre, Jesús.
1: Santa María, Madre de Dios, ruega por nosotros los pecadores, ahora y en la hora de nuestra muerte. Amén.
0: Gloria al Padre, al Hijo y al Espíritu Santo, como era en el principio, ahora y siempre, por los siglos de los siglos. Amén. Padre nuestro que estás en el cielo, santificado sea tu nombre. Venga a nosotros tu reino, hágase tu voluntad, en la tierra como en el cielo.
1: Danos hoy nuestro pan de cada día, perdona nuestras ofensas, como también nosotros perdonamos a los que nos ofenden. No nos dejes caer en tentación y líbranos del mal. Amén.
0: Dios te salve María, llena eres de gracia, el Señor es contigo. Bendita entre las mujeres y bendito el fruto de tu vientre, Jesús.
1: Santa María, Madre de Dios, ruega por nosotros los pecadores, ahora y en la hora de nuestra muerte. Amén.
0: Gloria al Padre, al Hijo y al Espíritu Santo, como era en el principio, ahora y siempre, por los siglos de los siglos. Amén. En los cielos, en la tierra, sea para siempre bendito y alabado
1: el corazón amoroso de Jesús sacramentado.
0: Divinísimo Jesús sacramentado, por tu sagrada vida, pasión y muerte, renovadas continuamente al celebrar el santo sacrificio de la misa, por la intercesión de la Virgen sin mancha que ruega por nosotros con su omnipotencia suplicante, y por la poderosísima intercesión del castísimo patriarca Señor San José, humildemente te rogamos que remedie las necesidades de nuestra Santa Madre Iglesia, según las intenciones del romano pontífice, para que triunfante de sus enemigos, por no prevalecer en contra de ella las potestades infernales, constituya un solo rebaño con un solo pastor, Jesucristo nuestro Señor. Amén. En los cielos, en la tierra, sea para siempre bendito y alabado
1: el corazón amoroso de Jesús sacramentado.
0: En los cielos, en la tierra, sea para siempre bendito y alabado
1: el corazón amoroso de Jesús sacramentado.
0: En los cielos, en la tierra, sea para siempre bendito y alabado
1: el corazón amoroso de Jesús sacramentado.
0: Señor Jesús, queremos ofrecerte este ratito de oración por todas las personas que se encuentran postradas en cama, enfermos, por todas aquellas personas que necesitan del apoyo de otras personas, ya sea que les ayuden a tomar sus medicamentos, un vaso de agua, los alimentos, por todas aquellas personas que se encuentran solitas o solitos, aquellas personas que no tienen un hogar, por todos ellos te ofrecemos nuestra oración, por las que andan vagando por la calle, Señor, por los que se encuentran enfermos, que no han podido regresar a sus hogares, por los desaparecidos, por sus familias, por tantas necesidades que tenemos, Señor, que mejor que tú las conocen. Conoces nuestras necesidades, nuestras debilidades y también nuestros pecados, Señor. Tú mejor que nadie, tú los conoces. Queremos ser agradables a ti, Señor, porque queremos estar siempre contigo, pedir tu ayuda, tu auxilio en todas nuestras necesidades y todos nuestros hermanos. En el nombre del Padre, del Hijo y del Espíritu Santo. Amén. Incorporados a Jesucristo, glorifiquemos al Padre en la alegría del Espíritu Santo.
1: Gloria al Padre, al Hijo y al Espíritu Santo, como era al principio, ahora y siempre, por los siglos de los siglos. Amén.
0: Señor Jesucristo, este grupo de tus seguidores fiados a tu ayuda, queremos ser fermento vivo entre la cristiandad de nuestra parroquia de San Pedro Apóstol, y hoy nos postramos reverentes a ti.
1: Queremos conocer a Jesucristo, queremos amar a Jesucristo, queremos sufrir por Jesucristo.
0: Queremos vivir en Jesucristo. Queremos ser tuyos, Señor, los tuyos de veras, los que no duden, los que no titubeen, los que no se desalienten, los que no conozcan las medias tintas, los que lo den todo antes de traicionarte. Por eso, en este encuentro, en amigable intimidad, te rogamos que nos enseñes, que nos formes, que nos venzas y nos enciendas en santa valentía y en afanes por extender tu reino.
1: Señor, eres nuestro Dios y Maestro, solo tú tienes palabras de vida eterna, que conozcamos el don de Dios. Eres nuestro hermano y amigo, haznos amigos tuyos fidelísimos. Eres nuestro único Señor, haznos apóstoles de tu reino y miembros vivos de tu santa iglesia, que sintamos la alegría de ser apóstoles. Danos el brío ilusión.

0: de ser testigo tuyo ante los hombres.
1: Queremos que Cristo reine sobre nosotros.
0: Queremos que Cristo reine sobre nosotros.
1: Amén.
0: Alabado sea Jesucristo.
1: Amén.
0: Venga a nosotros tu reino.
1: Padre nuestro, venga a nosotros tu reino. Vamos a hacer la oración de tómame. Tómame, Señor Jesús, con todo lo que soy, con todo lo que tengo y lo que hago, lo que pienso y lo que vivo.
0: Tómame en mi espíritu para que se adhiera a ti, en lo más íntimo de mi corazón para que solo te ame a ti.
1: Tómame, Dios mío, en mis deseos secretos para que sean mi sueño y mi fin único, mi total adhesión, mi perfecta felicidad.
0: Tómame con tu bondad, atrayéndome a ti.
1: Tómame con tu dulzura, acogiéndome a ti.
0: Tómame con tu amor, uniéndome a ti.
1: Tómame, mi Salvador, en tu dolor, tu alegría, tu vida, tu muerte, en la noche de la cruz, en el día inmortal de tu resurrección.
0: Tómame con tu poder, elevándome hasta ti. Tómame con tu ardor, inflamándome de ti. Tómame con tu grandeza, perdiéndome en ti.
1: Tómame para la tarea de tu gran misión, para una entrega total a la salvación del prójimo y para cualquier sacrificio al servicio de tus hermanos.
0: Tómame, oh Cristo, mi Dios, sin límites y sin fin. Toma lo que puedo ofrecerte, no me devuelvas jamás lo que tomaste, de manera que un día pueda poseerte a ti en el abrazo del cielo, tenerte y conservarte para siempre. Amén.
1: Oración, himno de acción de gracias. Señor Dios eterno, alegres te cantamos, a ti nuestra alabanza. A ti, Padre del cielo, te aclama la creación.
0: Postrados ante ti, los ángeles te adoran y cantan sin cesar. Santo, santo, santo es el Señor, Dios del universo. Llenos están en el cielo y la tierra de tu gloria. A ti, Señor,
1: te alaba el coro celestial de los apóstoles. La multitud de los profetas te enaltece y el ejército glorioso de los mártires te aclama.
0: A ti, la Iglesia Santa por todos los confines extendida, con júbilo te adora y canta tu grandeza, Padre. Infinitamente santo, Hijo eterno, unigénito de Dios, santo espíritu de amor y de consuelo.
1: Oh Cristo, tú eres el Rey de la gloria. Tú, el Hijo y la Palabra del Padre. Tú eres el Rey de toda la creación.
0: Tú, para salvar al hombre, tomaste la condición de esclavo en el seno de una virgen.
1: Tú destruiste la muerte y abriste a los creyentes las puertas de la gloria.
0: Tú vives ahora, inmortal y glorioso, en el reino del Padre.
1: Tú vendrás algún día como juez universal.
0: Muéstrate, pues, amigo, defensor de los hombres que salvaste.
1: Y recíbelos por siempre allá en tu reino con tus santos elegidos.
0: Salva a tu pueblo, Señor, y bendice a tu heredad.
1: Sé su pastor y guíalos por siempre.
0: Día tras día te bendecimos y alabamos. Haremos tu nombre por siempre jamás.
1: Dígnate, Señor, de guardarnos del pecado en este día y para siempre.
0: Ten piedad de nosotros, Señor, ten piedad de nosotros.
1: Que tu misericordia, Señor, venga sobre nosotros como lo esperamos de ti.
0: A ti, Señor, me acojo, no quede yo nunca defraudado. Amén.
1: Ahora, hermanos, vamos a pedir por nuestros sacerdotes, a nuestro Santísimo Padre, el Papa,
0: Llénalo de tus dones, Señor.
1: A los cardenales representantes pontificios,
0: dales tu luz, Señor.
1: A los arzobispos y obispos,
0: dales tus gracias, Señor.
1: A los sacerdotes párrocos,
0: dales el cielo de tu gloria, Señor.
1: A los sacerdotes vicarios,
0: guíalos, Señor.
1: A los sacerdotes directores de seminarios,
0: ilumínalos, Señor.
1: A los sacerdotes directores espirituales de la adoración nocturna mexicana,
0: inflámalos en amor a la Eucaristía, Señor.
1: A los sacerdotes religiosos,
0: perfeccionalos, Señor.
1: A los sacerdotes diocesanos,
0: santifícalos, Señor.
1: A los sacerdotes, confesores y directores de las almas,
0: a los dóciles instrumentos del Espíritu Santo, Señor.
1: A los sacerdotes predicadores,
0: instrúyelos, Señor.
1: A los sacerdotes misioneros,
0: sosténlos, Señor.
1: A los sacerdotes asistentes de la acción católica,
0: dirígelos en todas sus empresas, Señor.
1: A los sacerdotes, profesores y directores de la juventud,
0: inflámalos de tu amor, Señor.
1: A los sacerdotes directores de los obreros,
0: dales amor a los pobres, Señor.
1: A los sacerdotes encargados de los hospitales,
0: dales caridad y abnegación, Señor.
1: A los sacerdotes que se encuentran enfermos,
0: dales paciencia, Señor.
1: A los sacerdotes ancianos,
0: sosténlos, Señor.
1: A los sacerdotes aislados,
0: acompáñalos, Señor.
1: A los sacerdotes turbados,
0: dales paz, Señor.
1: A los sacerdotes jóvenes,
0: cuídalos, Señor.
1: A los sacerdotes perseguidos y calumniados,
0: defiéndelos, Señor.
1: A los sacerdotes que se encuentran en peligro,
0: líbralos, Señor.
1: A los sacerdotes tentados,
0: dales fortaleza, Señor.
1: A los sacerdotes difuntos,
0: dales la gloria, Señor.
1: A los seminaristas y aspirantes al sacerdocio,
0: dales la perseverancia en su vocación, Señor.
1: A todos los sacerdotes,
0: transfórmalos en ti, Señor.
1: Y que el Espíritu Santo los posea,
0: y que por ellos renueve la faz de la tierra.
1: Oración. Divino corazón de Jesús, corazón lleno de celo por la gloria del Eterno Padre, te rogamos por todos los sacerdotes, Señor, llénalos de fe, de celo y de amor. Ahora vamos a hacer la oración. Padre, enséñame a descubrir tu amor. Padre, de todos los beneficios que Jesús nos adquirió con sus sufrimientos, el mayor de todos es que tú seas mi Padre.
0: Dios mío, fuente de toda vida y fuente de mi vida, creo que eres mi Padre y que soy tu Hijo.
1: Creo que tú me amas con amor sin límites y que por amarme me has traído.
0: Creo, Padre, pero fortalece mi fe, mi esperanza y mi amor.
1: Padre, cuando la tormenta entenebrece mi alma y acongoja mi corazón, tanto más siento la urgencia de decirte, creo, Padre, en tu amor para conmigo.
0: Creo que de noche y de día velas por mí y que ni siquiera un cabello de mi cabeza se perderá si tú no lo permites.
1: Creo que eres infinitamente sabio y que conoces mejor que yo cuanto conviene.
0: Creo que eres infinitamente poderoso y que del mal puedes sacar bienes.
1: Creo que eres infinitamente bueno y que haces que todo se da en bien de los que te aman.
0: Creo, Padre, pero aumenta mi fe, mi esperanza y mi amor.
1: Enséñame a descubrir tu amor de Padre a través de todas las personas y cosas que encuentre en mi vida.
0: Enséñame a dejarme conducir por tu incomparable providencia, como un hijo que en la noche sujeta la mano de su Padre.
1: Creo, Padre, pero aumenta mi fe, mi esperanza y mi amor. Vamos a hacer la oración para servir. Oh Cristo, para poder servirte mejor, dame un noble corazón,
0: un corazón fuerte para aspirar por los altos ideales, no por opciones mediocres.
1: Un corazón generoso en el trabajo, viendo en él no una imposición, sino una misión que tú me confías.
0: Un corazón grande en el sufrimiento, siendo valiente soldado ante mi propia cruz y sensible cirineo para la cruz de los demás.
1: Un corazón grande para con el mundo, siendo comprensivo con sus fragilidades, pero fuerte ante sus máximas seducciones.
0: Un corazón grande con los hombres, leal y atento para con todos, pero especialmente servicial y dedicado a los pequeños y humildes.
1: Un corazón nunca centrado sobre mí, siempre apoyado en ti, feliz de servirte y servir a mis hermanos, oh mi Señor, todos los días de mi vida. Amén. Vamos a hacer plegarias a Jesucristo y después de cada una le vamos a decir: perdón, Señor, perdón. Señor, míranos con ojos de misericordia y perdón. Sentimos el horror de nuestras infidelidades y las infidelidades de nuestros hermanos. Los cristianos de nuestra comunidad parroquial de San Pedro Apóstol, que ante ti representamos, no mires la ruina de nuestras vidas, sino el amor con que nos amaste en la cruz, por nuestras incomprensibles flaquezas, por el desprecio con que a veces oímos tu voz.
0: Perdón, Señor, perdón.
1: Por la tardanza en aceptar tus exigencias, por la tibieza con que andamos tus caminos, por los peros que ponemos a tu amor, por nuestras cobardías ante una sonrisa cualquiera.
0: Perdón, Señor, perdón.
1: Por la rutina de nuestras comuniones, por el desaliento ante los sacrificios, por la pereza en practicar el bien, por la debilidad en arrancar nuestros defectos.
0: Perdón, Señor, perdón.
1: Por nuestra falta de fe y de ardor en el apostolado, por nuestra apatía en la conquista de las almas, por no haber defendido los derechos de tu reino.
0: Perdón, Señor, perdón.
1: Por los cristianos que te desconocen, que no cumplen el precepto dominical y que blasfeman tu santo nombre.
0: Perdón, Señor, perdón.
1: Por los que creen hallar la alegría en el pecado y son víctimas de las pasiones de la carne y frecuentan espectáculos inmorales.
0: Perdón, Señor, perdón.
1: Por los que corrompen a sus hermanos con promesas de falsa felicidad.
0: Perdón, Señor, perdón.
1: Por los que nos odian y nos hieren con sus críticas y murmuraciones que encienden enemistades.
0: Perdón, Señor, perdón.
1: Por los jóvenes que entran a formar un hogar sin hacerte Señor de su hogar, por las familias que viven al margen de tu ley, por los padres que descuidan la cristiana educación de sus hijos.
0: Perdón, Señor, perdón.
1: Por los que se tienen como cristianos y no viven en gracia y rehúsan ser apóstoles.
0: Perdón, Señor, perdón.
1: Por todos nuestros pecados y los pecados del mundo entero.
0: Perdón, Señor, perdón. Perdón, Señor, perdón. Perdón, Señor, perdón.
1: Ahora vamos a reflexionar sobre los documentos de la Iglesia, haciendo preces a Jesucristo. Después de cada una invocación le vamos a decir: te rogamos, óyenos. Bendice, Señor, a nuestra Santa Madre Iglesia Católica. Que Dios se digne pacificarla, vivificándola cada día, extendiéndola hasta los últimos rincones de la tierra, para que ella, a través de todos nosotros sus miembros, glorifique a Dios Padre Omnipotente. Bendice a nuestro Papa León XIV, a los obispos y sucesores de los apóstoles, a nuestro querido arzobispo de Guadalajara, José Francisco Robles, a los sacerdotes de nuestra parroquia, nuestro señor cura Fernando Rivera, el padre Javier y el padre David, y a todos nuestros sacerdotes que rigen el pueblo santo de Dios. Te rogamos, óyenos. Bendice a nuestros sacerdotes, a los jóvenes de nuestro seminario, para que sean luz y sal de la tierra.
0: Te rogamos, óyenos.
1: Bendice a nuestro pueblo y a sus gobernantes, para que haya justicia dentro del orden y para que haya paz en la tierra.
0: Te rogamos, óyenos.
1: Bendice a nuestros religiosos y religiosas, a los noviciados y casas de formación, que sean fermento de vida evangélica en nuestra patria.
0: Te rogamos, óyenos.
1: Bendice nuestra sed de ser santos, nuestras ansias apostólicas, nuestras familias, nuestros trabajos, todas nuestras cosas.
0: Te rogamos, óyenos.
1: Bendice las organizaciones de la Iglesia. Bendice todos los grupos de nuestra parroquia.
0: Te rogamos, óyenos.
1: Despierta la inquietud de los que por descuidarlas perdieron la ilusión apostólica de tu gracia.
0: Te rogamos, óyenos.
1: Bendice nuestra hora apostólica, dale vida, vigor y eficacia.
0: Te rogamos, óyenos.
1: Infúndenos una piedad auténtica, adhesión a la jerarquía, alegría y simpatía en el trato de los hermanos, ardor y brío apostólico, para nunca cruzarnos de brazos, trabajar siempre más y mejor.
0: Te rogamos, óyenos.
1: Haz que con tu ayuda sintamos la responsabilidad de la gran misión apostólica que tú nos has confiado.
0: Te rogamos, óyenos.
1: Que no necesitemos milagros para creer y obrar, pero que tengamos tanta fe que merezcamos que nos los hagas.
0: Te rogamos, óyenos.
1: Por los que llevan el peso de nuestros ambientes, por el más valiente y sacrificado.
0: Te rogamos, óyenos.
1: Por el más cobarde de nosotros, por el que más necesita de tu gracia, por el que cree necesitarla menos, por el que de nosotros menos trabaja y se sacrifica menos, por los que se conforman con lo que han hecho.
0: Te rogamos, óyenos.
1: Por los que se empeñan en servir a dos señores, por los que se enfrían en tu santo servicio, por el que más nos fastidia y santifica.
0: Te rogamos, óyenos.
1: Por el primero que va a burlarse de nosotros cuando le expongamos nuestro ideal apostólico.
0: Te rogamos, óyenos.
1: Para que sepamos superar con tu gracia los fracasos, para que sepamos sacar de ellos fruto apostólico y para que no nos envanezcamos con los éxitos.
0: Te rogamos, óyenos.
1: Por las almas que has vinculado a nuestra generosidad, por las almas que con tu ayuda conquistaremos, por las que te conocieran si fuéramos más generosos.
0: Te rogamos, óyenos.
1: Por los que menos interesan por tu reino, por los cristianos que no te conocen, por los que no nos comprenden, por los que no nos compadecen.
0: Te rogamos, óyenos.
1: Bendice, Señor, a los enfermos, a los pobres, a los presos, a cuantos sufren y peligran.
0: Te rogamos, óyenos.
1: Bendice a los hermanos separados, para que todos los que invocan tu nombre lleguen a la unidad en el seno de la única Iglesia.
0: Te rogamos, óyenos.
1: Bendice a los paganos que sin conocerte te buscan. Dale, Señor, misioneros y dales fe.
0: Te rogamos, óyenos.
1: Por las intenciones del romano pontífice, el Papa León XIV.
0: Te rogamos, óyenos.
1: Por las intenciones de nuestro Señor Arzobispo José Francisco Robles.
0: Te rogamos, óyenos.
1: Alabado sea Jesucristo.
0: Por siempre sea alabado.
1: Antes morir que separarnos de ti. Ahora nos vamos a consagrar a Cristo. Sagrado corazón de Cristo Rey, míranos a tus plantas, adorando tu grandeza divina. Con honda gratitud reconocemos que nos has elegido entre muchos para ser apóstoles de tu reino.
0: Queremos ser tuyos de veras, Señor, y por mediación de la Virgen Santísima, nuestra Madre, nos consagramos a ti. Queremos tener el alma vestida siempre de tu gracia. Danos fuerza para llevar la cruz mientras nos dura la vida. Aunque todos, a nuestro alrededor sean cobardes. Queremos, Señor,

0: ir contra corriente detrás de ti, que eres el camino, la verdad y la vida.
1: Jesús nuestro, haznos apóstoles, enséñanos a predicarte con nuestra vida y con nuestra palabra. Haz, Señor, que abramos para todos los hombres un ancho camino a tu gracia. Haz que el mundo vuelva a ti, aunque nos cueste la vida. Amén. Ahora vamos a hacer la acción final al Santísimo Sacramento. Jesús mío, como está ya terminada esta hora de adoración, renuevo mi fe y mi confianza en ti. Me siento renovada después de estos momentos de estar contigo y me cuento entre el número de los privilegiados, como lo fueron tus discípulos que participaron de tu presencia real.
0: Dándome cuenta de que la visita que te he hecho será de poco provecho, sino trato de llevar una vida mejor y de dar mejor ejemplo, estoy resuelto a emprender de nuevo mis deberes y asuntos con un renovado espíritu de tu perseverancia y buena voluntad.
1: En mi vida diaria trataré de amar a Dios y servirte bien, y de amar también a mi prójimo, pues estos dos amores van unidos. Trataré de ser en verdad un discípulo perfecto. Jesús, ayúdame en esta resolución.
0: Bendíceme, Señor, antes de irme, a todos los que aquí presentes y a todos los que no pudieron asistir, especialmente a los enfermos y moribundos. Bendice nuestros hogares, bendice toda nuestra vida y a la hora de nuestra muerte.
1: Concede el descanso a las almas de los fieles difuntos y llévalos a la luz de tu gloria divina. Así también a nosotros, que te hemos adorado y hemos sido bendecidos por ti en la tierra, podamos llegar a contemplar la radiante gloria de tu rostro por toda la eternidad.
0: Amén.

Vamos a continuar con el rezo del Santo Rosario, no sin antes leer las promesas que nos hace la Virgen a los que tienen la devoción de rezar el Rosario. Estas promesas fueron reveladas al fundador del Rosario, Santo Domingo de Guzmán, y dice que quien me sirve rezando constantemente mi Rosario recibirá cualquier gracia que me pida. Prometo mi especial protección y grandes beneficios a los que devotamente recen mi Rosario. El Rosario será un fuerte escudo contra el infierno, destruirá los vicios, librará del pecado y abatirá la herejía. El Rosario hará germinar las virtudes y la santidad, atraerá sobre las almas la misericordia de Dios, nos enseñará a despreciar lo mundano, hará crecer en nosotros el amor de Dios, nos enseñará a desear las cosas celestiales y eternas. ¿Cuántas almas por este medio se santificarán? El alma que se encomienda a mí por medio del Rosario no perecerá. El que con devoción rece mi Rosario, meditando cada palabra de sus sagrados misterios, no se verá oprimido por la desgracia, ni morirá en desgracia. Se convertirá si es pecador, se conservará en gracia si es justo, y se hará digno de la vida eterna. Los verdaderos devotos de mi Rosario no morirán sin los santos sacramentos. Quiero que los que recen mi Rosario tengan en vida y en la hora de la muerte la plenitud de las gracias y sean admitidos a participar en los méritos de

los bienaventurados del paraíso. A los devotos de mi rosario, yo los libraré del purgatorio el mismo día de su muerte. Los verdaderos hijos de mi rosario

0: la devoción del Santo Rosario es una señal clara de la salvación. Así que, hermanos, pues tenemos la invitación de tener la devoción y de propagar el rezo del Santo Rosario para alcanzar todas las promesas que nuestra Madre Santísima nos hace. Iniciamos, hoy es miércoles, misterios gloriosos. Por la señal de la Santa Cruz de nuestros enemigos, líbranos, Señor Dios nuestro, en el nombre del Padre, del Hijo y del Espíritu Santo.
1: Amén. Amén. Señor mío Jesucristo, Dios y hombre verdadero, Creador y Redentor mío, por ser vos quien sois y porque os amo sobre todas las cosas, me pesa de todo corazón de haberos ofendido. Propongo enmendarme y confesarme a su tiempo. Ofrezco cuanto hiciere en satisfacción de todos mis pecados y confío en vuestra bondad y misericordia infinita. Me los perdonaréis por vuestra preciosa sangre y me daréis gracias para nunca más pecar. Amén.
0: Primer misterio glorioso, la resurrección del Hijo de Dios. El ángel dijo a las mujeres: no está aquí porque ha resucitado. Vayan enseguida a decir a los discípulos: ha resucitado de entre los muertos. Padre nuestro que estás en el cielo, santificado sea tu nombre. Venga a nosotros tu reino, hágase tu voluntad en la tierra como en el cielo.
1: Danos hoy nuestro pan de cada día, perdona nuestras ofensas como también nosotros perdonamos a los que nos ofenden. No nos dejes caer en tentación, líbranos y guárdanos de todo mal. Amén.
0: Dios te salve María, llena eres de gracia, el Señor es contigo. Bendita entre las mujeres y bendito el fruto de tu vientre, Jesús.
1: Santa María, Madre de Dios y Madre nuestra, ruega, Señora, por nosotros pecadores, ahora y en la hora de nuestra muerte. Amén.
0: Dios te salve, María, llena eres de gracia, el Señor es contigo. Bendita eres entre las mujeres, bendito el fruto de tu vientre, Jesús.
1: Santa María, Madre de Dios y Madre nuestra, ruega, Señora, por nosotros pecadores, ahora y en la hora de nuestra muerte. Amén.
0: Dios te salve, María, llena eres de gracia, el Señor es contigo. Bendita entre las mujeres y bendito el fruto de tu vientre, Jesús.
1: Santa María, Madre de Dios y Madre nuestra, ruega, Señora, por nosotros pecadores, ahora y en la hora de nuestra muerte. Amén.
0: Dios te salve, María, llena eres de gracia, el Señor es contigo. Bendita entre las mujeres, bendito el fruto de tu vientre, Jesús.
1: Santa María, Madre de Dios y Madre nuestra, ruega, Señora, por nosotros pecadores, ahora y en la hora de nuestra muerte. Amén.
0: Dios te salve, María, llena eres de gracia, el Señor es contigo. Bendita entre las mujeres, bendito el fruto de tu vientre, Jesús.
1: Santa María, Madre de Dios y Madre nuestra, ruega, Señora, por nosotros pecadores, ahora y en la hora de nuestra muerte. Amén.
0: Dios te salve María, llena eres de gracia, el Señor es contigo. Bendita eres entre todas las mujeres, bendito el fruto de tu vientre, Jesús.
1: Santa María, Madre de Dios y Madre nuestra, ruega, Señora, por nosotros pecadores, ahora y en la hora de nuestra muerte. Amén.
0: Dios te salve María, llena eres de gracia, el Señor es contigo. Bendita eres entre todas las mujeres, bendito el fruto de tu vientre, Jesús.
1: Santa María, Madre de Dios y Madre nuestra, ruega, Señora, por nosotros pecadores, ahora y en la hora de nuestra muerte. Amén.
0: Dios te salve, María, llena eres de gracia, el Señor es contigo. Bendita eres entre todas las mujeres y bendito el fruto de tu vientre, Jesús.
1: Santa María, Madre de Dios y Madre nuestra, ruega, Señora, por nosotros pecadores, ahora y en la hora de nuestra muerte. Amén.
0: Dios te salve María, llena eres de gracia, el Señor es contigo. Bendita entre las mujeres, bendito el fruto de tu vientre, Jesús.
1: Santa María, Madre de Dios y Madre nuestra, ruega, Señora, por nosotros pecadores, ahora y en la hora de nuestra muerte. Amén.
0: Dios te salve María, llena eres de gracia, el Señor es contigo. Bendita tú entre las mujeres, bendito el fruto de tu vientre, Jesús.
1: Santa María, Madre de Dios y Madre nuestra, ruega, Señora, por nosotros pecadores, ahora y en la hora de nuestra muerte. Amén.

0: Gloria al Padre, al Hijo y al Espíritu Santo.
1: Como era en un principio, hoy y siempre, por los siglos de los siglos. Amén.
0: En los cielos, en la tierra, sea para siempre bendito y alabado
1: el corazón amoroso de Jesús sacramentado.
0: Santa María de Guadalupe, salva nuestra patria y conserva nuestra fe. Meditamos segundo misterio glorioso. La ascensión del Hijo de Dios. Mientras los bendecía, se apartó de ellos y se elevó hacia el cielo. Ellos, después de adorarlo, regresaron llenos de alegría a Jerusalén. Padre nuestro.
1: Padre nuestro que estás en el cielo, santificado sea tu nombre. Venga a nosotros tu reino, hágase tu voluntad en la tierra como en el cielo.
0: Danos hoy nuestro pan de cada día, perdona nuestras ofensas, como también nosotros perdonamos a los que nos ofenden. No nos dejes caer en la tentación y líbranos de todo mal.
1: Dios te salve María, llena eres de gracia, el Señor es contigo, bendita tú eres entre todas las mujeres y bendito es el fruto de tu vientre Jesús.
0: Santa María, Madre de Dios y Madre nuestra, ruega por nosotros pecadores, ahora y en la hora de nuestra muerte. Amén.
1: Dios te salve María, llena eres de gracia, el Señor es contigo, bendita tú eres entre todas las mujeres y bendito es el fruto de tu vientre Jesús.
0: Santa María, Madre de Dios y Madre nuestra, ruega, Señora, por nosotros pecadores, ahora y en la hora de nuestra muerte. Amén.
1: Dios te salve María, llena eres de gracia, el Señor es contigo, bendita tú eres entre todas las mujeres y bendito es el fruto de tu vientre Jesús.
0: Santa María, Madre de Dios y Madre nuestra, ruega, Señora, por nosotros pecadores, ahora y en la hora de nuestra muerte. Amén.
1: Dios te salve, María, llena eres de gracia, el Señor es contigo, bendita tú eres entre todas las mujeres y bendito es el fruto de tu vientre, Jesús.
0: Santa María, Madre de Dios y Madre nuestra, ruega, Señora, por nosotros pecadores, ahora y en la hora de nuestra muerte. Amén.
1: Dios te salve, María, llena eres de gracia, el Señor es contigo, bendita tú eres entre todas las mujeres y bendito es el fruto de tu vientre, Jesús.
0: Santa María, Madre de Dios y Madre nuestra, ruega, Señora, por nosotros pecadores, ahora y en la hora de nuestra muerte. Amén.
1: Dios te salve, María, llena eres de gracia, el Señor es contigo, bendita tú eres entre todas las mujeres y bendito es el fruto de tu vientre, Jesús.
0: Santa María, Madre de Dios y Madre nuestra, ruega, Señora, por nosotros pecadores, ahora y en la hora de nuestra muerte. Amén.
1: Dios te salve María, llena eres de gracia, el Señor es contigo, bendita tú eres entre todas las mujeres y bendito es el fruto de tu vientre Jesús.
0: Santa María, Madre de Dios y Madre nuestra, ruega, Señora, por nosotros pecadores, ahora y en la hora de nuestra muerte. Amén.
1: Dios te salve María, llena eres de gracia, el Señor es contigo, bendita tú eres entre todas las mujeres y bendito es el fruto de tu vientre Jesús.
0: Santa María, Madre de Dios y Madre nuestra, ruega por nosotros pecadores, ahora y en la hora de nuestra muerte. Amén.
1: Dios te salve María, llena eres de gracia, el Señor es contigo, bendita tú eres entre todas las mujeres y bendito es el fruto de tu vientre Jesús.
0: Santa María, Madre de Dios y Madre nuestra, ruega, Señora, por nosotros pecadores, ahora y en la hora de nuestra muerte. Amén.
1: Dios te salve María, llena eres de gracia, el Señor es contigo, bendita tú eres entre todas las mujeres y bendito es el fruto de tu vientre, Jesús.
0: Santa María, Madre de Dios y Madre nuestra, ruega, Señora, por nosotros pecadores, ahora y en la hora de nuestra muerte. Amén.
1: Dios te salve, María, llena eres de gracia. El Señor es contigo, bendita tú eres entre todas las mujeres y bendito es el fruto de tu vientre, Jesús.
0: Gloria a Santa María, Madre de Dios y Madre nuestra, ruega, Señora, por nosotros pecadores, ahora y en la hora de nuestra muerte. Amén. Gloria al Padre, al Hijo y al Espíritu Santo.
1: Como era en un principio, hoy y siempre, por los siglos de los siglos. Amén.
0: María, Madre de Gracia, Madre de Misericordia.
1: En la vida y en la muerte, ampáranos, Gran Señora.
0: Sagrado Corazón de Jesús.
1: En vos confío.
0: Oh Jesús nuestro, perdona nuestros pecados, líbranos del fuego del infierno y lleva al cielo a todas las almas. Socorre especialmente a las más necesitadas de tu divina misericordia. Amén. Amén. Tercer misterio glorioso, la venida del Espíritu

0: Santo sobre los apóstoles. Entonces vinieron unas como lenguas de fuego sobre cada uno de ellos y quedaron llenos del Espíritu Santo. Padre nuestro que estás en el cielo, santificado sea tu nombre, venga a nosotros tu reino. Hágase tu voluntad en la tierra como en el cielo.
1: Danos hoy nuestro pan de cada día, perdona nuestras ofensas como también nosotros perdonamos a los que nos ofenden. No nos dejes caer en tentación, líbranos y guárdanos de todo mal. Amén.
0: Dios te salve María, llena eres de gracia, el Señor es contigo. Bendita eres entre las mujeres, bendito el fruto de tu vientre Jesús.
1: Santa María, Madre de Dios y Madre nuestra, ruega Señora por nosotros pecadores, ahora y en la hora de nuestra muerte. Amén.
0: Dios te salve María, llena eres de gracia, el Señor es contigo. Bendita entre las mujeres, bendito el fruto de tu vientre Jesús.
1: Santa María, Madre de Dios y Madre nuestra, ruega Señora por nosotros pecadores, ahora y en la hora de nuestra muerte. Amén.
0: Dios te salve María, llena eres de gracia, el Señor es contigo, bendita entre las mujeres, bendito el fruto de tu vientre Jesús.
1: Santa María, Madre de Dios y Madre nuestra, ruega Señora por nosotros pecadores, ahora y en la hora de nuestra muerte. Amén.
0: Dios te salve María, llena eres de gracia, el Señor es contigo, bendita entre las mujeres y bendito el fruto de tu vientre Jesús.
1: Santa María, Madre de Dios y Madre nuestra, ruega Señora por nosotros pecadores, ahora y en la hora de nuestra muerte. Amén.
0: Dios te salve María, llena eres de gracia, el Señor es contigo, bendita entre las mujeres, bendito es el fruto de tu vientre Jesús.
1: Santa María, Madre de Dios y Madre nuestra, ruega Señora por nosotros pecadores, ahora y en la hora de nuestra muerte. Amén.
0: Dios te salve María, llena eres de gracia, el Señor es contigo. Bendita eres entre todas las mujeres y bendito es el fruto de tu vientre Jesús.
1: Santa María, Madre de Dios y Madre nuestra, ruega Señora por nosotros pecadores, ahora y en la hora de nuestra muerte. Amén.
0: Dios te salve María, llena eres de gracia, el Señor es contigo. Bendita eres entre todas las mujeres y bendito es el fruto de tu vientre Jesús.
1: Santa María, Madre de Dios y Madre nuestra, ruega Señora por nosotros pecadores, ahora y en la hora de nuestra muerte. Amén.
0: Dios te salve María, llena eres de gracia, el Señor es contigo. Bendita entre las mujeres y bendito el fruto de tu vientre Jesús.
1: Santa María, Madre de Dios y Madre nuestra, ruega Señora por nosotros pecadores, ahora y en la hora de nuestra muerte. Amén.
0: Dios te salve María, llena eres de gracia, el Señor es contigo. Bendita eres entre todas las mujeres, bendito el fruto de tu vientre Jesús.
1: Santa María, Madre de Dios y Madre nuestra, ruega Señora por nosotros pecadores, ahora y en la hora de nuestra muerte. Amén.
0: Dios te salve María, llena eres de gracia, el Señor es contigo. Bendita entre las mujeres y bendito el fruto de tu vientre Jesús.
1: Santa María, Madre de Dios y Madre nuestra, ruega Señora por nosotros pecadores, ahora y en la hora de nuestra muerte. Amén.
0: Gloria al Padre, al Hijo y al Espíritu Santo,
1: como era en un principio, hoy y siempre, por los siglos de los siglos. Amén.
0: María, Madre de Gracia, Madre de Misericordia,
1: en la vida y en la muerte, ampáranos, Gran Señora.
0: Sagrado Corazón de Jesús,
1: en vos confío.
0: Oh Jesús nuestro, perdona nuestros pecados, líbranos del fuego del infierno y lleva al cielo a todas las almas, socorre especialmente a las más necesitadas de tu divina misericordia.
1: Amén. Amén.
0: Vamos a meditar cuarto misterio glorioso. La Virgen María es llevada al cielo. La ascensión de María al cielo es la fiesta de la glorificación de su cuerpo virginal y de su alma inmaculada, en su glorificación como Madre de Dios. Padre nuestro.
1: Padre nuestro que estás en el cielo, santificado sea tu nombre. Venga a nosotros tu reino, hágase tu voluntad en la tierra como en el cielo.
0: Danos hoy nuestro pan de cada día, perdona nuestras ofensas, como también nosotros perdonamos a los que nos ofenden. No nos dejes caer en la tentación y líbranos de todo mal.
1: Dios te salve María, llena eres de gracia, el Señor es contigo, bendita tú eres entre todas las mujeres y bendito es el fruto de tu vientre Jesús.
0: Santa María, Madre de Dios y Madre nuestra, ruega Señora por nosotros pecadores, ahora y en la hora de nuestra muerte. Amén.
1: Dios te salve María, llena eres de gracia, el Señor es contigo, bendita tú eres entre todas las mujeres y bendito es el fruto de tu vientre, Jesús.
0: Santa María, Madre de Dios y Madre nuestra, ruega, Señora, por nosotros pecadores, ahora y en la hora de nuestra muerte. Amén.
1: Dios te salve, María, llena eres de gracia, el Señor es contigo, bendita tú eres entre todas las mujeres y bendito es el fruto de tu vientre, Jesús.
0: Santa María, Madre de Dios y Madre nuestra, ruega, Señora, por nosotros pecadores, ahora y en la hora de nuestra muerte. Amén.
1: Dios te salve, María, llena eres de gracia, el Señor es contigo, bendita tú eres entre todas las mujeres y bendito es el fruto de tu vientre, Jesús.
0: Santa María, Madre de Dios y Madre nuestra, ruega por nosotros pecadores, ahora y en la hora de nuestra muerte. Amén.
1: Dios te salve, María, llena eres de gracia, el Señor es contigo, bendita tú eres entre todas las mujeres y bendito es el fruto de tu vientre, Jesús.
0: Santa María, Madre de Dios y Madre nuestra, ruega por nosotros pecadores, ahora y en la hora de nuestra muerte. Amén.
1: Dios te salve, María, llena eres de gracia, el Señor es contigo, bendita tú eres entre todas las mujeres, y bendito es el fruto de tu vientre, Jesús.
0: Santa María, Madre de Dios y Madre nuestra, ruega por nosotros pecadores, ahora y en la hora de nuestra muerte. Amén.
1: Dios te salve, María, llena eres de gracia, el Señor es contigo, bendita tú eres entre todas las mujeres, y bendito es el fruto de tu vientre, Jesús.
0: Santa María, Madre de Dios y Madre nuestra, ruega, Señora, por nosotros pecadores, ahora y en la hora de nuestra muerte. Amén.
1: Dios te salve, María, llena eres de gracia, el Señor es contigo, bendita eres entre todas las mujeres, y bendito es el fruto de tu vientre, Jesús.
0: Santa María, Madre de Dios y Madre nuestra, ruega, Señora, por nosotros pecadores, ahora y en la hora de nuestra muerte. Amén.
1: Dios te salve, María, llena eres de gracia, el Señor es contigo, bendita tú eres entre todas las mujeres, y bendito es el fruto de tu vientre, Jesús.
0: Santa María, Madre de Dios y Madre nuestra, ruega por nosotros pecadores, ahora y en la hora de nuestra muerte. Amén.
1: Dios te salve, María, llena eres de gracia, el Señor es contigo, bendita tú eres entre todas las mujeres, y bendito es el fruto de tu vientre, Jesús.
0: Gloria a Santa María, Madre de Dios y Madre nuestra, ruega por nosotros pecadores, ahora y en la hora de nuestra muerte. Amén.
1: Dios te salve.
0: Gloria al Padre, al Hijo y al Espíritu Santo.
1: Como era en un principio, hoy y siempre, por los siglos de los siglos. Amén.
0: María, Madre de Gracia, Madre de Misericordia.
1: En la vida y en la muerte, ampáranos, Gran Señor.
0: Sagrado Corazón de Jesús.
1: En vos confío.
0: Inmaculado Corazón de María.
1: Sé la salvación del alma mía.
0: Bendito San José.
1: Aumenta nuestra fe.
0: Oh Jesús mío, perdona nuestros pecados, líbranos del fuego del infierno, lleva al cielo a todas las almas, socorre especialmente a las más necesitadas de tu divina misericordia. Amén. Amén. Meditamos quinto misterio glorioso. María es coronada como reina del cielo y de la tierra. Apareció en el cielo un gran prodigio. Una mujer vestida de sol y la luna bajo sus pies, y en su cabeza una corona de 12 estrellas. Padre nuestro que estás en el cielo, santificado sea tu nombre, venga a nosotros tu reino. Hágase tu voluntad en la tierra como en el cielo.
1: Danos hoy nuestro pan de cada día, perdona nuestras ofensas como también nosotros perdonamos a los que nos ofenden. No nos dejes caer en tentación, líbranos y guárdanos de todo mal. Amén.
0: Dios te salve, María, llena eres de gracia, el Señor es contigo, bendita tú entre las mujeres, bendito el fruto de tu vientre, Jesús.
1: Santa María, Madre de Dios y Madre nuestra, ruega, Señora, por nosotros pecadores, ahora y en la hora de nuestra muerte. Amén.
0: Dios te salve, María, llena eres de gracia, el Señor es contigo, bendita entre las mujeres, bendito el fruto de tu vientre, Jesús.
1: Santa María, Madre de Dios y Madre nuestra, ruega, Señora, por nosotros pecadores, ahora y en la hora de nuestra muerte. Amén.
0: Dios te salve, María, llena eres de gracia, el Señor es contigo, bendita entre las mujeres y bendito el fruto de tu vientre, Jesús.
1: Santa María, Madre de Dios y Madre nuestra, ruega, Señora, por nosotros pecadores, ahora y en la hora de nuestra muerte. Amén.
0: Dios te salve, María, llena eres de gracia, el Señor es contigo, bendita entre las mujeres y bendito el fruto de tu vientre, Jesús.
1: Santa María, Madre de Dios y Madre nuestra, ruega, Señora, por nosotros pecadores, ahora y en la hora de nuestra muerte. Amén.
0: Dios te salve María, llena eres de gracia, el Señor es contigo, bendita entre las mujeres, bendito el fruto de tu vientre Jesús.
1: Santa María, Madre de Dios y Madre nuestra, ruega Señora por nosotros pecadores, ahora y en la hora de nuestra muerte. Amén.
0: Dios te salve.

0: Ave María, llena eres de gracia, el Señor es contigo. Bendita entre las mujeres, bendito el fruto de tu vientre, Jesús.
1: Santa María, Madre de Dios y Madre nuestra, ruega, Señora, por nosotros pecadores, ahora y en la hora de nuestra muerte. Amén.
0: Dios te salve, María, llena eres de gracia, el Señor es contigo. Bendita entre las mujeres, bendito el fruto de tu vientre, Jesús.
1: Santa María, Madre de Dios y Madre nuestra, ruega, Señora, por nosotros pecadores, ahora y en la hora de nuestra muerte. Amén.
0: Dios te salve María, llena eres de gracia, el Señor es contigo, bendita entre las mujeres, bendito el fruto de tu vientre Jesús.
1: Santa María, Madre de Dios y Madre nuestra, ruega Señora por nosotros pecadores, ahora y en la hora de nuestra muerte. Amén.
0: Dios te salve María, llena eres de gracia, el Señor es contigo, bendita entre las mujeres, bendito el fruto de tu vientre Jesús.
1: Santa María, Madre de Dios y Madre nuestra, ruega Señora por nosotros pecadores, ahora y en la hora de nuestra muerte. Amén.
0: Dios te salve María, llena eres de gracia, el Señor es contigo, bendita entre las mujeres, bendito el fruto de tu vientre Jesús.
1: Santa María, Madre de Dios y Madre nuestra, ruega Señora por nosotros pecadores, ahora y en la hora de nuestra muerte. Amén.
0: Dios te salve María, llena eres de gracia, el Señor es contigo, bendita entre las mujeres, bendito el fruto de tu vientre Jesús.
1: Santa María, Madre de Dios y Madre nuestra, ruega Señora por nosotros pecadores, ahora y en la hora de nuestra muerte. Amén.
0: Gloria al Padre, al Hijo y al Espíritu Santo,
1: como era en un principio, hoy y siempre, por los siglos de los siglos. Amén.
0: María, Madre de Gracia, Madre de Misericordia,
1: en la vida y en la muerte, ampáranos, Gran Señora.
0: Sagrado Corazón de Jesús,
1: en vos confío.
0: Inmaculado Corazón de María, sed la salvación de nuestras almas. Bendito San José,
1: aumenta nuestra fe.
0: Oh Jesús nuestro, perdona nuestros pecados, líbranos del fuego del infierno y lleva al cielo a todas las almas. Socorre especialmente a las más necesitadas de tu divina misericordia.
1: Amén.
0: De tus divinos ojos, oh María, pende nuestras felicidades.
1: Míranos, Señora, y no nos desampares.
0: Dios te salve, María Santísima, hija de Dios, Padre Virgen Purísima. Antes del parto, en tus manos encomendamos nuestra fe para que la ilumines. Llena eres de gracia, el Señor es contigo, bendita tú entre las mujeres. Bendito el fruto de tu vientre, Jesús.
1: Santa María, Madre de Dios y Madre nuestra, ruega, Señora, por nosotros pecadores, ahora y en la hora de nuestra muerte. Amén.
0: Dios te salve, María Santísima, Madre de Dios, Hijo Virgen Purísima. En el parto, en tus manos encomendamos nuestra esperanza para que la alientes. Llena eres de gracia, el Señor es contigo, bendita tú entre las mujeres, bendito es el fruto de tu vientre, Jesús.
1: Santa María, Madre de Dios y Madre nuestra, ruega, Señora, por nosotros pecadores, ahora y en la hora de nuestra muerte. Amén.
0: Dios te salve, María Santísima, esposa de Dios y Espíritu Santo, Virgen Purísima. Después del parto en tus manos encomendamos nuestra caridad para que la inflames. Llena eres de gracia, el Señor es contigo, bendita tú entre las mujeres, bendito el fruto de tu vientre, Jesús.
1: Santa María, Madre de Dios y Madre nuestra, ruega, Señora, por nosotros los pecadores, ahora y en la hora de nuestra muerte. Amén.
0: Dios te salve, María Santísima, templo y sagrario de la Santísima Trinidad, Virgen concebida sin la culpa original, Dios te salve.
1: Dios te salve, Reina y Madre, Madre de misericordia, vida y dulzura, esperanza nuestra. Dios te salve, a ti llamamos los desterrados hijos de Eva, a ti suspiramos gimiendo y llorando en este valle de lágrimas. Ea pues, Señora abogada nuestra, vuelve a nosotros estos tus ojos misericordiosos, y después de este destierro muéstranos a Jesús, fruto bendito de tu vientre, oh clemente, oh piadosa, oh dulce siempre Virgen María, ruega por nosotros, Santa Madre de Dios, para que seamos dignos de alcanzar y gozar las divinas gracias y promesas de nuestro Señor Jesucristo. Amén.
0: De tus purísimos ojos, oh María, pende nuestras felicidades.
1: Míranos, Señora, y no nos desampares. Señor, ten piedad de nosotros.
0: Ten piedad de nosotros.
1: Jesucristo, ten piedad de nosotros.
0: Ten piedad de nosotros.
1: Jesucristo, óyenos.
0: Ten piedad de nosotros.
1: Jesucristo, escúchanos.
0: Ten piedad de nosotros.
1: Padre celestial, que eres Dios,
0: ten piedad de nosotros.
1: Hijo redentor del mundo, que eres Dios,
0: ten piedad de nosotros.
1: Espíritu Santo, que eres Dios,
0: ten piedad de nosotros.
1: Santísima Trinidad, que eres un solo Dios,
0: ten piedad de nosotros.
1: Santa María,
0: ruega por nosotros.
1: Santa Madre de Dios,
0: ruega por nosotros.
1: Santa Virgen de las Vírgenes,
0: ruega por nosotros.

0: nosotros.
1: Madre de Jesucristo,
0: ruega por nosotros.
1: Madre de la Divina Gracia,
0: ruega por nosotros.
1: Madre Purísima,
0: ruega por nosotros.
1: Madre Castísima,
0: ruega por nosotros.
1: Madre Virgen,
0: ruega por nosotros.
1: Madre Inmaculada,
0: ruega por nosotros.
1: Madre Amable,
0: ruega por nosotros.
1: Madre Admirable,
0: ruega por nosotros.
1: Madre del Buen Consejo,
0: ruega por nosotros.
1: Madre del Creador,
0: ruega por nosotros.
1: Madre del Salvador,
0: ruega por nosotros.
1: Virgen Prudentísima,
0: ruega por nosotros.
1: Virgen Venerable,
0: ruega por nosotros.
1: Virgen Laudable,
0: ruega por nosotros.
1: Virgen Poderosa,
0: ruega por nosotros.
1: Virgen Misericordiosa,
0: ruega por nosotros.
1: Virgen Fiel,
0: ruega por nosotros.
1: Espejo de Justicia,
0: ruega por nosotros.
1: Trono de la Eterna Sabiduría,
0: ruega por nosotros.
1: Causa de nuestra alegría,
0: ruega por nosotros.
1: Vaso espiritual de elección,
0: ruega por nosotros.
1: Vaso precioso de la gracia,
0: ruega por nosotros.
1: Vaso de verdadera devoción,
0: ruega por nosotros.
1: Rosa mística,
0: ruega por nosotros.
1: Trono de David,
0: ruega por nosotros.
1: Torre de marfil,
0: ruega por nosotros.
1: Casa de oro,
0: ruega por nosotros.
1: Arca de la Alianza,
0: ruega por nosotros.
1: Puerta del Cielo,
0: ruega por nosotros.
1: Estrella de la Mañana,
0: ruega por nosotros.
1: Salud de los enfermos,
0: ruega por nosotros.
1: Refugio de los pecadores,
0: ruega por nosotros.
1: Consoladora de los afligidos,
0: ruega por nosotros.
1: Auxilio de los cristianos,
0: ruega por nosotros.
1: Reina de los ángeles,
0: ruega por nosotros.
1: Reina de los patriarcas,
0: ruega por nosotros.
1: Reina de los profetas,
0: ruega por nosotros.
1: Reina de los apóstoles,
0: ruega por nosotros.
1: Reina de los mártires,
0: ruega por nosotros.
1: Reina de los confesores,
0: ruega por nosotros.
1: Reina de las vírgenes,
0: ruega por nosotros.
1: Reina de todos los santos,
0: ruega por nosotros.
1: Reina concebida sin la culpa original,
0: ruega por nosotros.
1: Reina del Santísimo Rosario,
0: ruega por nosotros.
1: Reina de la Paz,
0: ruega por nosotros.
1: Cordero de Dios que borra los pecados del mundo,
0: perdónanos, Señor.
1: Cordero de Dios que borra los pecados del mundo,
0: escúchanos, Señor.
1: Cordero de Dios que borra los pecados del mundo,
0: ten piedad y misericordia de nosotros.
1: Recurrimos a tu asistencia, oh Santa Madre de Dios. No desprecies las súplicas que te dirigimos en nuestras necesidades, antes más bien líbranos de todos los peligros. Oh Virgen llena de gloria y de bendición, ruega por nosotros, Santa Madre de Dios,
0: para que seamos dignos de alcanzar las divinas gracias y promesas de nuestro Señor Jesucristo.
1: Amén. ¿Quieres que reciba la magnífica? Sí. Gloria, glorifica mi alma al Señor y mi espíritu se llena de gozo al contemplar la bondad de mi Dios, mi Salvador, porque ha puesto la mirada en la humilde sierva suya, y ved aquí el motivo por qué me tendrán por dichosa y feliz todas las generaciones, pues ha hecho en mi favor cosas grandes y maravillosas, el que es todopoderoso y su nombre infinitamente santo, cuya misericordia se extendió de generación en generación a todos cuanto temen. Extendió el brazo de su poder, disipó el orgullo de los soberbios, trastornó sus designios, desposeyó a los poderosos y elevó a los humildes, a los necesitados los llenó de bienes y a los ricos los dejó sin cosa alguna, exaltó a Israel su siervo acordándose de él por su gran misericordia y bondad, así como se lo había prometido a nuestros padres, a Abraham y a toda su descendencia, por los siglos de los siglos. Amén. Gloria al Padre, al Hijo y al Espíritu Santo.
0: Como era en el principio, ahora y siempre, por los siglos de los siglos. Amén.
1: Amén. Gloria al Padre, al Hijo y al Espíritu Santo.
0: Como era en el principio, ahora y siempre, por los siglos de los siglos. Amén.
1: Alabemos y demos gracias en todo momento al Santísimo y Divinísimo Sacramento. Padre nuestro que estás en el cielo, santificado sea tu nombre, venga a nosotros tu reino, hágase tu voluntad en la tierra como en el cielo.
0: Danos hoy nuestro pan de cada día, perdona nuestras ofensas como también nosotros perdonamos a los que nos ofenden. No nos dejes caer en la tentación y líbranos de todo mal.
1: Amén.
0: Oración por la paz. Señor Jesús, tú eres nuestra paz. Mira nuestra patria dañada por la violencia y dispersa por el miedo y la inseguridad. Consuela el dolor de quienes sufren. Da acierto a las decisiones de quienes nos gobiernan. Toca el corazón de quienes olvidan que somos hermanos y provocan sufrimiento y muerte. Dales el don de la conversión. Protege a las familias, a nuestros niños, adolescentes y jóvenes, a nuestros pueblos y comunidades, que como discípulos misioneros tuyos, ciudadanos responsables, sepamos ser promotores de la justicia y de la paz, para que en ti nuestro pueblo tenga vida digna. María, Reina de la Paz,
1: ruega por nosotros.
0: María, Reina de la Paz,
1: ruega por nosotros.
0: María, Reina de la Paz,
1: ruega por nosotros.
0: Ave María Purísima,
1: sin pecado concebida.
0: Por la señal de la Santa Cruz, de nuestros enemigos, líbranos, Señor Dios nuestro. Santo. En el nombre del Padre, del Hijo y del Espíritu Santo.
1: Amén.
0: Amén.

0: Envía, Señor, tu Santo Espíritu, y todo será de nuevo creado, y se renovará la faz de la tierra. Espíritu Santo, fuente de luz,
1: ilumínanos.
0: Espíritu Santo, fuente de luz,
1: ilumínanos.
0: Espíritu Santo, fuente de luz,
1: ilumínanos.
0: Por la señal de la Santa Cruz de nuestros enemigos, líbranos, Señor Dios nuestro, en el nombre del Padre, y del Hijo, y del Espíritu Santo. Amén.
1: Señor mío Jesucristo, Dios y hombre verdadero, Creador, Padre y Redentor mío, por ser tú quien eres, bondad infinita, y porque te amo sobre todas las cosas, me pesa de todo corazón el haberte ofendido. Ayudado de tu divina gracia, propongo firmemente nunca más pecar, confesarme y cumplir la penitencia que me fuera impuesta. Amén.
0: Creo en un solo Dios, Padre Todopoderoso, Creador del cielo y de la tierra, de todo lo visible y lo invisible. Creo en un solo Señor Jesucristo, Hijo único de Dios, nacido del Padre antes de todos los siglos. Dios de Dios, luz de luz, Dios verdadero de Dios verdadero, engendrado, no creado, de la misma naturaleza del Padre por quien todo fue hecho, que por nosotros los hombres y por nuestra salvación bajó del cielo, y por obra del Espíritu Santo se encarnó de María la Virgen y se hizo hombre, y por nuestra causa fue crucificado en tiempos de Poncio Pilato, padeció y fue sepultado, resucitó al tercer día según las Escrituras y subió al cielo, y está sentado a la derecha del Padre, y de nuevo vendrá con gloria para juzgar a vivos y muertos, y su reino no tendrá fin. Creo en el Espíritu Santo, Señor y dador de vida, que procede del Padre y del Hijo, que con el Padre y el Hijo recibe una misma adoración y gloria, y que habló por los profetas. Creo en la Iglesia, que es una, santa, católica y apostólica. Confieso que hay un solo bautismo para el perdón de los pecados. Espero la resurrección de los muertos y la vida del mundo futuro. Amén.
1: Ven, ven Espíritu de Dios, derrámate con todo tu poder y renovarás la faz de la tierra.
0: Confiamos en tu promesa y estamos seguros y ciertos que todo es y se cumple para tu mayor gloria.
1: Ven, ven Espíritu Santificador, que tu pueblo espera la gracia para recrear en nuestra tierra la generación del amor que salva.
0: Queremos ser tu pueblo, queremos agradarte. Queremos hacer tu voluntad, hacer lo que es agradable a tus ojos, para un día gozar de tu presencia eterna, junto con todos tus ángeles y santos.
1: Ven, ven Espíritu de amor, que en comunión estamos. Ven, ven que te esperamos, derrama tus siete dones, enciéndenos en tu fuego amado. Ven, ven Espíritu de Dios, ven que te necesitamos, con nuestras solas fuerzas, solo el pecado alcanzamos.
0: Ven, ven Espíritu Santo, quédate con nosotros, para mostrar al mundo entero, que eres el único Rey y Señor. Amén. Espíritu Santo, tú eres mi consuelo, mi luz, mi guía y mi protector. Ven, Espíritu Divino, manda tu luz desde el cielo. Padre amoroso del pobre, don en tus dones espléndido, luz que penetras las almas, fuente del mayor consuelo.
1: Ven, dulce huésped del alma, descanso de nuestro esfuerzo, tregua en el duro trabajo, brisa en las horas de fuego, gozo que enjuga las lágrimas y reconforta en los duelos.
0: Entra hasta el fondo del alma, divina luz, y enriquécenos. Mira el vacío del hombre, si tú le faltas por dentro. Mira el poder del pecado, cuando no envías tu aliento.
1: Riega la tierra en sequía, sana el corazón enfermo, lava las manchas, infunde calor de vida en el hielo, doma el espíritu indómito, guía al que tuerce el sendero.
0: Reparte tus siete dones según la fe de

0: de tus siervos. Por tu bondad, por tu gracia, dale al esfuerzo su mérito. Salva al que busca salvarse, y danos tu gozo eterno. Amén. Ante tu presencia, Señor, pidiendo envíes tu Espíritu Santo a nuestros corazones para que santifiques a todos los sacerdotes y a las familias,
1: para que nos concedas la paz en el mundo entero,
0: para que consueles a quienes están pasando por algún duelo,
1: para que bendigas y protejas los matrimonios,
0: para que protejas a todos los niños y jóvenes,
1: para que bendigas con un trabajo digno y estable a quienes no lo tienen,
0: para que sanes y concedas fortaleza a todos los enfermos,
1: para que guíes y colmes con tus dones a todos los misioneros y evangelizadores,
0: para que custodies la vida desde el momento de la concepción,
1: para que avives con el fuego de tu divino amor el corazón de todos los adoradores eucarísticos,
0: para que les concedas el descanso eterno a todas las almas del purgatorio. Padre nuestro que estás en el cielo, santificado sea tu nombre. Venga a nosotros tu reino, hágase tu voluntad en la tierra como en el cielo.
1: Danos hoy nuestro pan de cada día. Perdona nuestras ofensas, como también nosotros perdonamos a los que nos ofenden. No nos dejes caer en la tentación y líbranos del mal. Amén.
0: Dios te salve María, llena eres de gracia, el Señor es contigo. Bendita eres entre todas las mujeres y bendito el fruto de tu vientre, Jesús.
1: Santa María, Madre de Dios, ruega por nosotros pecadores, ahora y en la hora de nuestra muerte. Amén.
0: Gloria al Padre, y al Hijo, y al Espíritu Santo,
1: como era en el principio, ahora y siempre, por los siglos de los siglos. Amén.

0: Los invitamos a rezar el rosario al Espíritu Santo. En nombre del Padre, y del Hijo, y del Espíritu Santo. Amén. Primer misterio. Honremos al Espíritu Santo y adoremos al amor sustancial que procede del Padre y del Hijo y los une en una caridad infinita y eterna. Ven, Espíritu Santo, llena los corazones de tus fieles
1: y enciende en ellos el fuego de tu amor.
0: Ven, Espíritu Santo, llena los corazones de tus fieles
1: y enciende en ellos el fuego de tu amor.
0: Ven, Espíritu Santo, llena los corazones de tus fieles
1: y enciende en ellos el fuego de tu amor.
0: Ven, Espíritu Santo, llena los corazones de tus fieles
1: y enciende en ellos el fuego de tu amor.
0: Ven, Espíritu Santo, llena los corazones de tus fieles
1: y enciende en ellos el fuego de tu amor.
0: Ven, Espíritu Santo, llena los corazones de tus fieles
1: y enciende en ellos el fuego de tu amor.
0: Ven, Espíritu Santo, llena los corazones de tus fieles
1: y enciende en ellos el fuego de tu amor.
0: Ven, Espíritu Santo, llena los corazones de tus fieles
1: y enciende en ellos el fuego de tu amor.
0: Ven, Espíritu Santo, llena los corazones de tus fieles
1: y enciende en ellos el fuego de tu amor.
0: Ven, Espíritu Santo, llena los corazones de tus fieles
1: y enciende en ellos el fuego de tu amor.
0: Gloria al Padre, y al Hijo, y al Espíritu Santo.
1: Como era en el principio, ahora y siempre, por los siglos de los siglos. Amén. Segundo misterio. Honremos al Espíritu Santo y adorémosle porque hizo inmaculada a María en su concepción y la santificó con la plenitud de la gracia. Ven, Espíritu Santo, llena los corazones de tus fieles
0: y enciende en ellos el fuego de tu amor. Amén.
1: Ven, Espíritu Santo, llena los corazones de tus fieles
0: y enciende en ellos el fuego de tu amor.
1: Ven, Espíritu Santo, llena los corazones de tus fieles
0: y enciende en ellos el fuego de tu amor.
1: Ven, Espíritu Santo, llena los corazones de tus fieles
0: y enciende en ellos el fuego de tu amor.
1: Ven, Espíritu Santo, llena los corazones de tus fieles
0: y enciende en ellos el fuego de tu amor.
1: Ven, Espíritu Santo, llena los corazones de tus fieles
0: y enciende en ellos el fuego de tu amor.
1: Ven, Espíritu Santo, llena los corazones de tus fieles
0: y enciende en ellos el fuego de tu amor.
1: Ven, Espíritu Santo, llena los corazones de tus fieles
0: y enciende en ellos el fuego de tu amor.
1: Ven, Espíritu Santo, llena los corazones de tus fieles
0: y enciende en ellos el fuego de tu amor.
1: Ven, Espíritu Santo, llena los corazones de tus fieles
0: y enciende en ellos el fuego de tu amor.
1: Gloria al Padre, al Hijo y al Espíritu Santo.
0: Como era en el principio, ahora y siempre, por los siglos de los siglos. Amén. Tercer misterio. Honremos al Espíritu Santo y adorémosle, porque hizo a la Santísima Virgen María Madre del Verbo encarnado. Ven, Espíritu Santo, llena los corazones de tus fieles
1: y enciende en ellos el fuego de tu amor.
0: Ven, Espíritu Santo, llena los corazones de tus fieles
1: y enciende en ellos el fuego de tu amor.
0: Ven, Espíritu Santo, llena los corazones de tus fieles
1: y enciende en ellos el fuego de tu amor.
0: Ven, Espíritu Santo, llena los corazones de tus fieles
1: y enciende en ellos el fuego de tu amor.
0: Ven, Espíritu Santo, llena los corazones de tus fieles
1: y enciende en ellos el fuego de tu amor.
0: Ven, Espíritu Santo, llena los corazones de tus fieles
1: y enciende en ellos el fuego de tu amor.
0: Ven, Espíritu Santo, llena los corazones de tus fieles.
1: Y enciende en ellos el fuego de tu amor.
0: Ven, Espíritu Santo, llena los corazones de tus fieles.
1: Y enciende en ellos el fuego de tu amor.
0: Ven, Espíritu Santo, llena los corazones de tus fieles.
1: Y enciende en ellos el fuego de tu amor.
0: Ven, Espíritu Santo, llena los corazones de tus fieles.
1: Y enciende en ellos el fuego de tu amor.
0: Gloria al Padre, y al Hijo, y al Espíritu Santo.
1: Como era en el principio, ahora y siempre, por los siglos de los siglos. Amén. Cuarto misterio. Honremos al Espíritu Santo y adorémosle, porque dio la vida a la Iglesia en el día glorioso de Pentecostés. Ven, Espíritu Santo, llena los corazones de tus fieles.
0: Y enciende en ellos el fuego de tu amor.
1: Ven, Espíritu Santo, llena los corazones de tus fieles.
0: Y enciende en ellos el fuego de tu amor.
1: Ven, Espíritu Santo, llena los corazones de tus fieles.
0: Y enciende en ellos el fuego de tu amor.
1: Ven, Espíritu Santo, llena los corazones de tus fieles.
0: Y enciende en ellos el fuego de tu amor.
1: Ven, Espíritu Santo, llena los corazones de tus fieles.
0: Y enciende en ellos el fuego de tu amor.
1: Ven, Espíritu Santo, llena los corazones de tus fieles.
0: Y enciende en ellos el fuego de tu amor.
1: Ven, Espíritu Santo, llena los corazones de tus fieles.
0: Y enciende en ellos el fuego de tu amor.
1: Ven, Espíritu Santo, llena los corazones de tus fieles.
0: Y enciende en ellos el fuego de tu amor.
1: Ven, Espíritu Santo, llena los corazones de tus fieles.
0: Y enciende en ellos el fuego de tu amor.
1: Ven, Espíritu Santo, llena los corazones de tus fieles.
0: Y enciende en ellos el fuego de tu amor.
1: Gloria al Padre, al Hijo y al Espíritu Santo.
0: Como era en el principio, ahora y siempre, por los siglos de los siglos. Amén. Quinto misterio. Honremos al Espíritu Santo y adorémosle, porque reside de una manera permanente en la Iglesia y la asiste. Ven, Espíritu Santo, llena los corazones de tus fieles.
1: Y enciende en ellos el fuego de tu amor.
0: Ven, Espíritu Santo, llena los corazones de tus fieles.
1: Y enciende en ellos el fuego de tu amor.
0: Ven, Espíritu Santo, llena los corazones de tus fieles.
1: Y enciende en ellos el fuego de tu amor.
0: Ven, Espíritu Santo, llena los corazones de tus fieles.
1: Y enciende en ellos el fuego de tu amor.
0: Ven, Espíritu Santo, llena los corazones de tus fieles.
1: Y enciende en ellos el fuego de tu amor.
0: Ven, Espíritu Santo, llena los corazones de tus fieles.
1: Y enciende en ellos el fuego de tu amor.
0: Ven, Espíritu Santo, llena los corazones de tus fieles.
1: Y enciende en ellos el fuego de tu amor.
0: Ven, Espíritu Santo, llena los corazones de tus fieles.
1: Y enciende en ellos el fuego de tu amor.
0: Ven, Espíritu Santo, llena los corazones de tus fieles.
1: Y enciende en ellos el fuego de tu amor.
0: Ven, Espíritu Santo, llena los corazones de tus fieles.
1: Y enciende en ellos el fuego de tu amor.
0: Gloria al Padre, y al Hijo, y al Espíritu Santo.
1: Como era en el principio, ahora y siempre, por los siglos de los siglos. Amén. Sexto misterio. Honremos al Espíritu Santo y adorémosle, porque creó en la Iglesia al nuevo Cristo, que es el sacerdote, y confirió la plenitud del sacerdocio a los obispos. Ven, Espíritu Santo, llena los corazones de tus fieles.
0: Y enciende en ellos el fuego de tu amor.
1: Ven, Espíritu Santo, llena los corazones de tus fieles
0: y enciende en ellos el fuego de tu amor.
1: Ven, Espíritu Santo, llena los corazones de tus fieles
0: y enciende en ellos el fuego de tu amor.
1: Ven, Espíritu Santo, llena los corazones de tus fieles
0: y enciende en ellos el fuego de tu amor.
1: Ven, Espíritu Santo, llena los corazones de tus fieles
0: y enciende en ellos el fuego de tu amor.
1: Ven, Espíritu Santo, llena los corazones de tus fieles
0: y enciende en ellos el fuego de tu amor.
1: Ven, Espíritu Santo, llena los corazones de tus fieles
0: y enciende en ellos el fuego de tu amor.
1: Ven, Espíritu Santo, llena los corazones de tus fieles
0: y enciende en ellos el fuego de tu amor.
1: Ven, Espíritu Santo, llena los corazones de tus fieles
0: y enciende en ellos el fuego de tu amor.
1: Ven, Espíritu Santo, llena los corazones de tus fieles
0: y enciende en ellos el fuego de tu amor.
1: Gloria al Padre, al Hijo y al Espíritu Santo,
0: como era en el principio, ahora y siempre, por los siglos de los siglos. Amén. Séptimo misterio. Honremos al Espíritu Santo y adorémosle en la virtud heroica de los santos de la Iglesia. Ven, Espíritu Santo, llena los corazones de tus fieles
1: y enciende en ellos el fuego de tu amor.
0: Ven, Espíritu Santo, llena los corazones de tus fieles
1: y enciende en ellos el fuego de tu amor.
0: Ven, Espíritu Santo, llena los corazones de tus fieles
1: y enciende en ellos el fuego de tu amor.
0: Ven, Espíritu Santo, llena los corazones de tus fieles
1: y enciende en ellos el fuego de tu amor.
0: Ven, Espíritu Santo,

0: corazones de tus fieles.
1: Y enciende en ellos el fuego de tu amor.
0: Ven, Espíritu Santo, llena los corazones de tus fieles.
1: Y enciende en ellos el fuego de tu amor.
0: Ven, Espíritu Santo, llena los corazones de tus fieles.
1: Y enciende en ellos el fuego de tu amor.
0: Gloria al Padre, y al Hijo, y al Espíritu Santo.
1: Como era en el principio, ahora y siempre, por los siglos de los siglos. Amén.
0: Señor, ten piedad.
1: Señor, ten piedad.
0: Cristo, ten piedad.
1: Cristo, ten piedad.
0: Señor, ten piedad.
1: Señor, ten piedad.
0: Cristo, óyenos.
1: Cristo, óyenos.
0: Cristo, escúchanos.
1: Cristo, escúchanos.
0: Dios Padre Celestial,
1: ten piedad de nosotros.
0: Dios Hijo Redentor del mundo,
1: ten piedad de nosotros.
0: Dios Espíritu Santo,
1: ten piedad de nosotros.
0: Santísima Trinidad, un solo Dios,
1: ten piedad de nosotros.
0: Espíritu Santo, que procedes del Padre y del Hijo,
1: ven a nosotros.
0: Espíritu Santo, promesa del Padre,
1: ven a nosotros.
0: Espíritu Santo, don de Dios Altísimo,
1: ven a nosotros.
0: Espíritu Santo, rayo de luz celeste,
1: ven a nosotros.
0: Espíritu Santo, fuente de agua viva,
1: ven a nosotros.
0: Espíritu Santo, fuente de amor y verdad,
1: ven a nosotros.
0: Espíritu Santo, fuego abrasador,
1: ven a nosotros.
0: Espíritu Santo, autor de todo bien,
1: ven a nosotros.
0: Espíritu Santo, unción espiritual,
1: ven a nosotros.
0: Espíritu Santo, caridad ardiente,
1: ven a nosotros.
0: Espíritu Santo de sabiduría,
1: ven a nosotros.
0: Espíritu Santo de consejo y fortaleza,
1: ven a nosotros.
0: Espíritu Santo de ciencia y de piedad,
1: ven a nosotros.
0: Espíritu Santo de temor del Señor,
1: ven a nosotros.
0: Espíritu Santo de gracia y oración,
1: ven a nosotros.
0: Espíritu Santo de paz y dulzura,
1: ven a nosotros.
0: Espíritu Santo de modestia y de inocencia,
1: ven a nosotros.
0: Espíritu Santo consolador,
1: ven a nosotros.
0: Espíritu Santo santificador,
1: ven a nosotros.
0: Espíritu Santo que gobiernas la Iglesia,
1: ven a nosotros.
0: Espíritu Santo, imprime en nosotros el horror al pecado,
1: te rogamos, óyenos.
0: Espíritu Santo, ven a renovar la faz de la tierra,
1: te rogamos, óyenos.
0: Espíritu Santo, derrama tu luz en nuestra inteligencia,
1: te rogamos, óyenos.
0: Espíritu Santo, graba tu ley en nuestros corazones,
1: te rogamos, óyenos.
0: Espíritu Santo, abrázanos en el fuego de tu amor,
1: te rogamos, óyenos.
0: Espíritu Santo, ábrenos el tesoro de tus gracias,
1: te rogamos, óyenos.
0: Espíritu Santo, enséñanos a orar,
1: te rogamos, óyenos.
0: Espíritu Santo, ilumínanos con tus inspiraciones celestiales,
1: te rogamos, óyenos.
0: Espíritu Santo, concédenos la única ciencia necesaria,
1: te rogamos, óyenos.
0: Espíritu Santo, haz que perseveremos en tu justicia,
1: te rogamos, óyenos.
0: Espíritu Santo, inspíranos en la práctica de las virtudes,
1: te rogamos, óyenos.
0: Espíritu Santo, sé tú mismo nuestra recompensa,
1: te rogamos, óyenos.
0: Cordero de Dios, que quita los pecados del mundo,
1: envíanos tu Espíritu.
0: Cordero de Dios, que quita los pecados del mundo,
1: derrama en nuestras almas los dones del Espíritu Santo.
0: Cordero de Dios, que quita los pecados del mundo,
1: infúndenos

0: Que tus dones, oh Santo Espíritu, produzcan en mí frutos de santidad. Danos el fruto de la caridad, para amarte más y servirte con amor a nuestros hermanos. Guíanos para poder vivir la pureza y ser dignos de tu amor en todas partes. Fuente de amor, danos paciencia en las pruebas y audacia para luchar contra el mal. Guía nuestra vida en la fe para responder con amor a la voluntad de Dios Padre. Danos el fruto de la heroicidad para superar todo obstáculo que nos impide caminar en el bien. Concédenos el gozo de vivir en la serenidad ante las tribulaciones, para saber consolar a quienes sufren. Ayúdanos a vivir la modestia que nos hace sencillos y humildes servidores de nuestros hermanos. Danos la paz y ayúdanos a ser promotores de paz y de justicia en todo el mundo. Amén.
1: Espíritu Santo, eres lazo de amor entre el Padre y el Hijo. Has sido derramado en mi corazón como espíritu de amor. Toma posesión del santuario de mi vida y dame el sentido profundo del amor. Enséñame a amar como el Padre me ama. Dame un corazón entregado y misericordioso. Enséñame a amar como Jesús me ama. Concédeme la gracia de asimilar sus sentidos de servicio, de doblación total. Que el mandamiento nuevo de Cristo se convierta en luz, camino, verdad y vida, y que no tenga miedo al riesgo de amar como Jesús amó. Concédeme la gracia de amar hasta dar la vida. Amén. Padre nuestro que estás en el cielo, santificado sea tu nombre. Venga a nosotros tu reino. Hágase tu voluntad en la tierra como en el cielo.
0: Danos hoy nuestro pan de cada día. Perdona nuestras ofensas, como también nosotros perdonamos a los que nos ofenden. No nos dejes caer en la tentación y líbranos del mal. Pidamos el fruto de la alegría. Ven, Espíritu Santo, sé la alegría de Cristo en mi corazón. Tú habitas en lo más íntimo de mi interior y eres mi testigo de mi realidad personal. Tú sabes el caos en que a veces el encuentro y la confusión interna me perturba. Tú conoces mis tristezas, mis angustias, mis depresiones, mis temores, mi sensación horrible de no ser nadie o de no servir para nada. Ayúdame, Espíritu de Dios, a conseguir el fruto de la alegría. Ilumíname con tu gracia para que descubra el valor de la esperanza en el dolor, en la confusión y en la contradicción. Dame sentir el gozo de la cruz, especialmente en los momentos de soledad y de abandono de mis amigos y familiares. Concédeme el fruto de tu alegría y conviérteme en don de alegría para mis hermanos y amigos, y de manera especial para cuantos vivan en tristeza o abandono. Gracias, Espíritu Divino, por el fruto de tu alegría en mí. Amén. Padre nuestro que estás en el cielo, santificado sea tu nombre. Venga a nosotros tu reino. Hágase tu voluntad en la tierra como en el cielo.
1: Danos hoy nuestro pan de cada día. Perdona nuestras ofensas, como también nosotros perdonamos a los que nos ofenden. No nos dejes caer en la tentación y líbranos del mal. Amén. Espíritu de Dios, paz profunda del corazón del hombre,

0: dónde volar para encontrar un cielo infinito de alma y serenidad? ¿A quién invocar con certeza de fe para conseguir en mi mente la paz del Señor? Siento mi corazón preocupado y nervioso, anhelante, y no sé por qué. Siento la sangre agitada y no encuentro explicación. Vivo mil sentimientos encontrados que siembran, zozobra en mi interior y no alcanzo a ver su raíz. Solo el pensar en ciertas cosas y en ciertas personas me altera la calma y perturba mis nervios. Estoy perdido y desolado en un caos de confusión. Ven, Espíritu Divino, serena mi mente, lléname de la paz del Señor, que nada me turbe y nada me espante, ni la injusticia, ni calumnia, ni la difamación, ni el mal ejemplo de nadie, ni el dolor de la vida, ni la oscuridad de la fe, ni el fracaso económico. Que nunca pierda el horizonte de amor y el fruto de tu paz sea mi mejor testimonio de Hijo de Dios. Déjame sentirte y vivirte como presencia de paz interior. Amén.
1: Pidamos el fruto de la tolerancia. Ven, Espíritu Santo, hazme vivir este fruto tan divino y humano de la tolerancia. Enséñame a respetar a mis hermanos como son y a valorar sus opiniones como si fueran mías. Que nunca exija de los demás pensar ni actuar como a mí me gusta. Que ame a cada uno como es y acepte sus diferencias en criterios y comportamientos. Dame el valor de nunca murmurar contra lo que piensan, hablan y actúan de manera distinta a la mía, y que diga las cosas con testimonio de humildad, con apertura de amor, más que con autoritarismo o imposición. Que mi actitud tolerante no sea fruto de pasividad, comodidad, cobardía o miedo al compromiso, sino reconocimiento del modo de ser de cada persona y del respeto infinito que se merece. Espíritu Santo, ayúdame especialmente a ser tolerante con los miembros de mi familia. Hazme sencillamente testigo de la tolerancia de Dios sobre mí y que aprenda a dejar en sus manos el juicio sobre las personas y sus acciones. Amén. Padre nuestro que estás en el cielo, santificado sea tu nombre. Venga a nosotros tu reino. Hágase tu voluntad en la tierra como en el cielo.
0: Danos hoy nuestro pan de cada día. Perdona nuestras ofensas, como también nosotros perdonamos a los que nos ofenden. No nos dejes caer en la tentación y líbranos del mal. Amén. Pidamos el fruto de la amabilidad. Ven, Espíritu Santo, tú haces amable la presencia de Dios y siembras notas de afecto en el mar, en el cielo, en la tierra y en toda la creación. Espíritu Santo, penetra en mi vida, apacigua mis sentimientos de enojo, de rabia, de rencor. Concédeme el fruto de la amabilidad, que aprenda a comprender, a ser sencillo y abierto a los demás, a sobreponerme a mis propios impulsos de rechazo, a querer solucionar los problemas de otros y a negar su sitio a los demás. Convierte mi cuerpo en un gesto de acogida entrañable. Pon en mis labios palabras dulces y en mi corazón actitudes de verdad y humildad. Revísteme de Cristo. Recrea en mí sus entrañas de paciencia y comprensión. Y hazme una buena noticia de verdadera amabilidad. Amén. Padre nuestro que estás en el cielo, santificado sea tu nombre. Venga a nosotros tu reino. Hágase tu voluntad en la tierra como en el cielo.
1: Danos hoy nuestro pan.

0: de cada día. Perdona nuestras ofensas, como también nosotros perdonamos a los que nos ofenden. No nos dejes caer en la tentación y líbranos del mal. Pidamos el fruto de la bondad. Ven, Espíritu Divino, tu luz me hace ver la bondad infinita del Padre con todos sus hijos, los hombres de la tierra. Transforma mi corazón para que sea testigo del Evangelio de Jesús. Sea bueno como el Padre Celestial es bueno. Tu luz me ilumine para conocer la bondad misericordiosa de Jesús, especialmente con los más necesitados, los enfermos, los niños, los pecadores y los marginados. Reaviva en mí la inclinación natural de hacer el bien, que mis ojos no se entretengan en averiguar, ni mis labios de murmurar, ni mi mente en sospechar o juzgar. Enséñame a dejar todo juicio en manos de Dios y a dedicarme a ser bueno con los demás, que nunca haga nadie lo que no quiero que me hagan a mí. Dame palabras llenas de calor humano para el triste, para el que vive en angustia o en soledad, que por mis manos pasen caricias de bondad para los niños, los ancianos y los enfermos, especialmente para los más rechazados de la sociedad. Espíritu Divino, dame un corazón semejante al de Cristo, para que en todo momento sea testigo de su bondad. Amén. Padre nuestro que estás en el cielo, santificado sea tu nombre. Venga a nosotros tu reino. Hágase tu voluntad en la tierra como en el cielo.
1: Danos hoy nuestro pan de cada día. Perdona nuestras ofensas, como también nosotros perdonamos a los que nos ofenden. No nos dejes caer en la tentación y líbranos del mal. Amén. Pidamos el fruto de la fe. Ven, Espíritu Divino, tú eres el Espíritu de verdad. Penetra en mi mente y enséñame a creer en el Padre y a vivir en su confianza, con abandono profundo y radical. Que comprenda que mi vida eterna es conocerte con el pensamiento de Jesús. Alienta mi fe para que descubra quién es Jesús, su presencia en el mundo y su paso lleno de perdón, gratuito y misericordioso. Abre mis ojos para que vea la presencia real de Cristo en el sacramento de cada persona. Concédeme, Espíritu Santo, que manifieste mi fe en la casa, en el trabajo, en la diversión, en la salud y en la enfermedad. Que la fe comunique mi alegría de vivir, mi razón de esperar y mi gozo de amar. Que nada me turbe, ni la duda, ni la crítica, ni el despojo de la honra, ni el martirio corporal. Que todo me sirva para apoyarme en ti, mi Dios, y abandonarme en tus manos de amor. Espíritu Divino, ayúdame a sentir y vivir el fruto de la fe como sello de la alianza de Dios conmigo. Amén. Padre nuestro que estás en el cielo, santificado sea tu nombre. Venga a nosotros tu reino. Hágase tu voluntad en la tierra como en el cielo.
0: Danos hoy nuestro pan de cada día. Perdona nuestras ofensas, como también nosotros perdonamos a los que nos ofenden. No nos dejes caer en la tentación y líbranos del mal. Pidamos el fruto de la mansedumbre. Espíritu Santo, llena mi corazón de mansedumbre. Concédeme permanecer en paz en la perturbación. Dame ser amable frente al instinto de brusquedad, que manifieste apacible y sosegado ante el arrebato de la cólera, que sepa embalsamar heridas abiertas y sangrantes con aceite de paciencia. Concédeme serenidad interior, ilumíname, Espíritu de Dios, para que mi mansedumbre no se convierta en transigencia con la

0: La mentira, la injusticia, la explotación, el soborno y el fraude. Dame profunda interioridad para que mi mansedumbre sea testimonio de la bienaventuranza de Jesús. Dichosos los mansos y humildes de corazón, porque ellos heredarán la tierra. Amén. Padre nuestro que estás en el cielo, santificado sea tu nombre. Venga a nosotros tu reino, hágase tu voluntad en la tierra como en el cielo.
1: Danos hoy nuestro pan de cada día, perdona nuestras ofensas como también nosotros perdonamos a los que nos ofenden. No nos dejes caer en la tentación y líbranos del mal. Amén. Para alcanzar el fruto del dominio de sí. Ven Espíritu Santo, penetra lo más íntimo de mi corazón, ahí donde nacen y se manifiestan las reacciones más profundas de mi ser. Tú sabes cuánto me cuesta ser dueño de mí y cómo me dominan las pasiones y me convierten en juguete de su fuerza. Cuántas veces me siento esclavo de la lujuria, de la venganza, de la ira, del resentimiento, del rencor, del odio, del hombre viejo, cuya muerte en cruz nunca termina de realizarse del todo. Cuántas veces veo el bien y lo apruebo, pero mis impulsos me conducen al mal que detesto. Espíritu Divino, realice en mí tu obra de transformación. Cambia mi comportamiento, que mis brusquedades se conviertan en expresiones de paz y de amor. Déjame ser dueño de mí mismo, sobre todo en la adversidad. Amén. Padre nuestro que estás en el cielo, santificado sea tu nombre. Venga a nosotros tu reino. Hágase tu voluntad en la tierra como en el cielo.
0: Danos hoy nuestro pan de cada día. Perdona nuestras ofensas, como también nosotros perdonamos a los que nos ofenden. No nos dejes caer en la tentación y líbranos del mal. Derrama tus dones sobre nosotros. Ven, Espíritu Santo, por tu don de sabiduría, concédenos la gracia de apreciar y estimar los bienes del cielo y muéstranos los medios para alcanzarlos. Gloria al Padre, y al Hijo, y al Espíritu Santo.
1: Como era en el principio, ahora y siempre, por los siglos de los siglos. Amén. Ven Espíritu Santo, por tu don de entendimiento, ilumina nuestras mentes respecto a los misterios de la salvación, para que podamos comprenderlos perfectamente y abrazarlos con fervor. Gloria al Padre, y al Hijo, y al Espíritu Santo.
0: Como era en el principio, ahora y siempre, por los siglos de los siglos. Amén. Ven Espíritu Santo, por tu don de consejo, inclina nuestros corazones a actuar con rectitud y justicia, para beneficio de nosotros mismos y de nuestros semejantes. Gloria al Padre, y al Hijo, y al Espíritu Santo.
1: Como era en el principio, ahora y siempre, por los siglos de los siglos. Amén. Ven Espíritu Santo, por tu don de fortaleza, fortalécenos con tu gracia contra los enemigos de nuestra alma, para que podamos obtener la corona de la victoria. Gloria al Padre, y al Hijo, y al Espíritu Santo.
0: Como era en el principio, ahora y siempre, por los siglos de los siglos. Amén. Ven Espíritu Santo, por tu don de ciencia, enséñanos a vivir entre las cosas terrenales, para así no perder las cosas eternas. Gloria al Padre, y al Hijo, y al Espíritu Santo.
1: Como era en el principio, ahora y siempre, por los siglos de los siglos. Amén. Ven Espíritu Santo, por tu don de piedad, inspíranos a vivir sobria, justa y piadosamente en esta vida, para alcanzar el cielo en la otra vida. Gloria al Padre, y al Hijo, y al Espíritu Santo.
0: como era en el principio, ahora y siempre, por los siglos de los siglos. Amén. Ven, Espíritu Santo, por tu don de temor de Dios, hiere nuestros cuerpos con tu temor, para así trabajar por la salvación de nuestras almas. Gloria al Padre, y al Hijo, y al Espíritu Santo.
1: Como era en el principio, ahora y siempre, por los siglos de los siglos. Amén.

0: Oh María, tú resplandeces siempre en nuestro camino como signo de salvación y esperanza. Nosotros nos encomendamos a ti, salud de los enfermos, que ante la cruz fuiste asociada al dolor de Jesús, manteniendo firme tu fe. Tú, salvación de todos los pueblos, sabes lo que necesitamos y estamos seguros de que proveerás para que, como en Caná de Galilea, pueda regresar la alegría y la fiesta después de este momento de prueba. Ayúdanos, Madre del Divino Amor, a conformarnos a la voluntad del Padre y a hacer lo que nos dirá Jesús, que ha tomado sobre sí nuestros sufrimientos y ha tomado sobre sí nuestros dolores para llevarnos, a través de la cruz, al gozo de la resurrección. Amén.
1: Concédenos, Señor, la firme voluntad de María. Danos, Señor, la firme voluntad, compañera y sostén de la virtud, que sabe en la fatiga hallar quietud y en medio de las sombras claridad. La que cambia en tesón la ligereza y el ocio en perenal solicitud, y las ásperas fiebres en salud y los torpes engaños en verdad. Y así conseguirá mi corazón que los favores que tu amor debí le ofrezcan algún fruto en galardón. Y aun tú, Señor, conseguirás así que no llegue a romper mi confusión la imagen tuya que pusiste en mí. Amén. Mensaje de la Virgen María a la humanidad.
0: El centro de mi misión es traer todos los corazones a un estado de unidad. Unidad es ser un corazón, tener la mente puesta solamente en la imitación de mi Inmaculado Corazón. Este es el camino a la santidad que mi Jesús perfeccionó en mí. Vengo a traerles todo lo que fue creado en mí y todo lo que yo aprendí. Amen solo lo que es santo y bueno, y no sucumban ante la idea de pecar. Les digo que para alcanzar la más profunda paz y el amor de Dios, hay que dar la vida por la luz de esta misión. La unidad es el espíritu de mi triunfo, y la luz de mi misión es la paz. El cumplimiento de este plan de gracia divina está en la conversión de los corazones, y esta es la respuesta que yo les pido.
1: Bendita sea tu pureza, y eternamente lo sea, pues todo en Dios se recrea en tan graciosa belleza. A ti, celestial princesa, Virgen Sagrada María, yo te ofrezco en este día alma, vida y corazón. Míranos con compasión, y no nos dejes, Madre mía, caer en la tentación. Amén.
0: Dichosa eres, María, por haber creído en las promesas del Señor. Lámpara es tu palabra para mis pasos, luz en mi sendero. Lo juro y lo cumpliré. Guardaré tus justos mandamientos. Estoy tan afligido. Señor, dame vida según tu promesa. Acepta, Señor, los votos que pronuncio. Enséñame tus mandatos. Mi vida está siempre en peligro, pero no olvido tu voluntad. Los malvados me tendieron un lazo, pero no me desvié de tus decretos. Tus preceptos

0: Tus son mi herencia perpetua, la alegría de mi corazón. Inclino mi corazón a cumplir tus leyes, siempre y cabalmente. Gloria al Padre, y al Hijo, y al Espíritu Santo.
1: Como era en el principio, ahora y siempre, por los siglos de los siglos. Amén. Oh María, salud de los enfermos. Virgen María, Madre de Cristo y de la Iglesia, por generaciones nos dirigimos confiados a ti, con el nombre de salud de los enfermos. Mira a tus hijos en esta hora de preocupación y sufrimiento, que siembra temor y aprensión en nuestros hogares, en los lugares de trabajo y descanso. Tú, que conociste la incertidumbre ante el presente y el futuro, y con tu Hijo también recorriste los caminos del exilio, recuérdanos que Él es nuestro camino, verdad y vida, y que sólo Él, que venció nuestra muerte con su muerte, puede liberarnos de todo mal. Madre dolorosa junto a la cruz del Hijo, tú que también has conocido el sufrimiento, calma nuestros dolores con tu mirada maternal y danos tu protección.
0: Bendice a los enfermos y a quien vive estos días con el miedo, a las personas que se dedican a ellos con amor y coraje, a las familias con jóvenes y ancianos, a la Iglesia y a toda la humanidad. Enséñanos de nuevo, oh Madre, a hacer cada día lo que tu Hijo dice a su Iglesia. Recuérdanos hoy y siempre, en la prueba y la alegría, que Jesús cargó con nuestros sufrimientos y asumió nuestros dolores, y que con su sacrificio ha traído al mundo la esperanza de una vida que no muere. Amén.
1: Te suplicamos, Señor, que derrames tu gracia en nuestras almas, para que los que por el anuncio del ángel hemos conocido la encarnación de tu Hijo Jesucristo, por su pasión y su cruz, seamos llevados a la gloria de su resurrección. Por el mismo Jesucristo nuestro Señor. Amén. Por la señal de la Santa Cruz, de nuestros enemigos, líbranos, Señor Dios nuestro, en el nombre del Padre, y del Hijo, y del Espíritu Santo. Amén. Amén. Amén.

0: en el cielo y en la tierra, sea por siempre bendito y alabado.
1: El corazón amoroso de Jesús sacramentado.
0: En el cielo y en la tierra, sea por siempre bendito y alabado.
1: El corazón amoroso de Jesús sacramentado.
0: En el cielo y en la tierra, sea por siempre bendito y alabado.
1: El corazón amoroso de Jesús sacramentado.
0: Padre nuestro que estás en el cielo, santificado sea tu nombre. Venga a nosotros tu reino. Hágase tu voluntad en la tierra como en el cielo.
1: Danos hoy nuestro pan de cada día. Perdona nuestras ofensas, como también nosotros perdonamos a los que nos ofenden. No nos dejes caer en tentación, mas líbranos y guárdanos de todo mal. Amén.
0: Oh Jesús, mi dulce amigo, cuatro cosas hoy te pido con mucha necesidad: valor para sufrir, fuerza para trabajar, paciencia para soportar las penas que han de venir y me han de mortificar, temperamento sereno para poder resolver las cosas con santa calma y así tener en el alma perfecta tranquilidad. Esto tengo que pedirte, oh mi Jesús adorado, en este día consagrado, para adorarte y servirte. Amén.
1: Amén.
0: Oh Jesús mío, perdona nuestros pecados, líbranos del fuego del infierno, lleva al cielo a todas las almas y socorre especialmente a las más necesitadas de tu divina misericordia. Amén.
1: Amén.
0: Dios te salve María, llena eres de gracia, el Señor es contigo. Bendita eres entre todas las mujeres y bendito es el fruto de tu vientre, Jesús.
1: Santa María, Madre de Dios, ruega, Señora, por nosotros los pecadores, ahora y en la hora de nuestra muerte. Amén.
0: San Miguel Arcángel, defiéndenos en la lucha. Sé nuestro amparo contra la perversidad y las acechanzas del demonio. Que Dios manifieste sobre él su poder en nuestra humilde súplica. Y tú, oh príncipe de la milicia celestial, con la fuerza que Dios te ha conferido, arroja al infierno a Satanás y a los demás espíritus malignos que vagan por el mundo para la perdición de las almas. Amén.
1: Amén.
0: Ángel custodio, ya que la soberana piedad te ha encomendado a mí, alúmbrame, guárdame, rígeme, gobiérname. Amén.
1: Amén.
0: Dulce Madre, no te alejes, tu vista de mí no apartes. Ven conmigo a todas partes y solos nunca nos dejes. Ya que nos proteges tanto como verdadera Madre, haz que nos bendiga el Padre y el Hijo y el Espíritu Santo. Amén.
1: Amén.
0: Buenos días, hermanos. Los invito a rezar las laudes, que son alabanzas al Señor. Hoy, miércoles 20 de mayo del año 2026, estamos en el miércoles de la séptima semana de tiempo de Pascua. Es día de Nuestra Señora de la Luz y de San Bernardino de Siena. Son memoria libre. Vamos a utilizar los salmos y cánticos del miércoles de la semana 3 y las lecturas están en las páginas 1001, 1002, 1003 de la liturgia de las horas. El color a utilizar el día de hoy es el color blanco. Por la señal de la Santa Cruz de nuestros enemigos, líbranos, Señor Dios nuestro, en el nombre del Padre y del Hijo y del Espíritu Santo. Amén.
1: Amén.
0: Señor, abre mis labios.
1: Y mi boca proclamará tu alabanza.
0: Dios mío, ven en mi auxilio.
1: Apresúrate, Señor, en socorrernos.
0: Gloria al Padre, y al Hijo, y al Espíritu Santo.
1: Como era en el principio, ahora y siempre, por los siglos de los siglos. Amén.
0: Himno.

0: Gloriosa aurora de este nuevo día, despierte en nuestras almas la alegría de ver nuestro Señor glorificados, vencido ya la muerte y el pecado. Jesús llena de luz el mundo entero, de cuántos vivirán, Él el primero. Entró en la luz de eternas claridades, glorioso ya sin fin de eternidades. Torrente de alegría, salta y fluye el grito jubiloso de aleluya. Los hombres y los pueblos lo repitan, sus vidas en el Cristo resucitan. Jesús, presente y vivo en tus hermanos, acoge nuestras manos en tus manos. Conduce el caminar de nuestras vidas por sendas de vivir ya redimidas. Recibe, Padre Santo, la alabanza del pueblo que te aclama en la esperanza de ser junto a tu Hijo eternamente reunido por el Espíritu clemente. Amén.
1: Amén.
0: Gloria al Padre, y al Hijo, y al Espíritu Santo.
1: Como era en el principio, ahora y siempre, por los siglos de los siglos. Amén. Antífona invitatoria. A Cristo el Señor, que por nosotros prometió el Espíritu Santo, venid, adorémosle. Aleluya.
0: A Cristo el Señor, que nos prometió el Espíritu Santo, venid, adorémosle. Aleluya.
1: Salmo 94. Invitación a la alabanza divina. Venid, aclamemos al Señor. Demos vítores a la roca que nos salva. Entremos a su presencia dándole gracias, aclamándolo con cantos. Porque el Señor es un Dios grande, soberano de todos los dioses. Tiene en su mano las cimas de la tierra, son suyas las cumbres de los montes. Suyo es el mar, porque Él lo hizo, la tierra firme que modelaron sus manos. Venid, postrémonos por tierra bendiciendo al Señor, Creador nuestro, porque Él es nuestro Dios y nosotros su pueblo, el rebaño que Él guía. Ojalá escuchéis hoy su voz. No endurezcáis el corazón como en Meribá, como el día de Masá en el desierto, cuando vuestros padres me pusieron a prueba y dudaron de mí, aunque habían visto mis obras. Durante 40 años aquella generación me repugnó y dije, es un pueblo de corazón extraviado que no reconoce mi camino. Por eso he jurado en mi cólera que no entrarán en mi descanso. Gloria al Padre, y al Hijo, y al Espíritu Santo.
0: Como era en el principio, ahora y siempre, por los siglos de los siglos. Amén.
1: Amén. A Cristo el Señor, que nos prometió el Espíritu Santo, venid, adorémosle. Aleluya.
0: A Cristo el Señor, que nos prometió el Espíritu Santo, venid, adorémosle. Aleluya. Antífona 1. Todos los pueblos vendrán a adorar al Señor. Aleluya.
1: Todos los pueblos vendrán a adorar al Señor. Aleluya.
0: Salmo 85. Inclina tu oído, Señor, escúchame, que soy un pobre desamparado. Protege mi vida, que soy un fiel tuyo. Salva a tu siervo, que confía en ti. Tú eres mi Dios, piedad de mí, Señor, que a ti te estoy llamando todo el día. Alegra el alma de tu siervo, pues levanto mi alma hacia ti. Porque tú, Señor, eres bueno y clemente, rico en misericordia con los que te invocan. Señor, escucha mi oración, atiende a la voz de mi súplica. En el día del peligro te llamo y tú me escuchas. No tienes igual entre los dioses, Señor, ni hay obras como las tuyas. Todos los pueblos vendrán a postrarse en tu presencia, Señor. Bendecirán tu nombre. Grande eres tú y haces maravillas. Tú eres el único Dios. Enséñame, Señor, tu camino para que siga tu verdad. Mantén mi corazón entero en el temor de tu nombre. Te alabaré de todo corazón, Dios mío. Daré gloria a tu nombre por siempre, por tu grande piedad para conmigo, porque me salvaste del abismo profundo. Dios mío, unos soberbios se levantan contra mí, una banda de insolentes atenta contra mi vida, sin tenerte en cuenta a ti. Pero tú, Señor, Dios clemente y misericordioso, lento a la cólera, rico en piedad y leal, mírame, ten compasión de mí. Da fuerza a tu siervo, salva al hijo de tu esclava. Dame una señal propicia para que la vean mis adversarios y se avergüencen, porque tú, Señor, me ayudas y consuelas. Gloria al Padre, y al Hijo, y al Espíritu Santo.
1: Como era en el principio, ahora y siempre, por los siglos de los siglos. Amén.
0: Todos los pueblos vendrán a adorar al Señor. Aleluya.
1: Todos los pueblos vendrán a adorar al Señor. Aleluya. Antífona 2. Nuestros ojos contemplarán al Rey en su gloria. Aleluya.
0: Nuestros ojos contemplarán al Rey en su gloria. Aleluya.
1: Cántico de Isaías. Dios juzgará con justicia. La promesa vale para vosotros y para vuestros hijos y para todos los que llame el Señor Dios nuestro, aunque estén lejos. Los lejanos, escuchad lo que he hecho. Los cercanos, reconoced mi fuerza. Temen en Sión los pecadores, y un temblor se apodera de los perversos. ¿Quién de nosotros habitará un fuego devorador? ¿Quién de nosotros habitará una hoguera perpetua? El que procede con justicia y habla con rectitud, y rehúsa el lucro de la opresión, el que sacude la mano rechazando el soborno, y tapa su oído a propuestas sanguinarias. El que cierra los ojos para no ver la maldad, ese habitará en lo alto. Tendrá su alcázar en un picacho rocoso, con abasto de pan y provisión de agua. Gloria al Padre, y al Hijo, y al Espíritu Santo.
0: Como era en el principio, ahora y siempre, por los siglos de los siglos. Amén.
1: Amén. Nuestros ojos contemplarán al Rey en su gloria. Aleluya.
0: Nuestros ojos contemplarán al Rey en su gloria. Aleluya. Antífona 3. Toda carne contemplará la salvación de Dios. Aleluya.
1: Toda carne contemplará la salvación de Dios. Aleluya.
0: Salmo 97. Cantad al Señor un cántico nuevo, porque ha hecho maravillas. Su diestra le ha dado la victoria, su santo brazo. El Señor da a conocer su victoria, revela a las naciones su justicia. Se acordó de su misericordia y su fidelidad en favor de la casa de Israel. Los confines de la tierra han contemplado la victoria de nuestro Dios. Aclama al Señor tierra entera. Gritad, vitoread, tocad. Tocad la cítara para el Señor. Suenen los instrumentos. Con clarines y al son de trompetas, aclamar al Rey y Señor. Retumbe el mar y cuanto contiene, la tierra y cuantos la habitan. Aplaudan los ríos, aclamen los montes al Señor, que ya llega para regir la tierra. Regirá el orbe con justicia y los pueblos con rectitud. Gloria al Padre, y al Hijo, y al Espíritu Santo.
1: Como era en el principio, ahora y siempre, por los siglos de los siglos. Amén.
0: Toda carne contemplará la salvación de Dios. Aleluya.
1: Toda carne contemplará la salvación de Dios. Aleluya. Lectura breve de la carta a los Romanos. Si verdaderamente hemos muerto con Cristo, tenemos fe de que también viviremos con Él, pues sabemos que Cristo, una vez resucitado de entre los muertos, ya no muere. La muerte no tiene ya poder sobre Él. Su muerte fue un morir al pecado de una vez para siempre, mas su vida es un vivir para Dios. Así también considerad vosotros que estáis muertos al pecado, pero que vivís para Dios en unión con Cristo Jesús. Palabra de Dios.
0: Te alabamos, Señor.
1: Responsorio breve. El Señor ha resucitado del sepulcro. Aleluya, aleluya.
0: El Señor ha resucitado del sepulcro. Aleluya, aleluya.
1: El que por nosotros colgó del madero.
0: Aleluya, aleluya.
1: Gloria al Padre, y al Hijo, y al Espíritu Santo.
0: El Señor ha resucitado del sepulcro. Aleluya, aleluya. De los Hechos de los Apóstoles. En aquellos días, cuando se determinó que embarcásemos para Italia, pusieron a Pablo y algunos otros presos bajo la custodia de un centurión llamado Julio, de la cohorte Augusta. Subimos a bordo de una nave de Adramitio que estaba a punto de zarpar para los puertos de la costa de Asia, y nos hicimos a la mar, llevando en nuestra compañía a Aristarco, macedonio, natural de Tesalónica. Al otro día llegamos a Sidón, y Julio, usando de consideración con Pablo, le permitió ir a casa de sus amigos para que le prestaran sus cuidados. De allí levamos anclas y, al abrigo de la isla, bordeamos Chipre. Por ser los vientos contrarios, navegando a través de los mares de Cilicia y Panfilia, arribamos a Mira, de Licia. Allí el centurión encontró una nave de alejandrina que se dirigía a Italia y nos hizo transbordar a ella. Navegando después lentamente durante muchos días y después de haber llegado con dificultad a la altura de Gnido, por no permitirnos el viento entrar en puerto, hubimos de navegar al abrigo de Creta, por la parte de Salmona. Costeamos penosamente la isla y llegamos a un lugar llamado Puerto Hermoso, cerca de la ciudad de Lacia. Transcurrido mucho tiempo y siendo peligrosa la navegación por haber pasado ya el día del gran ayuno, vino Pablo a advertirles: amigos, veo que el navegar ahora va a ser con peligro y con mucho daño, no solo para la carga y para la nave, sino también para nuestras mismas personas. Pero el centurión se fió más del piloto y del patrón del barco que de las advertencias de Pablo. Como el puerto no era a propósito para invernar, la mayoría tomó el acuerdo de salir de allí para ver si podían alcanzar Fenice, puerto de Creta, que mira al sudoeste y al noroeste, y allí pasar el invierno. Comenzó a soplar un ligero viento sur y, creyendo que lograrían su propósito, levaron anclas, costeando lo más cerca posible la isla de Creta. Pero de pronto se desencadenó, proveniente de la isla, un viento huracanado llamado Euroquilón, que arrastraba consigo la nave sin que ésta pudiese resistir. y así nos dejamos ir.

0: la merced de los vientos. Cuando pasábamos por al abrigo de un islote llamado Cauda, a duras penas logramos hacernos con el esquife. Después de haberlo izado a bordo, comenzaron a realizar las maniobras de seguridad y refuerzo, sujetaron la nave con cables y, por miedo a ir a encallar en la Sirte, echaron el áncora flotante, dejándose llevar a la deriva. Como la tempestad continuaba azotándonos furiosamente, al día siguiente echaron parte del cargamento al mar y, al tercer día, arrojaron con sus propias manos el aparejo de la nave. Ni el sol ni las estrellas habían aparecido hacia ya muchos días y, como continuábamos con la fuerte tempestad encima, íbamos perdiendo ya toda esperanza de salvación. Palabra de Dios. Te alabamos, Señor. Responsorio. Se levantó una marejada tan fuerte que las olas llegaban a cubrir la barca. Jesús se levantó increpó al viento y al mar, y sobrevino una gran bonanza. Aleluya.
1: Los discípulos gritaron: Señor, sálvanos que perecemos.
0: Jesús se levantó, increpó al viento y al mar, y sobrevino una gran bonanza. Aleluya. De la Constitución Dogmática Lumen Gentium sobre la Iglesia del Concilio Vaticano II. Consumada la obra que al Padre le confió al Hijo en la tierra, fue enviado el Espíritu Santo en el día de Pentecostés para que indeficientemente santificara a la Iglesia y, de esta forma, los que creen en Cristo pudieran acercarse al Padre en un mismo espíritu. Él es el Espíritu de vida o la fuente de agua que brota para comunicar vida eterna, por el cual el Padre vivifica a todos los muertos por el pecado, hasta que el mismo Espíritu resucite en Cristo sus cuerpos mortales. El Espíritu habita en la Iglesia y en los corazones de los fieles como un templo, y en ellos ora y da testimonio de la adopción de hijos, con diversos dones jerárquicos y carismáticos. Dirige a la Iglesia, a la que guía hacia toda verdad y a la única en comunión y ministerio, enriqueciéndola con todos sus frutos. Con la fuerza del Evangelio hace rejuvenecer a la Iglesia, la renueva constantemente y la conduce a la unión consumada con su Esposo, pues el Espíritu y la Esposa dicen al Señor Jesús: «Ven». Así se manifiesta la Iglesia como una muchedumbre reunida por la unidad del Padre y del Hijo y el Espíritu Santo. La universalidad de los fieles que tiene la unción del Espíritu Santo no puede fallar en su creencia y ejerce esta peculiar propiedad mediante el sentido sobrenatural de la fe de todo el pueblo. Cuando desde los obispos hasta los últimos fieles seglares manifiestan un asentimiento universal en las cosas de fe y de costumbres. Con este sentido de la fe que el Espíritu Santo mueve y sostiene, el pueblo de Dios, bajo la dirección del magisterio, al que sigue y fidelísimamente recibe, no ya la palabra de los hombres.

sino la verdadera palabra de Dios, se adhiere indefectiblemente a la fe que ha sido transmitida de una vez para siempre a los

0: Santifica y dirige al pueblo de Dios por los sacramentos y los ministerios y lo enriquece con las virtudes, sino que distribuyéndolos a cada uno en particular según le place, reparte entre los fieles dones de todo género, incluso especiales, con los que los dispone y los prepara para realizar variedad de obras y de oficios provechosos para la renovación y una más amplia edificación de la Iglesia, según aquellas palabras. A cada uno se le otorga la manifestación del Espíritu para común utilidad. Estos carismas, tanto los extraordinarios como los más sencillos y comunes, por el hecho de que son muy conformes y útiles a las necesidades de la Iglesia, hay que recibirlos con agradecimiento y consuelo. De la Constitución Dogmática Lumen Gentium sobre la Iglesia del Concilio Vaticano II. Responsorio. El último día de la fiesta, Jesús clamaba con alta voz: «Del que crea en mí, brotarán torrentes de agua viva». Esto lo dijo del Espíritu que habían de recibir los que a Él se unieran por la fe. ¡Aleluya!
1: El que tenga sed, que venga a mí y que beba. Brotarán de él torrentes de agua viva.
0: Esto lo dijo del Espíritu que habían de recibir los que a él se unieran por la fe. Aleluya. Cántico evangélico. Demos gracias a Dios que nos da la victoria por nuestro Señor Jesucristo. Aleluya.
1: Demos gracias a Dios que nos da la victoria por nuestro Señor Jesucristo. Aleluya.
0: Del Evangelio según San Juan. En aquel tiempo, Jesús levantó los ojos al cielo y dijo: «Padre Santo, cuida en tu nombre a los que me has dado, para que sean uno, como nosotros, cuando estaba con ellos, yo cuidaba en tu nombre a los que me diste. Yo velaba por ellos y ninguno de ellos se perdió, excepto el que tenía que perderse para que se cumpliera la Escritura. Pero ahora voy a ti y mientras estoy aún en el mundo, digo estas cosas para que mi gozo llegue a su plenitud en ellos. Yo les he entregado tu palabra y el mundo los odia, porque no son del mundo. Como yo tampoco soy del mundo, no te pido que los saques del mundo, sino que los libres del mal. Ellos no son del mundo, como tampoco yo soy del mundo. Santifícalos en la verdad. Tu palabra es la verdad, así como tú me enviaste a ellos, para que también ellos sean santificados en la verdad». Palabra del Señor.
2: Gloria a ti, Señor Jesús.
1: Cántico de Zacarías. Cántico de Zacarías, el Mesías y su precursor. Bendito sea el Señor Dios de Israel, porque ha visitado y redimido a su pueblo, suscitándonos una fuerza de salvación en la casa de David, su siervo, según lo había predicho desde antiguo por boca de sus santos profetas. Es la salvación que nos libra de nuestros enemigos y de la mano de todos los que nos odian. Ha realizado así la misericordia que tuvo con nuestros padres, recordando su santa alianza y el juramento que juró a nuestro padre Abraham, para concedernos que, libres de temor, arrancados de la mano de los enemigos, le sirvamos con santidad y justicia en su presencia todos nuestros días. Y a ti, niño, te llamarán profeta del Altísimo, porque irás delante del Señor a preparar sus caminos, anunciando a su pueblo la salvación el perdón de sus pecados.

0: Por la entrañable misericordia de nuestro Dios, nos visitará el sol que nace de lo alto, para iluminar a los que viven en tiniebla y en sombra de muerte, para guiar nuestros pasos por el camino de la paz. Gloria al Padre, y al Hijo, y al Espíritu Santo.
1: Como era en el principio, ahora y siempre, por los siglos de los siglos. Amén.
0: Amén.
1: Demos gracias a Dios, que nos da la victoria por nuestro Señor Jesucristo. Aleluya.
0: Demos gracias a Dios, que nos da la victoria por nuestro Señor Jesucristo. Aleluya.
1: Preces. Dando gracias al Padre, porque el Espíritu Santo da testimonio a nuestro espíritu de que somos hijos de Dios, digamos confiados: Padre nuestro, escucha la voz de tus hijos.
2: Padre nuestro, escucha la voz de tus hijos.
1: Señor, fuente de toda paciencia y consuelo, concédenos estar de acuerdo entre nosotros como es propio de cristianos, para que, unánimes a una voz, te alabemos a ti, Padre de nuestro Señor Jesucristo.
2: Padre nuestro,
1: escucha
2: la voz de tus hijos.
1: Haz que nos esforcemos por complacer y servir a nuestro prójimo, para que realicemos el bien en favor de nuestros hermanos y los edifiquemos con nuestro ejemplo.
2: Padre nuestro, escucha la voz de tus hijos.
1: Haz que nos esforcemos para complacer y servir a nuestro prójimo, para que realicemos el bien en favor de nuestros hermanos y los edifiquemos con nuestro ejemplo.
2: Padre nuestro, escucha la voz de tus hijos.
1: No permitas que nos seduzca el espíritu del mundo, que está bajo el influjo del maligno. Haz que seamos siempre dóciles al espíritu que procede de ti.
2: Padre nuestro, escucha la voz de tus hijos.
1: Tú que penetras el corazón del hombre, guíanos por las sendas de la sinceridad y de la verdad.
2: Padre nuestro, escucha la voz de tus hijos.
1: Es el momento de hacer peticiones. Si alguien tiene alguna petición, puede hacerla en su corazón, que el Señor los escucha. Señor Jesús, en esta mañana te quiero pedir por toda tu iglesia, por nuestro Papa León, por nuestro obispo José Francisco, por todos los obispos, los sacerdotes, los diáconos, los seminaristas, las religiosas, los misioneros, por todas las personas consagradas a ti, Señor, y las que se quieren consagrar. Tú, Señor, que los amas, bendícelos, fortalécelos, que tu divina providencia los asista en todas sus necesidades y, Señor, regálales el sentirse amados por ti y que sepan que tú estás con ellos.
2: Te lo pedimos, Señor.
1: También, Señor, te quiero pedir por todos los gobiernos del mundo, por sus gobernantes, para que tú, Señor, les regales un corazón sensible, un corazón lleno del espíritu de amor y de servicio, un espíritu lleno de sabiduría, para que sepan amar y dirigir a sus pueblos, para que en sus pueblos se logre la concordia, que haya hermandad, que haya equidad, que haya armonía, que haya libertad, y, Señor, que así se logre la paz en todo el mundo.
2: Te lo pedimos, Señor.
1: También, Señor, te quiero pedir por todos los enfermos del mundo, por los enfermos en los hospitales, en sus casas, en las calles, por todas esas personas que también están enfermas de su alma. Tú, Señor, que lo puedes todos, bendícelos, dales fortaleza y, Señor, si es tu voluntad,

0: concédeles la salud.
1: Te lo pedimos, Señor.
0: También, Señor, te quiero pedir por todas las familias del mundo, para que tú, Señor, seas el centro de ellas. Regálales a los padres el espíritu de amor y de servicio. También regálales la sabiduría para que sepan amar y dirigir a sus hijos, que sus hijos amen a sus padres y les ayuden en todo lo que necesitan.
1: Te lo pedimos, Señor.
0: También, Señor, te quiero pedir por todos los presos del mundo, por todas las personas que están privadas de su libertad, por todas las personas que están lejos de sus familias, por todas las personas que viven solas, por las que no tienen que comer, por las que no tienen trabajo, por las que no tienen dónde vivir, por todas esas personas que están sufriendo por situaciones difíciles, tú, Señor, que lo puedes todos, bendícelos. Que tu divina providencia los asista en todas sus necesidades. Y también, Señor, regálales el sentirse amados por ti.
1: Te lo pedimos, Señor.
0: También, Señor, te quiero pedir por todas las personas que están siguiendo la señal de María Visión y te han solicitado algo. Tú, Señor, que las conoces, bendícelas. Tú, Señor, que las amas, acompáñalas. Tú, Señor, también que lo puedes todo, que tu divina providencia los asista en sus necesidades. Y, Señor, si es tu voluntad, concédeles eso que te han solicitado.
1: Te lo pedimos, Señor.
0: También, Señor, te quiero pedir por todo María Visión, por María Visión en Italia, en Medjugorje, en Polonia, en Jerusalén, en Calcuta, en España, en Florida y por María Visión México, para que tú, Señor, nos bendigas y nos ayudes a saber amarte, a saber servirte y saber hacer tu voluntad.
1: Te lo pedimos, Señor.
0: También, Señor, te quiero pedir por las necesidades de Cecilia Gómez Béjar, Mónica Mora, Guadalupe López López, Ricardo y Juanita Vilches, José Luis Villa Francis y su familia, Rosa María de León, Adelaida Toache, Patricia Estrada Navarrete, Ana Cristina López, Trinidad Olivares, Teresa Ochoa, Edith Plasencia, Paola Edith Blanco, Mauricio Vilchis Gómez, Beatriz Franco Franco, Irene Barraza, Guadalupe Barraza, Guadalupe Monteros, Maricruz Torres Torres, Silvia López Peña, Daniel Alberto González Ochoa, por María de los Ángeles Rivera, Alma de Michoacán, David Virgen Hernández, Teodora Adriano Jiménez, Alan Gutiérrez Cárdenas, Rogelio Moreno, María de la Paz Vargas Mendoza, por Juan Ramírez Juárez, María del Carmen Ortín Ramírez, Ana Karina Guzmán Orozco, Héctor Santiago Carrillo, Humberto Rivera, por Silvia López Peña, por la salud de Ángel Antonio Gustavo, Genoveva Martínez, María de la Luz Martínez, María Juanita Huerta, Sandra Aguilar, Norma Aguilar, Hilda Figueroa Cuevas, Josefina Valencia Zamora, por Katia Serrano, Carmen Rodríguez López, Marcos Alvarado, Juan Antonio Alvarado Rodríguez, por Victoria Orozco, por Victoria Serna. También, Señor, te quiero pedir por la familia Valdés Manzano, Chávez Mejía, Lozano Muñoz, García de Santos, Camarillo Baeza, Abundis Curiel, Hernández López, Villarreal Velarde, de León Becerra, por Paola, Andrea y Héctor. También te quiero pedir, Señor, por el eterno descanso de René Rodríguez Neri, Jorge Humberto Vázquez del Mercado, Ofelia de la Torre, María Leticia Acosta, Alejandro Burillo Azcárraga, Juana Béjar Naranjo, Vicente Rodríguez López, Rosa Elena Alvarado Rodríguez, Javier Blanco Aldrete, Ernesto Blanco Valenzuela, también por María de los Ángeles, Sierra Huerta y por todas las almas del purgatorio.
1: Te lo pedimos, Señor. Señor, también te pedimos por la Universidad Autónoma de Guadalajara. Te pedimos por el licenciado Antonio Leaño Reyes, por sus hijos.

0: su familia. También te seguimos pidiendo por el licenciado José Aguas, su trabajo, su hogar, su esposa, sus hijitos, sus hermanos, sus papás y todas sus necesidades. También te pedimos por el licenciado José Aguas Landeros, José Salvador Aguas Landeros y todas y cada una de sus necesidades, su esposa, sus hijitos, su trabajo, bendiciones también. También te seguimos pidiendo por la señora María de Jesús Luna Robles, Señor, para que le ayudes en su salud, le des el regalo de la salud y también le ayudes en todas y cada una de sus necesidades. También, Señor, te seguimos pidiendo por Daniela. Ayúdale en todas y cada una de sus necesidades y también dale la gracia y el regalo, Señor, de que te conozca. Ella quedará maravillada contigo y tú con ella mucho más, Señor, ayúdala. Te pedimos también por el señor Raúl Rojas y sus necesidades, su familia, su trabajo. Por el doctor Domingo Agua, su trabajo, su hogar, su esposa, sus hijitos, bendiciones. Por el señor Eladio Asencio Gutiérrez también y sus necesidades, su familia, su trabajo, su hogar. Por Daniel Esteban Casillas, Luis Felipe Flores, Aurestel Ornelas Villalobos, la salud de ellos. También te pedimos por el licenciado Sebastián Limón, le ayudes en sus necesidades. También te seguimos pidiendo por la familia Ayala Chávez de Mazamitla, Jalisco. Bendícelos a todos ellos, ayúdales en sus necesidades. Por la señora Rosaura Rodríguez Ocegueda, por sus hijos, sus nietos, su salud, sus necesidades. Por Mari Vallejo, por su hija Naomi y su bebé. También por la señora Felicitas, le ayudes en sus necesidades. También te pedimos por César Torres, por sus hijos, David, Roberto, Leonardo, Sergio, Julieta, Ivonne, Guadalupe y todas sus necesidades. Por Verónica Torres, también, Señor, su familia. También te seguimos pidiendo por Noemí Torres, su salud, por la salud de su hijo Eric y también te pedimos por su hijo Alejandro. Te pedimos también por el señor Noé Ponce de Guanajuato, Andrea Segura de Playa Azul. Te pedimos por el licenciado Juan José Leaño Espinosa. También te seguimos pidiendo por Agustín y Ramiro, Señor, ayúdales en todas y cada una de sus necesidades. Por Francisco Contreras también, su salud, sus necesidades, bendícelo, Señor, ayúdale en su todo. También te seguimos pidiendo por el señor Javier Villanueva, por sus hijos, por su hija Georgina, su esposo, su hijo, su trabajo, su hogar. Por la señora Elisa Acevedo, por sus hijas María del Socorro y Raquel y sus familias. También te seguimos pidiendo por la salud del señor Enrique Cisneros y su esposa María de Jesús Moreno. También por sus hijas María, Gabriela, por Martín y las necesidades de todos ellos. Por Blanca Estela García Medina, Rafael Rodríguez y Félix Luquín, todos ellos de Cocula, Jalisco y su salud, Señor, bendícelos, ayúdales en todas sus necesidades. Por el señor Refugio Ávila, por su esposa, bendiciones también. También te seguimos pidiendo, Señor, por la salud de María Eugenia Rodríguez Corona. Bendícela, Señor, ayúdale para que ella pueda levantarse. Te pedimos por su mamá que la cuida y por su hermana Rosa también, que también las cuida a ellas. También te seguimos pidiendo por Lupita Contreras, por María de Jesús Lara, bendiciones también, Señor. Te seguimos pidiendo también por Esther. Te pedimos también por Jenny Oseguera Cortés, Señor, ayúdale en todas y cada una de sus necesidades, bendiciones, bendice su familia, su mesa, su hogar. También te seguimos pidiendo por la familia Guizar Miranda, te pedimos por los jóvenes Dante y Misael, Señor, para que les ayudes en un trabajo de acuerdo a sus estudios, bendiciones también. Por la señora Irma Favela, su salud y la salud de su esposo, bendiciones también para ellos y su hogar. Por todos ellos, Señor, los dejamos aquí en tu bendito corazón para que les ayudes y les escuches, Señor.
1: Concluyamos nuestra oración diciendo juntos las palabras de Jesús, nuestro Maestro. Padre nuestro, que estás en el cielo, santificado sea tu nombre. Venga a nosotros tu reino. Hágase tu voluntad en la tierra como en el cielo.
0: Danos hoy nuestro pan de cada día. Perdona nuestras ofensas, como también nosotros perdonamos a los que nos ofenden. No nos dejes caer en tentación. mas líbranos y guárdanos de todo mal. Amén.
1: Oración. Dios misericordioso, concede a tu Iglesia congregada por el Espíritu Santo que se entregue plenamente a ti y que viva siempre unificada por el amor, según tú se lo has mandado. Por nuestro Señor Jesucristo, tu Hijo, que contigo vive y reina en la unidad del Espíritu Santo y es Dios por los siglos de los siglos. Amén.
0: Amén.
1: Que el Señor nos bendiga, nos guarde de todo mal y nos lleve a la vida eterna. Amén.
0: Amén.
1: Señor Jesús, en esta mañana quiero darte gracias por el amor que nos tienes. Quiero darte gracias por la oportunidad que nos das de poder acercarnos a ti. Tú, Señor, que lo puedes todo, bendícenos, acompáñanos. Tú sé la luz de nuestro camino, ya que somos peregrinos en este mundo. Y tú, Señor, que nos quieres a todos en el cielo, ayúdanos a caminar. Danos ese corazón limpio que necesitamos para poder acercarnos a ti e ir alegremente contigo al cielo. Gracias, Señor, por todo lo que haces. Gracias por tu grande amor. Gracias por habernos redimido. Gracias por tu gran misericordia y porque tú, Señor, que nos amas, nos perdonas. Dale gracias a la Virgen María también por el grande amor que nos tiene, porque es nuestra abogada, porque nos conduce hacia ti, nos ayuda a preservarnos y nos ayuda y nos cuida. Gracias al Señor José, ya que es un modelo silencioso del trabajo santificador. En San José, la expresión cotidiana de amor en la vida de José es un trabajo humilde de carpintero. El texto evangélico precisa el trabajo con el que sostenía a la Sagrada Familia, el de carpintero, artesano humilde. Esta simple palabra llena de toda la vida de San José. Cuando se dice que Jesús les estaba sujeto, se debe entender que gran parte de su obediencia era la participación en el trabajo de su padre José. En esta época, la Iglesia ha puesto esto de relieve con la fiesta litúrgica de San José Obrero, el primero de mayo. El trabajo humano, y en particular el trabajo manual, tiene en el Evangelio un significado especial, pues al ser ejercido por José y por el mismo Hijo de Dios como hombre, el trabajo ha formado parte del misterio de la Encarnación. Y es que José, gracias a su banco de madera, sobre el que ejercía su oficio de carpintero con Jesús, acercó el trabajo humano al misterio de la redención. La importancia del trabajo en la vida del hombre requiere que se conozcan y se asimilen aquellos contenidos que les ayuden a acercarse a Dios y a través del trabajo creador y redentor a participar de su plan de salvación. Se trata en definitiva de la santificación de la vida cotidiana que cada uno debe alcanzar según su propio estado de vida y su labor ejercida. San José fue, pues, el modelo de humilde trabajador que colaboró con la creación y redención divinas y santificó al mismo tiempo su vida cotidiana familiar. San José fue la prueba viva de que para ser buenos y auténticos seguidores de Cristo no se necesita obrar grandes cosas, sino que se requieren solamente las virtudes comunes, humanas, sencillas, pero verdaderas y auténticas. Por ello, sin duda, el Papa Pío XII, el 1 de mayo de 1955, con motivo del 10º aniversario de la Asociación Católica de Trabajadores Italianos, proponía a San José como patrono y modelo de los trabajadores e instituía la fiesta litúrgica de San José Obrero. Padre nuestro, que estás en el cielo, santificado sea tu nombre. Venga a nosotros tu reino. Hágase tu voluntad en la tierra como en el cielo. Danos hoy nuestro pan de cada día. Perdona nuestras ofensas, como también nosotros perdonamos a los que nos ofenden. No nos dejes caer en la tentación y líbranos de todo mal. Oh Jesús, mi dulce amigo, cuatro cosas hoy te pido con mucha necesidad: valor para sufrir, fuerza para trabajar, paciencia para soportar las penas que han de venir y me han de mortificar, temperamento sereno para poder resolver las cosas con santa calma y así tener en el alma perfecta tranquilidad. Esto tengo que pedirte, oh mi Jesús adorado, en este día consagrado, para adorarte y servirte. Amén. Oh Jesús mío, perdona nuestros pecados, líbranos del fuego del infierno, lleva al cielo a todas las almas, socorre especialmente a las más necesitadas de tu divina misericordia. Amén. Dios te salve María, llena eres de gracia, el Señor es contigo. Bendita eres entre todas las mujeres y bendito es el fruto de tu vientre, Jesús. Santa María, Madre de Dios y Madre nuestra, ruega por nosotros los pecadores, ahora y en la hora de nuestra muerte. Amén. San Miguel Arcángel, defiéndenos en la lucha. Sé nuestro amparo contra la perversidad y las acechanzas del demonio. Que Dios manifieste sobre él su poder, es nuestra humilde súplica. Y tú, oh príncipe de la milicia celestial, con la fuerza que Dios te ha conferido, arroja al infierno a Satanás y a los demás espíritus malignos que vagan por el mundo para la perdición de las almas. Amén. Ángel custodio, ya que la soberana piedad te ha encomendado a mí, alúmbrame, guárdame, rígeme, gobiérname. Amén. Dulce Madre, no te alejes, tu vista de mí no apartes, ven conmigo a todas partes y solos nunca nos dejes. Ya que nos proteges tanto como verdadera Madre, haz que nos bendiga el Padre y el Hijo y el Espíritu Santo. Amén. Que el Señor nos bendiga, nos guarde de todo mal y nos lleve a la vida eterna. Amén.

0: Hiciste engendrar, aleluya. Dios te salve María, llena eres de gracia, el Señor es contigo. Bendita tú eres entre todas las mujeres y bendito es el fruto de tu vientre, Jesús.
1: Santa María, Madre de Dios y Madre nuestra, ruega por nosotros pecadores, ahora y en la hora de nuestra muerte. Amén.
0: Resucitó según su palabra, aleluya, ruega a Dios por nosotros, aleluya. Dios te salve María, llena eres de gracia, el Señor es contigo. Bendita tú eres entre todas las mujeres y bendito es el fruto de tu vientre, Jesús.
1: Santa María, Madre de Dios y Madre nuestra, ruega por nosotros pecadores, ahora y en la hora de nuestra muerte. Amén.
0: Alégrate, Virgen María, aleluya, porque resucitó verdaderamente el Señor. Aleluya. Dios te salve María, llena eres de gracia, el Señor es contigo. Bendita tú eres entre todas las mujeres y bendito es el fruto de tu vientre, Jesús.
1: Santa María, Madre de Dios y Madre nuestra, ruega por nosotros pecadores, ahora y en la hora de nuestra muerte. Amén.
0: Oh Dios, que has alegrado al mundo con la resurrección de tu Hijo Jesucristo, concédenos por su Madre, la Virgen María Santísima, llegar al goce de la vida eterna por el mismo Cristo nuestro Señor. Amén.

0: en cielos y en la tierra sea para siempre adorado el corazón amoroso de Jesús sacramentado. Padre nuestro que estás en el cielo, santificado sea tu nombre. Venga a nosotros tu reino, hágase tu voluntad en la tierra como en el cielo.
1: Danos hoy nuestro pan de cada día. Perdona nuestras ofensas, como también nosotros perdonamos a los que nos ofenden. No nos dejes caer en tentación y líbranos del mal.
0: Gloria al Padre, y gloria al Hijo, y gloria al Espíritu Santo.
1: Como era en el principio, ahora y siempre, por los siglos de los siglos.

0: Adoremos y demos gracias en todo instante y momento
1: al Santísimo y Divinísimo Sacramento.
0: Padre nuestro que estás en el cielo, santificado sea tu nombre, venga a nosotros tu reino. Hágase tu voluntad en la tierra como en el cielo.
1: Danos hoy nuestro pan de cada día. No nos dejes caer en tentación.
0: Gloria al Padre, y gloria al Hijo, y gloria al Espíritu Santo.
1: Como era en el principio, ahora y siempre, por los siglos de los siglos.

0: Sagrado Corazón de Jesús,
1: en vos confío.
0: Padre nuestro que estás en el cielo, santificado sea tu nombre, venga a nosotros tu reino, hágase tu voluntad en la tierra como en el cielo.
1: Danos hoy nuestro pan de cada día, perdona nuestras ofensas, como también nosotros perdonamos a los que nos ofenden. No nos dejes caer en tentación y líbranos del mal.
0: Gloria al Padre, y gloria al Hijo, y gloria al Espíritu Santo.
1: Como era en el principio, ahora y siempre, por los siglos de los siglos.

Gracias, Padre amantísimo. Gracias, Padre amadísimo, por tu don maravilloso de la creación. Gracias, Señor Jesucristo, por tu obra maravillosa de la redención. Gracias, Espíritu Santo, que eres Señor y dador de vida. Gracias por tu actuar vivo y eficaz en la Iglesia. San Juan de Ávila dice que las palabras siempre y nunca solo son efectivas realmente delante de Dios nuestro Señor. Gracias, Señor, por siempre estar a mi lado y gracias por nunca abandonarme. Gracias, Espíritu Santo, que eres el amor entre el Padre y el Hijo. Gracias por tus siete sagrados dones. Amor del Padre y del Hijo. Inspírame siempre lo que debo pensar, lo que debo decir, cómo debo decirlo y lo que debo callar. Espíritu Santo, dame agudeza para entender, sutileza para interpretar, método y facilidad para aprender, capacidad para retener y gracia abundante para hablar. Espíritu Santo, derrama tus siete sagrados dones: sabiduría, entendimiento, consejo, fortaleza, ciencia, piedad, temor de Dios. Espíritu Santo, derrama tus frutos: bondad, paciencia, alegría, magnanimidad y paz. Espíritu Santo, dame humildad para reconocer mis pecados y valentía para enmendarlos. Espíritu Santo, fuente de luz, ilumínanos.

Novena al Espíritu Santo. Mi alma tiene sed de ti, Espíritu Santo. Ven a derramar tu amor y tu poder en mi corazón. Por la señal de la Santa Cruz, de nuestros enemigos, líbranos, Señor Dios nuestro. En el nombre del Padre, y del Hijo, y del Espíritu Santo. Amén. Señor mío Jesucristo, Dios y hombre verdadero, Creador, Padre y Redentor mío, por ser tú quien eres bondad infinita y porque te amo sobre todas las cosas, me pesa de todo corazón el haberte ofendido. Ayudado de tu divina gracia, propongo firmemente nunca más pecar, confesarme y cumplir la penitencia que me fuere impuesta. Amén. Creo en un solo Dios, Padre Todopoderoso, Creador del cielo y de la tierra, de todo lo visible y lo invisible. Creo en un solo Señor Jesucristo, Hijo único de Dios, nacido del Padre antes de todos los siglos, Dios de Dios, luz de luz, Dios verdadero de Dios verdadero, engendrado, no creado, de la misma naturaleza del Padre, por quien todo fue hecho, que por nosotros los hombres y por nuestra salvación bajó del cielo y por obra del Espíritu Santo se encarnó de María, la Virgen,

Con el Espíritu Santo, Señor y Dador de vida, que procede del Padre y del Hijo, que con el Padre y el Hijo recibe una misma adoración y gloria, y que habló por los profetas. Creo en la Iglesia, que es una, santa, católica y apostólica. Confieso que hay un solo bautismo para el perdón de los pecados. Espero la resurrección de los muertos y la vida del mundo futuro. Amén. Oración de consagración. Espíritu Santo de Dios, me entrego a ti en alma y cuerpo para que tú me consagres como intercesor en favor de la Santa Iglesia y del mundo redimido por Cristo Jesús. Haz que mi alma se pase enteramente al alma de Jesús, mi amado. Escondido con Él en Dios, quiero orar y trabajar día y noche por el reino de Dios, por la salvación del mundo y por la santificación de la Iglesia. Enséñame a interceder en tu lenguaje de Dios, el silencio sagrado de contemplación. Ensancha mi corazón y purifícalo de todo egoísmo, para que en él encuentren cabida todas las personas y todas las intenciones que Jesús lleva en su corazón y la Virgen María en el suyo. Haz que mi vida entera, en comunión con Jesús y María y todos los santos, sea una alabanza a Dios, una intercesión incesante en favor de mis hermanos, una Eucaristía integrada en la de Jesús. Dios mío, Dios de amor y de verdad, autor de la santificación de nuestras almas, postrado humildemente ante tu soberana majestad, detesto en la amargura de mi corazón todos mis pecados como ofensas hechas a ti. Digno de ser amado sobre todas las cosas. Oh bondad infinita, perdóname todas mis culpas, mis continuas infidelidades, el no haber tenido valor para ejecutar cosa alguna buena. Después que tantas veces tu misericordia y gracia me han solicitado, reprendido e inspirado amorosamente, me arrepiento de la ingrata correspondencia e indigna ceguedad con que he resistido incesantemente a tus dulces y divinos llamamientos. Mas propongo firmemente que tu auxilio me librará de todo mal que se presente. Acude, Señor, a mi petición. Ya no quiero ser igual. Ilumina mi entendimiento, fortalece mi voluntad, purifica mi corazón, dirige mis sentimientos, deseos y afectos. Hazme digno de gustar los frutos bienaventurados que tus dones producen en las almas que los poseen. Amén. Espíritu Santo, fuente viva de divinas aguas, que en la creación del mundo santificaste las inmensas aguas turbulentas que rodeaban el mundo, y las aguas del Jordán en el bautismo de Jesucristo, Señor nuestro. Yo te suplico que seas en mí la sagrada fuente de agua viva, que jamás se agote y salte hasta la vida eterna. Y la gracia que te pido, si es para mayor gloria tuya y el bien de las almas. Amén. Padre nuestro que estás en el cielo, santificado sea tu nombre. Venga a nosotros tu reino. Hágase tu voluntad en la tierra como en el cielo. Danos hoy nuestro pan de cada día. Perdona nuestras ofensas
como también nosotros perdonamos a

0: los que nos ofenden. No nos dejes caer en la tentación y líbranos del mal. Amén. Dios te salve María, llena eres de gracia, el Señor es contigo. Bendita tú eres entre todas las mujeres y bendito es el fruto de tu vientre, Jesús.
1: Santa María, Madre de Dios y Madre nuestra, ruega por nosotros pecadores, ahora y en la hora de nuestra muerte. Amén.
0: Gloria al Padre, y al Hijo, y al Espíritu Santo.
1: Como era en el principio, ahora y siempre, por los siglos de los siglos. Amén. Espíritu Santo, que haciendo sombra con tu virtud altísima a la Purísima Virgen María y llenándola al mismo tiempo de gracia, obras de un modo inefable y omnipotente la obra infinita de la encarnación del Verbo Eterno en el seno virginal de tu celestial esposa. Asombra a mi alma y concédeme la gracia necesaria para que yo sea digno de recibir al mismo Verbo Divino, hecho hombre y sacramentado por mi amor. Amén. Padre nuestro que estás en el cielo, santificado sea tu nombre. Venga a nosotros tu reino, hágase tu voluntad en la tierra como en el cielo.
0: Danos hoy nuestro pan de cada día, perdona nuestras ofensas, como también nosotros perdonamos a los que nos ofenden. No nos dejes caer en la tentación y líbranos del mal. Amén.
1: Dios te salve María, llena eres de gracia, el Señor es contigo, bendita tú eres entre todas las mujeres y bendito es el fruto de tu vientre, Jesús.
0: Santa María, Madre de Dios, ruega por nosotros pecadores, ahora y en la hora de nuestra muerte. Amén.
1: Gloria al Padre, y al Hijo, y al Espíritu Santo.
0: Como era en el principio, ahora y siempre, por los siglos de los siglos. Amén. Espíritu Santo, que abriendo de par en par los cielos, bajaste sobre Jesús ya bautizado en el Jordán, simbolizando que desde el momento en que tomó la naturaleza humana, habitaba en él la plenitud de la divinidad. Baja sobre mi persona, pobre y miserable, llénala del don de sabiduría y concédeme firmeza en mi respuesta de fe ante tu llamado a la santidad. Amén. Padre nuestro que estás en el cielo, santificado sea tu nombre. Venga a nosotros tu reino, hágase tu voluntad en la tierra como en el cielo.
1: Danos hoy nuestro pan de cada día, perdona nuestras ofensas, como también nosotros perdonamos a los que nos ofenden. No nos dejes caer en la tentación y líbranos del mal. Amén.
0: Dios te salve María, llena eres de gracia, el Señor es contigo. Bendita tú eres entre todas las mujeres y bendito el fruto de tu vientre, Jesús.
1: Santa María, Madre de Dios y Madre nuestra, ruega por nosotros pecadores, ahora y en la hora de nuestra muerte. Amén.
0: Gloria al Padre, y al Hijo, y al Espíritu Santo.
1: Como era en el principio, ahora y siempre, por los siglos de los siglos. Amén. Espíritu Santo, nube lúcida, que haciendo en el tambor sombra a Jesús transfigurado y glorioso, iluminaste aquel santo monte y amparaste en su excesivo temor a los apóstoles, comunicándoles desde la ascensión de su divino Maestro mucha luz, fervor y gracia. Ilumina, protege y fecunda mi alma, para que yo sea digno discípulo de Jesús. Amén. Padre nuestro que estás en el cielo, santificado sea tu nombre. Venga a nosotros tu reino. Hágase tu voluntad en la tierra como en el cielo.
0: Danos hoy nuestro pan de cada día. Perdona nuestras ofensas, como también nosotros perdonamos a los que nos ofenden. No nos dejes caer en la tentación y líbranos del mal. Amén.
1: Dios te salve María, llena eres de gracia, el Señor es contigo. Bendita tú eres entre todas las mujeres y bendito es el fruto de tu vientre, Jesús.
0: Santa María, Madre de Dios, ruega por nosotros pecadores, ahora y en la hora de nuestra muerte. Amén.
1: Gloria al Padre, y al Hijo, y al Espíritu Santo.
0: Como era en el principio, ahora y siempre, por los siglos de los siglos. Amén. Espíritu Santo, suave viento que llenó el cenáculo y dio fuerza y valor a los corazones de cuantos los esperaban. Orando fervorosamente, unidos con una sola alma y un solo corazón, ocupa, Espíritu Santo, de vida y amor toda la casa de mi pequeño espíritu, mi memoria, entendimiento y voluntad. Amén. Padre nuestro que estás en el cielo, santificado sea tu nombre. Venga a nosotros tu reino. Hágase tu voluntad en la tierra como en el cielo.
1: Danos hoy nuestro pan de cada día. Perdona nuestras ofensas, como también nosotros perdonamos a los que nos ofenden. No nos dejes caer en la tentación y líbranos del mal. Amén.
0: Dios te salve María, llena eres de gracia, el Señor es contigo. Bendita tú eres entre todas las mujeres y bendito el fruto de tu vientre, Jesús.
1: Santa María, Madre de Dios y Madre nuestra, ruega por nosotros pecadores, ahora y en la hora de nuestra muerte. Amén.
0: Gloria al Padre, y al Hijo, y al Espíritu Santo.
1: Como era en el principio, ahora y siempre, por los siglos de los siglos. Amén. Espíritu Santo, luz clarísima que ilustró el entendimiento de los santos apóstoles, comunicándoles como sol divino toda la luz que necesitaban para su perfección y para la conversión del mundo. Llena, oh esplendorosa luz, todos los lugares tenebrosos de mi interior, para que te conozca y te dé a conocer en todo el mundo. Amén. Padre nuestro que estás en el cielo, santificado sea tu nombre, venga a nosotros tu reino. Hágase tu voluntad en la tierra como en el cielo.
0: Danos hoy nuestro pan de cada día. Perdona nuestras ofensas, como también nosotros perdonamos a los que nos ofenden. No nos dejes caer en la tentación y líbranos del mal. Amén.
1: Dios te salve María, llena eres de gracia. El Señor es contigo. Bendita tú eres entre todas las mujeres. Y bendito es el fruto de tu vientre, Jesús.
0: Santa María, Madre de Dios, ruega por nosotros pecadores, ahora y en la hora de nuestra muerte. Amén.
1: Gloria al Padre, y al Hijo, y al Espíritu Santo.
0: Como era en el principio, ahora y siempre, por los siglos de los siglos. Amén. Espíritu Santo, sagrado fuego que apareciendo visible sobre los apóstoles el día de Pentecostés, inflamaste divinamente sus corazones para que, abrazados en tu amor, enciendas después a todo el mundo en las mismas sagradas llamas. Enciende en tus santísimos ardores mi corazón helado, para que, abrazado mi espíritu en ellos, encienda en tu divino amor a cuantos en el camino me encuentre. Amén. Padre nuestro que estás en el cielo, santificado sea tu nombre. Venga a nosotros tu reino. Hágase tu voluntad en la tierra como en el cielo.
1: Danos hoy nuestro pan de cada día. Perdona nuestras ofensas, como también nosotros perdonamos a los que nos ofenden. No nos dejes caer en la tentación y líbranos del mal. Amén.
0: Dios te salve María, llena eres de gracia, el Señor es contigo. Bendita tú eres entre todas las mujeres, y bendito el fruto de tu vientre, Jesús.
1: Santa María, Madre de Dios y Madre nuestra, ruega por nosotros pecadores, ahora y en la hora de nuestra muerte. Amén.
0: Gloria al Padre, y al Hijo, y al Espíritu Santo.
1: Como era en el principio, ahora y siempre, por los siglos de los siglos. Amén.

0: Invocación al Espíritu Santo. Ven, Dios Espíritu Santo, y envíanos desde el cielo tu luz para iluminarnos. Vivimos en tinieblas. Nos hemos dejado dominar por la tiniebla que nos rodea y que se traduce en falta de amor, resentimientos, egoísmos, miedos. Espíritu Santo, rescátanos de la oscuridad. Ven, Espíritu Santo, y enséñanos a caminar iluminados por ti.
1: Ven ya, Padre de los pobres, luz que penetra en las almas, dador de todos los dones. Espíritu Santo, líbranos de creernos autosuficientes. Ayúdanos a reconocer que estamos muy necesitados de los dones que vienes a ofrecernos.
0: Fuente de todo consuelo, amable huésped del alma, paz en las horas de duelo. Espíritu Santo, derrama en nosotros tu gracia como un bálsamo que sane nuestros corazones lastimados por el miedo, la soledad, el sufrimiento. Amable huésped del alma, ven, instálate en nuestro interior y cólmalo con tu paz.
1: Eres pausa en el trabajo, brisa en un clima de fuego, consuelo en medio del llanto. En ti podemos descansar, tú lo haces todo llevadero, tú secas nuestras lágrimas, en ti buscamos y encontramos el reposo del alma.
0: Ven, luz santificadora, y entra hasta el fondo del alma de todos los que te adoran. Invádenos, Espíritu Santo, penetra y derriba nuestras defensas. Abre todas nuestras puertas de par en par como viento impetuoso que nos purifique y nos renueve.
1: Sin tu inspiración divina, los hombres nada podemos y el pecado nos domina. Espíritu Santo, muchas veces hemos fallado a la vocación de amar a la que fuimos llamados y nos hemos dejado dominar por el pecado. Ven en nuestra ayuda, enséñanos a descubrir y romper nuestras ataduras.
0: Lava nuestras inmundias, fecunda nuestros desiertos y cura nuestras heridas. Espíritu, torrente de agua viva, purifícanos e impúlsanos a rectificar, que acudamos confiados al sacramento de la reconciliación, que nos acerquemos siempre gozosos a recibir la gracia del Señor que nos sana, nos perdona, nos fortalece para no caer. Espíritu, torrente de agua viva, riéganos, fecunda nuestros desiertos, que ahí donde creemos que ya no hay nada, en la sequedad de nuestro corazón, donde parece que ya no puede florecer el perdón, la comprensión, la amistad, la paz, tú hagas de nuestro páramo un vergel, que nos demuestres que todavía podemos dar mucho fruto.
1: Doblega nuestra soberbia, calienta nuestra frialdad, endereza nuestras sendas. Espíritu Santo, líbranos de creernos mejores que los demás, de sentirnos autosuficientes, de confiar en nuestras solas fuerzas. Líbranos también de acostumbrarnos a tener el corazón de piedra, frío, indiferente a las necesidades de otros. Caliéntalo, enséñalo a ser sensible, compasivo, misericordioso. Espíritu Santo, condúcenos, porque sin ti perdemos la orientación y extraviamos el rumbo. Acompáñanos y encamina siempre nuestros pasos.
0: Concede a aquellos que ponen en ti su fe y su confianza tus siete sagrados dones. Está escrito que aquel que pida se le dará, el que busque encontrará, al que toque se le abrirá. Ahora estamos aquí, pidiendo, buscando, tocando.

0: Espíritu Santo, respóndenos, danos lo que te pedimos, déjanos buscarte y encontrarte, enséñanos a fiarnos de ti, a acudir para recibir los dones con quien quieres colmarnos, sabiduría para preferir los caminos de Dios a los nuestros, entendimiento para comprender su palabra y dejarnos mover por ella, ciencia para discernir lo bueno y no crearnos apegos o ataduras, consejo para actuar y aconsejar a otros con criterios católicos, fortaleza para resistir al pecado y mantenernos firmes en nuestro testimonio cristiano, piedad para amar las cosas de Dios y temor del Señor, que no es miedo sino tal amor a Dios que nos queramos, que no queremos defraudarlo.
1: Danos virtudes y méritos, danos una buena muerte y contigo el gozo eterno. Espíritu Santo, derrama sobre nosotros toda tu gracia y tu ternura, y al final de nuestro camino, condúcenos a la felicidad de la vida que no termina, en unión con el Padre y el Hijo. Amén.
0: Meditación de la Beata Conchita Cabrera de Armida. El Espíritu Santo tiene su nido, su morada en el corazón santísimo de Jesús, y cualquier alma que entre ahí tendrá con él comunicación íntima y recibirá celestiales favores. Pero este es el nido del Espíritu Santo, el corazón de Jesús. Aparece sobre la cruz del apostolado para significarnos que, para que pueda nuestro corazón ser su nido, debe vivir en el centro de la cruz, sin pretender jamás de ahí descender. Mas, ¿qué puede importarnos todos los sacrificios si no consiguen la gracia de las gracias, el poder de ser moradas del Espíritu Santo, y pudiéramos comprender y apreciar lo que esto vale? Pero el Espíritu Santo es limpísimo en la pureza misma, la blancura de las blancuras, y no consiente en su morada la menor inmundicia que lastime su delicadeza. Al Espíritu Santo no le gusta nada manchado, como en su misma contemplación consiste su felicidad. Se goza en reflejarse en el alma pura y crucificada. Allí hace su morada, ahí complace. Llena el alma de paz, le comunica sus frutos, la embeleza con sus dones, la adormece con su calor, con sus arrullos, con sus gemidos, y en aquella sublime quietud la hace derretirse en una suavidad inefable.
1: Oh delicia sobre toda delicia, a la cual están llamadas todas las almas puras. Cuando el alma comete algún pecado, vuela contristada esta paloma divina y no vuelve hasta que la contrición, la penitencia y la humildad han limpiado su nido. Cuando hay en el alma faltas deliberadas, se esconde. Cuando cae en ella el polvo de las imperfecciones, solo se pone triste porque en esa morada no puede contemplarse con la transparencia, con la limpieza, con la limpidez que anhela. Oh, si comprendiéramos lo que perdemos cuando se mancha, cuando se esconde y cuando entristecemos a esa vida de nuestra vida. Mas eso no sucederá en nuestras almas,

0: pecados y faltas deliberadas jamás. Nuestros corazones serán como un cristal, purísimo nuestras almas, y a cada paso, con la penitencia, la humildad y un muy ardiente amor, consumiremos todas las imperfecciones. Amén.
1: Amado Jesús, te pedimos en este día que envíes el Espíritu Santo a las personas que más lo necesitan, a los enfermos, a los que se sienten deprimidos, a los que se sienten solos, a los que están encarcelados, a los pequeños, a los que más adoras. Envíales tu Espíritu Santo a nuestros sacerdotes, a nuestros sacerdotes enfermos, ancianos, a los que se sienten solos también, los que se sienten cansados y agobiados. Hoy queremos pedirte por todos ellos, pero también queremos pedirte por nuestros hermanos que se encuentran aquí en capilla, que tu Espíritu Santo sea impregnado en su corazón, en su ser. A nuestros hermanos que siguen esta bendita señal, a nuestros bienhechores, que llegues tú hasta ellos, Espíritu Santo, que desciendas sobre cada uno de ellos y atiendas la necesidad de cada uno de ellos. Queremos pedirte que envíes tu Santo Espíritu a todos los hogares y que ayudes a nuestros hermanos que se han comunicado a este canal. Ellos están pidiendo que traigamos esta petición delante de ti. Pedimos por Patricia Pacheco de Guadalajara. Da gracias al Señor por los favores recibidos. Pide por Sergio, Karen, Patti, Aranza, Carolina, por todos los enfermos, por Juan Carlos Ponce, por el padre José Eduardo, y pide por el canal de María Visión, por todas sus necesidades. Malena de la Torre de Guadalajara pide por sus necesidades y la de su familia, por la paz de México y del mundo, y por todos los enfermos. Margarita Pimentel de Zamora, Michoacán, pide por el eterno descanso de Angélica Pimentel, por el padre Alejandro Carmona y por los difuntos de la familia Pimentel. Dulce Yasmín pide por toda su familia. Gracias, Jesús. Gracias por estar vivo, por amarnos tanto y por enviarnos tu Santo Espíritu.

0: Oremos. Oh Dios, que en este sacramento admirable nos dejaste el memorial de tu pasión, te pedimos nos concedas venerar de tal modo los sagrados misterios de tu cuerpo y de tu sangre, que experimentemos constantemente en nosotros el fruto de tu redención. Por Cristo nuestro Señor.
1: Amén.
0: Bendito sea Dios.
1: Bendito sea Dios.
0: Bendito sea su santo nombre.
1: Bendito sea su santo nombre.
0: Bendito sea Jesucristo, verdadero Dios y verdadero hombre.
1: Bendito sea Jesucristo, verdadero Dios y verdadero hombre.
0: Bendito sea el nombre de Jesús.
1: Bendito sea el nombre de Jesús.
0: Bendito sea su sacratísimo corazón.
1: Bendito sea su sacratísimo corazón.
0: Bendita sea su preciosísima sangre.
1: Bendita sea su preciosísima sangre.
0: Bendito sea Jesucristo en el santísimo sacramento del altar.
1: Bendito sea Jesucristo en el santísimo sacramento del altar.
0: Bendito sea el Espíritu Santo Paráclito.
1: Bendito sea el Espíritu Santo Paráclito.
0: Bendita sea la excelsa Madre de Dios María Santísima.
1: Bendita sea la excelsa Madre de Dios María Santísima.
0: Bendita sea su Santa e Inmaculada Concepción.
1: Bendita sea su Santa e Inmaculada Concepción.
0: Bendita sea su gloriosa Asunción.
1: Bendita sea su gloriosa Asunción.
0: Bendito sea el nombre de María, Virgen y Madre.
1: Bendito sea el nombre de María, Virgen y Madre.
0: Bendito sea San José, su castísimo esposo.
1: Bendito sea San José, su castísimo esposo.
0: Bendito sea Dios en sus ángeles y sus santos.
1: Bendito sea Dios en sus ángeles y en sus santos.
2: Dios te salve María, llena eres de gracia, el Señor está contigo. Bendita tú eres entre todas las mujeres, y bendito es el fruto de tu vientre Jesús.
1: Santa María, Madre de Dios, ruega por nosotros, pecadores, ahora y en la hora de nuestra muerte. Amén.
2: Santa María, Reina y Madre de María Visión,
1: ruega por nosotros.
2: Dios te salve, María, llena eres de gracia, el Señor está contigo. Bendita tú eres entre todas las mujeres, y bendito es el fruto de tu vientre, Jesús.
1: Santa María, Madre de Dios, ruega por nosotros, pecadores, ahora y en la hora de nuestra muerte. Amén.
2: Santa María, Reina y Madre de María Visión,
1: ruega por nosotros.
2: Dios te salve, María, llena eres de gracia, el Señor está contigo. Bendita tú eres entre todas las mujeres, y bendito es el fruto de tu vientre, Jesús.
1: Santa María, Madre de Dios, ruega por nosotros pecadores, ahora y en la hora de nuestra muerte. Amén.
2: Santa María, Reina y Madre de María Visión,
1: ruega por nosotros.
3: La bendición de Dios Todopoderoso, Padre, Hijo y Espíritu Santo, descienda sobre todos y nos acompañe siempre.
1: Amén.
3: Ave María Purísima,
1: sin pecado original concebida,
3: alabado sea Jesucristo,
1: sea por siempre.

0: Madre de Dios, ruega por nosotros pecadores, ahora y en la hora de nuestra muerte. Amén.
1: Gloria al Padre, y al Hijo, y al Espíritu Santo.
0: Como era en el principio, ahora y siempre, por los siglos de los siglos. Amén. Espíritu Santo, que abriendo de par en par los cielos, bajaste sobre Jesús ya bautizado en el Jordán, simbolizando que desde el momento en que tomó la naturaleza humana, habitaba en él la plenitud de la divinidad. Baja sobre mi persona, pobre y miserable, llénala del don de sabiduría y concédeme firmeza en mi respuesta de fe ante tu llamado a la santidad. Amén. Padre nuestro que estás en el cielo, santificado sea tu nombre. Venga a nosotros tu reino, hágase tu voluntad en la tierra como en el cielo.
1: Danos hoy nuestro pan de cada día, perdona nuestras ofensas, como también nosotros perdonamos a los que nos ofenden. No nos dejes caer en la tentación y líbranos del mal. Amén.
0: Dios te salve María, llena eres de gracia, el Señor es contigo. Bendita tú eres entre todas las mujeres, y bendito el fruto de tu vientre, Jesús.
1: Santa María, Madre de Dios y Madre nuestra, ruega por nosotros pecadores, ahora y en la hora de nuestra muerte. Amén.
0: Gloria al Padre, y al Hijo, y al Espíritu Santo.
1: Como era en el principio, ahora y siempre, por los siglos de los siglos. Amén. Espíritu Santo, nube lúcida, que haciendo en el tambor sombra a Jesús transfigurado y glorioso,